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1: Buena tarde a todos. Gracias por seguir en sintonía con la programación de Radio Teca, que ahora les presenta el espacio de los boleros. Y para iniciar, Luis Miguel con el tema de No Me Platiques Más. Luego, Natalia Lafourcade y Kevin Johansen con el tema Tu Fe. Para finalizar este bloque con la voz de Edith Márquez y El Secreto de Amor. Bienvenidos, buenas tardes. Su servidor Jaime Domínguez les saluda.

0: ¿Qué tal? ¿Cómo están? Buenas tardes, muy buenas tardes. Inicio de semana, juntos de la hora de los boleros. Iniciando con Luis Miguel, el tema No me platiques más. Luego, Kevin Johansen y Natalia Lafourcade con el tema Tu fe, y finalizando con este tema de Joan Sebastián en la voz de Edith Márquez, Secreto de Amor. Su servidor Jaime Domínguez les acompaña, son ya las 6 de la tarde con 18 minutos, tiempo de pausa, regreso enseguida.
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0: Cierto.
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14: Avanzamos en esta programación y escuchando rápidamente la participación de Carlos Cuevas y Francisco Céspedes con el tema ¿Cómo fue? Luego llega Mauri Gutiérrez con Amnesia. Bueno, así se llama la canción, no es que le ande con amnesia. Y finalizando el bloque con Los Trío, la canción se titula No.

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1: Las 6:25.

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20: En el siguiente bloque musical escuchamos a Miguel Bosé, que nos canta el tema Morena Mía. Luego viene la intervención musical de Paco de María con el tema Preso, y finalizo con José Feliciano y Gloria Estefan cantando el tema Sabor a mí.

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0: José Feliciano y Gloria Estefan con esto que se llama Sabor a mí. Escuchamos a Paco de María con el tema de Preso y cantando Morena Mía, Miguel Bosé. 13 minutos y las 7. Pausa comercial.
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9: Gracias, buenas noches, síganla pasando muy bien, sigan disfrutando de este día. Los dejo con los siguientes temas y a descansar. Buenas noches.

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0: buenos, bendecidos y madrugadores días, Oaxaca. Gracias a Dios por la vida, por la salud, por cada uno de todos ustedes. Le damos la más cordial de las bienvenidas a este espacio informativo a través de la gran cadena W. 6 estaciones de radio en toda la entidad, llegando también a parte de Guerrero, Veracruz, Chiapas. Las ondas hercianas, precisamente las estaciones de nuestro equipo que se encuentra trabajando y laborando desde muy temprano para que usted tenga las noticias más calientitas que el comal de las clayudas. Sean bienvenidos, como siempre. Gracias por continuar en esta segunda hora. Gracias por continuar con nosotros en este amanecer. A quienes ya van camino al trabajo, a las mamás, a los padres de familia que preparan el inicio de actividades en casa, a nuestros amigos transportistas, taxistas, comerciantes, campesinos, a toda la gente que desde muy temprano construye el presente de este estado. Le enviamos un afectuoso saludo. La información no se detiene y nosotros tampoco. Seguimos aquí con las noticias más importantes de este momento. Los reportes que tendremos desde las regiones con nuestros corresponsales. Todo lo que usted necesita saber para comenzar bien el día. Así es que quédese con nosotros en esta segunda hora. Habrá análisis, cobertura de lo que precisamente está ocurriendo en todo el estado con las voces protagonistas que son ustedes. Vámonos con los titulares de las 6 a esta hora de la mañana.
1: Tragedia en el istmo de Tehuantepec. Un accidente sobre la carretera transísmica dejó 6 personas fallecidas y 3 lesionadas en el municipio de Matías Romero Avendaño.
0: La sección 22 de la CENTE marchó ayer en la capital oaxaqueña, esto como parte del inicio del paro nacional indefinido en demanda de la abrogación de la ley del ISSSTE del 2007.
1: Anuncian la llegada de Taxi, una nueva aplicación para modernizar el servicio de taxis en Oaxaca. Su operación comenzaría en agosto próximo.
0: Pese al operativo de reordenamiento vial en la capital oaxaqueña, taxis foráneos continúan realizando ascenso y descenso de pasajeros en las calles del centro histórico de Oaxaca.
1: Y un aplauso después de tantos meses. Está por concluir la construcción del nuevo mercado de pan y comedores en la central de Abasto. Autoridades prevén su apertura durante este mes de junio.
0: También le informaremos sobre el nuevo vuelo Puebla-Huatulco que fortalecerá la conectividad aérea y el turismo en la costa oaxaqueña.
1: Autoridades municipales realizaron un tequio de limpieza en el río Mixteco, mientras continúan las acciones preventivas ante la temporada de lluvias.
0: En San Mateo del Mar, decenas de familias enfrentan inundaciones provocadas por el fenómeno mar de fondo. Los habitantes demandan solución urgentes.
1: Y la presidenta municipal de San Mateo Peñasco solicita revisar el incremento de las tarifas del transporte público que está afectando a los habitantes de esa región.
0: Lo invito para que se quede con nosotros y comparta precisamente sus opiniones en el 951-306-6574. Le damos la bienvenida a usted que nos acompaña desde muy temprano con todo un equipo profesional de comunicadores. A nuestros amigos locutores y gente de operativa de las diferentes estaciones de Grupo Encuentro, saludos amigos, como siempre, gracias por estarnos acompañando en esta mañana. Y vámonos directamente desde el amanecer, la información que sí te despierta, te acompaña y te informa primero. 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

0: Las 6 ya con 6 minutos.
1: Vamos rápidamente ya con el pronóstico de las condiciones meteorológicas que habrán de imperar para las próximas horas. Mientras le informo que aquí en la capital tenemos 16 grados centígrados. Carolina Juárez tiene la información.
2: Muy buenos días, Oaxaca. La temporada de ciclones tropicales en el Pacífico ya comenzó y sus efectos empiezan a sentirse en Oaxaca. Para este martes 2 de junio se espera un ambiente cálido durante gran parte del día, con aumento de nubosidad y probabilidad de lluvias y tormentas eléctricas por la tarde y noche en distintas zonas del estado. De acuerdo con los pronósticos meteorológicos, el ingreso de humedad desde el Océano Pacífico mantendrá condiciones favorables para precipitaciones, algunas de ellas localmente fuertes, por lo que no se descartan encharcamientos, reducción de visibilidad en carreteras y crecidas rápidas de arroyos. Las temperaturas seguirán siendo elevadas, especialmente en regiones de la costa, el istmo y la cuenca del Papaloapan, donde el ambiente continuará caluroso y bochornoso. Las autoridades recomiendan mantenerse atentos a los avisos meteorológicos, ya que junio marca el inicio de una etapa de vigilancia constante ante la posible formación y evolución de sistemas tropicales que podrían influir en el estado durante las próximas semanas. Cuídese mucho y nos escuchamos para la próxima.
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0: Muchas gracias, como siempre, Carolina Juárez, gracias por este reporte. Ya son las 6 de la mañana, ya con 6 minutos. Tenemos información también que nos llega desde nuestras diferentes regiones de la entidad.
1: Y hacemos contacto ya con nuestro compañero Álvaro Medina Sánchez, que nos informa de una acción preventiva que están realizando las autoridades ante la temporada inminente, la temporada de lluvias. Pues los habitantes, las autoridades se ponen de acuerdo y realizan un tequio comunitario para la limpieza del río Mixteco. Adelante, Álvaro Medina, con tu información.
4: Con el objetivo de contribuir al cuidado del medio ambiente y disminuir los niveles de contaminación en el río Mixteco, autoridades municipales de comunidades cercanas al río organizaron un tequio de limpieza desde el municipio de Santa María Camotlán hasta Huajuapan de León. De acuerdo con la información proporcionada por autoridades municipales, esta actividad busca generar conciencia entre la población sobre la importancia de mantener limpio el río y evitar que continúe el deterioro ambiental provocado por la acumulación de basura y desechos. Durante la jornada participaron autoridades auxiliares, trabajadores de los ayuntamientos, ciudadanos y voluntarios, quienes realizaron labores de recolección de residuos sólidos, retiro de maleza y limpieza general en las zonas cercanas al cauce. Las autoridades señalaron que este tipo de acciones también pretenden fortalecer la participación comunitaria mediante el trabajo colectivo conocido como tequio, una práctica tradicional que promueve la colaboración en beneficio de las comunidades. Para Despierta Oaxaca, desde la mesa de redacción de Correo Mixteco, informa Álvaro Medina Sánchez.
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0: Muchas gracias, Álvaro Medina. Como siempre, también nuestro corresponsal allá en la región de la Mixteca, saludando con muchísimo gusto a toda la gente que también nos manda sus opiniones, sus diferentes puntos de vista. Como siempre, son bien recibidos a esta hora de la mañana. Lo invito, pues, para que participe 951-306-6574. Vámonos rápidamente con más información que tenemos. Y ya está precisamente nuestra compañera Vero Carrasco.
1: Vero Carrasco nos informa esta mañana. Adelante, Vero, ¿cómo estás? Muy buenos días. ¿Qué tema traes?
5: Ubicado en la Central de Abastos de Oaxaca, está prevista para realizarse durante este mes de junio, luego de que la obra entrara en su fase final. Actualmente, las labores se concentran en el proceso de asignación de locales y en la revisión de la documentación relacionada con los espacios comerciales que serán ocupados por los locatarios. De acuerdo con la información difundida, la infraestructura se encuentra prácticamente terminada y ha sido sometida a diversas supervisiones técnicas previas a su puesta en funcionamiento. El inmueble fue diseñado por el arquitecto Mauricio Rocha y contempla áreas destinadas a la venta de pan tradicional y alimentos preparados, actividades que históricamente se han desarrollado en esta zona de la Central de Abastos. Antes de la apertura, aún se prevé la realización de la inspección final para verificar las condiciones operativas del mercado. Una vez concluido ese proceso, se definirá la fecha para la entrega de los espacios y el inicio de actividades comerciales. Para Despierta Oaxaca, Verónica Carrasco.
0: Muchas gracias, Verónica, por este reporte. Las 6 de la mañana ya con 10 minutos, así es que después de tantos, no meses, creo que se llevaron años precisamente con esta zona, el nuevo mercado de pan y comedores de la Central de Abasto, sí fue muchísimo tiempo, Bueno, pues ya se dice que en este mes de julio pueda concretarse la entrega de los espacios y ya inicie de nueva cuenta operaciones. Bueno,
1: también que se liberará esta importante vía que da al periférico, como es la calle de las Casas. ¿Podría ser este momento en que ya se libere? ¿Tú cómo ves ese tema? Porque está relacionado, porque justamente cuando sacaron los puestos de PAN hacia la Avenida Central fue que se pusieron también vendedores aquí sobre la calle de las Casas.
0: Sí, claro, ya al momento de regresar precisamente todos los que fueron enviados precisamente a esta calle de las Casas tendrán que volver precisamente a sus locales.
1: Pues qué bueno, ojalá sea pronto.
0: Las 6:12, vamos a una pequeña pausa y regresamos inmediatamente ya con más información a esta hora de la mañana. Lo invito para que se reporte 951-306-6574. Gracias por estarnos acompañando. Dice, buenos días amigos de Despierta, ¿cómo pudieran ayudarnos a una persona de la tercera edad que paga 100 pesos y esta vez le llegó de 5,000 pesos? Y está muy preocupada de cómo pagarlo. Nada más le agradecería mucho si me pusiera si es el recibo de luz, si es el de su teléfono celular.
1: De agua.
0: Ojalá y también nos dé la colonia y el nombre para saber más o menos cómo se puede apoyar a esta persona. Las 6:12, regresamos en esta hora del chocolate, del mejor chocolate de mesa del mundo. 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
2: Las 6 de la mañana con 16 minutos. Aquí estamos en vivo y en directo. Listos para llevarle a usted, como siempre, la información más importante. Y bueno, pues ya nos mandan precisamente los mensajes. Dice, buenos días, disculpe, es el recibo de luz y es aquí en Santo Domingo, Tomaltepec. Maestro, ¿el recibo de luz puede botarse de 100 pesos a 5 mil?
3: Fíjate que me tocó conocer de un caso en donde había una fuga de electricidad y bueno, la persona que tenía este problema pues tuvo que corregir parte de su instalación. Pero habría que ver el caso en específico porque pues está muy, pero muy elevado. De 100 pesos a 5 mil pesos, pues carambas. Algo está pasando con la línea, algo está pasando con el medidor. Pues hay que checarlo de manera puntual. Ojalá que los amigos técnicos de Comisión Federal pudieran apoyarnos en ese sentido. Pero habría que poner la queja directamente para que funcione. Si no...
2: No se podrá.
3: No se podrá.
2: Ok, muy bien. Las 6:16. Vámonos rápidamente con la información. Fíjese usted que el transporte público concesionado en Oaxaca busca dar un paso hacia la modernización. Autoridades, concesionarios alistan ya la puesta en marcha de una nueva aplicación digital para solicitar el servicio de taxis y mejorar la atención precisamente de los usuarios. Vamos a escuchar este reporte y regresamos para comentar la noticia. Adelante, Mónica Mota.
4: El servicio de taxis en Oaxaca podría incorporar próximamente una plataforma digital denominada Taxi, con la que se busca modernizar la operación del transporte concesionado y facilitar la solicitud de viajes para los usuarios. De acuerdo con la información presentada, el proyecto contempla una etapa preoperativa durante junio con el uso de dispositivos móviles. Posteriormente, el 25 de junio, iniciará la instalación de tabletas en un primer grupo de 100 unidades, mientras que la entrada en operación está prevista para el 25 de agosto. Entre las funciones anunciadas, se encuentra la asignación automática de la unidad más cercana, la visualización anticipada de la tarifa y la posibilidad de iniciar el taxímetro digital cuando el usuario aborde una unidad directamente en la vía pública. La plataforma también busca ofrecer distintas opciones para solicitar el servicio y permitir que el costo del viaje pueda consultarse en tiempo real. Como parte de las acciones relacionadas con la reorganización del transporte, también se prevé la reubicación de bases de taxis foráneos en la zona de la central camionera durante junio, además de otras modificaciones operativas para diferentes modalidades del transporte público en fechas posteriores. Según los datos difundidos, durante el reciente operativo vial realizado en la capital, se restringió el acceso al centro de la ciudad a aproximadamente 1.300 unidades de taxis foráneos, las cuales serían reubicadas en nuevos puntos de ascenso y descenso de pasajeros. Para Despierta Oaxaca, Mónica Mota.
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2: Muchas gracias, Mónica Mota. Gracias por este reporte. Ahí está, pues, la nueva aplicación Taxi. Vamos a ver si da los frutos que se esperan, si rinde realmente lo que es, pero todas las personas que vienen de otras partes de la República, saliendo de cada negocio, le preguntan a todos los trabajadores, ¿hay Uber o Didi?
3: No, pues no.
2: No, pues no tenemos.
3: No.
2: Esto podría como que entre comillas suplir estas aplicaciones y vamos a ver, porque cuando uno va a cualquier otro estado de la República, Puebla, Ciudad de México, Guadalajara, Monterrey, pues realmente los Uber son baratísimos. Puedes recorrer una cantidad muy larga y el costo es muy bajo en comparación con los taxis, por ejemplo, de la Ciudad de México, que llevan el taxímetro encendido.
3: Sí, fíjate que aquí, según la nota, pues están ya dialogando las autoridades con los concesionarios. Yo entiendo entonces que esta aplicación se colocaría también a los taxis que ya están operando, que ya están trabajando, o serán nuevos taxis.
2: No, son los que ya están operando.
3: Los que ya están operando. Bueno, pues ahí yo creo que nos mejoraríamos en cuanto al tema del pago en el servicio, que sería pues de acuerdo a las distancias que se recorren. Pero mire, hablando del taxismo, ya ve usted que está la propuesta.
2: Maestro,
3: de la
2: pregunta nada más. ¿Se acuerda que hay muchos usuarios que se quejan que en las noches es más caro el servicio?
3: Sí, sí.
2: Bueno, si esta aplicación va a aplicar en el día, también en la noche. significa que dice que podrás visualizar el costo real de tu viaje.
3: Sí.
2: Tú contratas del centro histórico hacia Viguera, te va a costar lo mismo de día y de noche, me
3: depende,
2: imagino.
3: Depende, porque yo entiendo que también está la inteligencia artificial. Si la programan para que a partir de tal hora, a tal hora, incremente el costo, pues saldría lo mismo, porque de lo que se quejan...
2: Entonces, ¿cuál sería entonces el beneficio de toda esta aplicación?
3: Pues habría que preguntárselo a quienes lo van a implementar para que así sepamos cómo va a estar este tema de que la gente se queja, de que por qué si en el día me cobran 25, de noche ya me están cobrando 40. Sí, justamente una buena pregunta.
2: Bueno, pues acuérdense que siempre han publicado cuánto cuesta de tal lugar a tal lugar.
3: Pero nadie lo respeta. Nadie lo respeta.
2: Entonces ahora realmente mira, todos los taxis van a
3: Tomas un taxi en la Alameda de León y solamente por dar la vuelta hasta la proveedora y retornar sobre la calle de M. Bravo y te deja pues a dos cuadras arriba, son 70, 80 pesos.
2: Sí, efectivamente.
3: Y todo porque no quise caminar tres cuadras, ¿no? Por el intenso sol. Pero, oye, 70 pesos, yo lo veo caro, 70 pesos. Pero bueno, también el señor dice, es que mire, tengo que dar la vuelta hasta allá y luego dar la vuelta y regresar.
2: Pero sí. Si la aplicación va a decir 70 pesos por cinco cuadras, ¿cuál es el beneficio? Sigo insistiendo. ¿O no va a haber beneficio para el usuario?
3: No, pues debe haber beneficio. Pues a lo mejor te dice 45, ¿no? Y tendría que ajustarse el conductor.
2: ¿Y los taxistas se van a ajustar después de que han tenido, pues básicamente...
3: Sí, campo ancho para cobrar. Nadie respeta las tarifas que pone la autoridad, nadie las respeta. Del centro a la colonia Volcanes, pues ¿qué te diré? El otro día chequé la tarifa y son como... 70 pesos justamente.
2: No, le cobran 120, 140.
3: Hay nada más para que veas.
2: Bueno, vámonos con los taxis foráneos. A pesar de las acciones implementadas por las autoridades de reorganizar la movilidad en la capital oaxaqueña, siguen los taxistas haciendo en las principales calles del centro histórico este ascenso y descenso de pasajeros. Vamos a escuchar a Adriana. Adriana García, adelante con los detalles.
6: A pesar del inicio de la primera fase del programa de ordenamiento vial anunciado por las autoridades estatales, unidades de taxis foráneos continúan utilizando calles del centro histórico de Oaxaca para el ascenso y descenso de pasajeros. Durante este lunes, se observó que diversos vehículos de transporte colectivo seguían operando en vialidades céntricas, particularmente sobre la calle Bustamante entre Rayón y Arteaga, donde realizan maniobras para recoger y dejar usuarios. Las unidades presentan servicio hacia municipios de la zona conurbada, como Sachila, Cuilapan de Guerrero y distintas colonias de Santa Cruz Jojocotlán. El pasado sábado, la implementación de un dispositivo vial generó inconformidad entre los conductores, debido a que se restringió su acceso a algunas áreas del primer cuadro de la ciudad. En aquel momento, representantes gubernamentales informaron que las acciones formaban parte de un programa piloto correspondiente a la primera etapa del plan de reordenamiento del transporte público. Sin embargo, la presencia de estos sitios de taxis en calles del centro evidencia que las operaciones continúan mientras avanzan las medidas anunciadas por las autoridades. Para Despierta Oaxaca, Adriana García.
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2: Muchas gracias, Adriana García. Bueno, pues hubiera sido muy fácil, maestro, que desde el principio a las terminales que se tienen solamente se les diga a los taxis que pueden subir y bajar gente dentro de las terminales. Y se acabó el tema del reordenamiento. No es necesario dejarlos en la periferia y que la gente pague otro transporte desde donde lo dejan hacia el centro de la ciudad. Esto es muy sencillo. Nada más le dices a todos los agremiados, no pueden bajar a media cuadra ni en las esquinas hasta llegar a la terminal. Antes era así. Tú le decías al taxista, me deja por favor aquí en esta esquina, y dice, no, es en la terminal. Entrando de periférico, ya no te podían dejar ni en Bustamante, ni en ninguna, hasta la terminal.
3: Tenemos también esa mala forma de que queremos que nos baje el taxi exactamente frente a la casa, o que nos cueste menos trabajo caminar. Creo que podría ser esa una de las medidas, que lleguen hasta la terminal. Pero creo que aquí el tema va más bien a descongestionar el tráfico en la ciudad. Pero si
2: bueno, el congestionamiento normal por la cantidad de vehículos en Oaxaca ya es tremendo. pero que los taxistas, cuando se detienen a mitad de la cuadra, donde solamente cabe un coche, por ejemplo, la calle de Zaragoza, entre, ¿qué le gusta?, 20 de noviembre y Miguel Cabrera. ¿Cuántos taxis también ahí sobre 20 de noviembre, sobre Bustamante, Miguel Cabrera, Zaragoza y todas estas calles se paran a recoger precisamente pasaje o a descargar todas las cosas que llevan en la cajuela? Le sí. ponen las intermitentes, se baja el chofer, con abre la cajuela.
3: Y el demás, sí. los demás ahí esperando.
2: ¿Cómo no se va a hacer un congestionamiento si no ayudamos precisamente con ese tema?
3: No, y te paras un ratito y ya te están pitando y te están insultando y el que viene atrás ya quiere pasar porque ya viene con el tiempo encima y bueno, total que nos falta también ahí mucha educación.
2: En fin, maestro, trae usted un tema con el magisterio. Es la nota que, como parte del inicio de este paro nacional indefinido convocado por la CENTE, los integrantes del magisterio oaxaqueño marcharon ayer del crucero de Veramiel al Zócalo. Vamos a escuchar el reporte que nos tiene nuestra compañera Alondra Olivera.
7: Integrantes de la sección 22 de la CENTE marcharon en la capital oaxaqueña del crucero de Brenamiel al Zócalo de la ciudad en el marco del inicio del paro nacional de labores de la Coordinadora Nacional de Trabajadores de la Educación en busca de lograr sus demandas centrales, abrogación de la ley del ISSSTE de 2007 y la reforma educativa. La marcha se dio de manera simultánea a la realizada en la Ciudad de México del Ángel de la Independencia con rumbo al Zócalo capitalino. En Oaxaca, la movilización fue encabezada por el secretario de Organización de la Gremial, César García Zurita, quien destacó que este 1 de junio iniciaron su jornada de lucha nacional, donde la sección 22 participa con el 20% en la capital del país y el 80% se mantiene en el estado, movilizándose con una serie de acciones que estarán llevando a cabo.
8: Hasta el momento no hay avances, estamos en esa exigencia para que ya se concreten algunas de las demandas, ¿sí? Coordinadora nacional, también apenas vamos a ver si se puede ejercer alguna mesa con este arranque de la jornada de lucha y puedan estar atendiendo tal vez posiblemente mañana, porque hoy la actividad en México es la marcha, la instalación del plantón y posteriormente nos instalamos en Asamblea Nacional Representativa.
9: Pero
8: dentro del plan de acción que tenemos están todo un menú de acciones, y dentro de ellos incluye el aeropuerto, incluyen carreteras, toma de carreteras, toma de casetas de peaje, plan nacional, bueno, diferentes.
7: García Zurita sostuvo que no pueden descartar represión a nivel nacional como ocurrió el pasado 13 de mayo durante la marcha que se llevó a cabo en la capital del país. Señaló que la Comisión Única Negociadora de la CENTE buscará la apertura del diálogo, así como también se pueda concretar la mesa directa con la presidenta Claudia Sheinbaum. Advirtió que se mantiene vigente la movilización en el marco del Mundial 2026 que iniciará este 11 de junio. Asimismo, señaló que hasta el momento no hay fecha de regreso a clases, pues dependerá de la atención y avances en la solución de sus demandas centrales que han planteado. Para Despierta Oaxaca, Alondra Olivera.
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2: Bueno, pues el tema de la sección 22, el tema de la CENTE a nivel nacional, el tema de los maestros, parece que no tiene solución, maestro. Parece que las autoridades no tienen la respuesta correcta hacia un movimiento magisterial que está a tan solo 9 días del Mundial y ya se tienen que hacer a la idea de que va a haber manifestaciones. A mí lo que me preocupa es la confrontación. A mí lo que me preocupa es lo que pasó el día de ayer a un maestro que salió agredido. Creo que le pegaron en un ojo y estaba tirado ahí en las calles. Maestro, ¿por qué tenemos que llegar a este grado de violencia, a este grado, inclusive, como le llaman los maestros, de represión? Sí, pues como ellos dicen, la Constitución marca la libre manifestación y están pidiendo algo que la propia presidenta les prometió. Entonces, maestro, me parece que este tema no se va a terminar, porque si pensábamos que el gobierno iba a billetear a las dirigencias para que se retiraran y dejaran que el Mundial se lleve a cabo en paz y en tranquilidad, yo veo muy, muy complicado que lleguen a ese acuerdo.
3: Fíjate que coincido en el punto de vista de que es muy difícil que la presidenta pudiera darle la solución tal como se está exigiendo en las demandas de la CENTE. Muy difícil, porque se trata nada más y nada menos que de abrogar una ley mediante la cual se abrió un nuevo sistema de pensiones. creando las Afores. Y cuando hablamos de las Afores, estamos hablando de uno de los sectores económicos del país más protegidos por parte de los gobiernos. Y me refiero al bancario. Los bancos están manejando a través de las Afores algo así como 8.3 billones de pesos, que da una cantidad estratosférica de utilidades año con año. Hasta este momento se habla de 14 mil millones de pesos de utilidades. Entonces, yo veo aquí que muy difícil la presidenta pueda acceder. Sin embargo, desde el punto de vista estratégico para alcanzar este objetivo, faltarían más fuerzas, porque el magisterio apenas representa una fracción. Si hablamos del magisterio nacional, es apenas una fracción de los trabajadores al servicio del Estado, de la FEDSE. Faltan más expresiones, pero aquí se enfrentan los sindicatos a lo que se ha llamado por mucho tiempo el charrismo sindical, que es decir, estar sujeto a las decisiones oficiales y hacer más por sus intereses personales que por los intereses de los gremios. Entonces, pues por mucha fuerza que veamos en este momento con el magisterio a nivel nacional, ya di cuenta aquí de un telefonema que nos envían, de un mensaje que nos envían dando cuenta de todas las secciones que se movilizan en este paro nacional. Pero muy a pesar, yo siento que falta más disposición política, disposición económica y también el futuro de los maestros que está en vilo.
2: Bueno, pues la situación aquí en Oaxaca se complica, ya nos decía el gallito con respecto al día de hoy. Parece que los maestros tienen actividades que realizar y podría ser en los centros comerciales y en las plazas comerciales de la ciudad capital. Bueno, vamos a una pequeña pausa y regresamos con más información a esta hora de la mañana, en esta hora del chocolate de Chocolate Mayordomo, porque sabe, sabe y emociona.

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7: El edil. No, qué barbaridad. Leí el día de ayer que van a regular los taxis foráneos. También deberían ordenar a los autobuses que van a México y hacen sus terminales sobre el periférico de la Colonia Libertad, entre las calles de Cuauhtémoc y Flores. No se puede transitar, tapan la banqueta a los pasajeros al subir a la unidad y se tiene uno que bajar al arroyo vehicular. Así también sobre el periférico y la calle de Húsares. Es igual, ojalá puedan leer mi mensaje y bueno, pues también que la autoridad tome cartas en el asunto.
8: Buenos días, dicen El Retiro, pues es la hora que no hay un solo taxi, no ha salido precisamente ninguno a trabajar. Solo hay un urbano y las personas tenemos que caminar hasta la salida del fraccionamiento. Se refiere allá a la gente que nos acompaña por el rumbo del Retiro. Gracias por su sintonía. Ojalá y nuestros amigos taxistas de esa zona se levanten más temprano. Hay que entender que la gente ya desde muy temprano está con sus actividades.
7: Nos envían también fotografías de cómo se puso por el monumento a Juárez rumbo a Huayapan. El agua alcanzó niveles que, bueno, la verdad, nadie podría cruzar de un lado a otro de las calles.
8: Nos mandan estas fotografías. Así se encuentra Monumento a Juárez rumbo a Huayapan y está completamente inundado, lleno de agua. Ojalá las autoridades tomen cartas en el asunto. Vámonos hasta la región del Istmo. La fuerza del mar de fondo continúa generando afectaciones en la costa oaxaqueña. En la colonia Cuauhtémoc, allá en San Mateo del Mar, decenas de familias enfrentaron inundaciones en sus calles y sobre todo en sus viviendas, mientras persiste la incertidumbre sobre la reubicación de quienes habitan en estas zonas consideradas de alto riesgo. Vamos a escuchar el reporte que tenemos con nuestro corresponsal allá en Juchitán, Roosevelt Rasgado. Muy buenos días, adelante con los detalles.
9: ¿Qué tal, compañeros? Muy buenos días, Iván, Jesús, amigos del auditorio. Informarles que los habitantes de la colonia Cuauhtémoc, una comunidad perteneciente a San Mateo del Mar, una vez más están siendo afectados por el fenómeno natural conocido como mar de fondo. Este fenómeno ocasiona fuertes oleajes y marejadas que ante su intensidad representan una amenaza para este poblado. Desde hace 2 días se registran fuertes oleajes en todo el litoral del Golfo de Tehuantepec. Las calles de la comunidad, decenas de viviendas y la iglesia del pueblo quedaron inundadas por las aguas del mar, debido a la cercanía de la población con el Océano Pacífico. De acuerdo con los habitantes de la colonia Cuauhtémoc, desde hace más de 20 años, el mar ha avanzado hacia la zona poblada, sobre todo por los fenómenos naturales como este, el de mar de fondo, que con sus fuertes oleajes, las familias viven en constante riesgo de inundaciones y daños en sus viviendas. Por eso, desde el 2023, las autoridades de Cuauhtémoc llevan solicitando a la Secretaría de Desarrollo Agrario, Territorial y Urbano la reubicación de más de 900 habitantes del poblado, asentado en la zona Icots del Istmo de Tehuantepec. Sin embargo, hasta la fecha no se sabe cuándo serán reubicados. En tanto, cada año las aguas del mar inundan el poblado, causando daños y pérdidas materiales para las familias. Para Despierta Oaxaca, de W Radio, Rosbel Rasgado, desde el Istmo de Tehuantepec.
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8: Muchas gracias, Rosbel Rasgado. Bueno, pues desde el día de ayer hemos visto precisamente lo que dejó este mar de fondo, maestro, en imágenes.
11: Sí, la verdad que es

0: empresa Mateo Peñasco, está solicitando a las autoridades competentes revisar el reciente incremento de las tarifas del transporte público. La autoridad considera necesario analizar esta medida, pues para evitar afectaciones a la población. Héctor, adelante, ¿cómo estás? Muy buenos días.
1: ¿Qué tal? Muy buenos días. Ante el incremento en el pasaje de autotransportes Miundella, que afecta a los usuarios de San Mateo Peñasco, la presidenta de este municipio, Irene Mairén Solano, hizo un llamado a la directiva de la empresa para que se mantenga el precio de 55 pesos. Cada día, entre las 5 de la mañana y las 7 de la noche, las personas de San Mateo Peñasco utilizan esta línea de transporte público para trasladarse a Tlaxiaco, a vender los productos que producen en el campo, a estudiar, a hacer compras, así como diversos trámites. El incremento afecta a la economía de estudiantes, trabajadores, amas de casa y agricultores. La presidenta municipal, Irene Mairén, comparó el nuevo costo determinado por Autotransportes Miundella de 65 pesos con los 170 pesos que cuesta viajar de Tlaxiaco a Oaxaca y explicó que es más de la tercera parte en costo, pero menos de la quinta parte en distancia recorrida, ya que mientras de Tlaxiaco a Oaxaca son 160 kilómetros, de Tlaxiaco a San Mateo Peñasco son 32. La presidenta de San Mateo Peñasco agregó que la gasolina Magna tiene un precio máximo de 24 pesos por litro, gracias a un acuerdo del gobierno federal con los gasolineros, por lo que no se justifica el incremento de 10 pesos en el pasaje, equivalentes al 18%. Finalmente, adelantó que solicitará a la Secretaría de Movilidad una revisión en las tarifas para que los habitantes de su municipio paguen precios justos por el servicio. Para Despierta Oaxaca, desde la Mixteca reportó Héctor Bautista Mairén.
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3: Maestro, y le echan Magna porque la presidenta dice que si la Premium está muy cara, pues que le ponga Magna. Lo de los hospitales también.
0: No, sí, que para que no vayas al hospital, que no te enfermes, ¿no?
3: Bueno, maestro, es increíble. Y lo dijo la presidenta.
0: Sí, lo dijo la presidenta, sí, lo adjudican. O sea,
3: no, lo dijo la presidenta. Hay videos precisamente de estas declaraciones tan a la ligera. Y yo creo que es hasta una burla. Pero le digo,
0: bueno,
3: no,
0: pero sea, lo diría en son de broma.
3: Ojalá lo hubiera dicho en son de broma, maestro. Y dijo que si la fruta, por determinada fruta, estaba muy cara, pues.
0: Pues sí, que no la consumiera
3: sí,
0: uno.
3: Sí, que no la consumiera. Ay, con mi presidenta.
0: Qué bueno que la reconoces. Qué bueno que la reconoces.
3: Es que sí es nuestra presidenta.
0: Claro, claro.
3: No voté por ella, lo aclaro. No voté por
0: pero
3: la presidenta.
0: Pero eres respetuoso de la autoridad
3: no soy
0: y de la
3: investidura. Ni priista, ni morenista, ni panista de ningún partido.
0: No, tú le vas al Atlante.
3: No, lo digo porque nosotros tenemos que ser imparciales. Aquí hay un llamado que hace un momento nos la rayaron porque decían que somos prianistas. Bueno, se referían yo creo más a mí que a usted, porque a usted le dicen el morenista número uno de los medios.
0: Pero soy güero, así
3: es
0: bueno, que no me
3: usted
0: queda.
3: Es güero morenista. ¿Cómo y yo soy un prianista. Déjeme decirle que para mí el PRI ya debe dejar de existir, ya no debe haber apoyos económicos para este tipo de partidos. Y en el caso del PAN, cuando
0: menos,
3: usted hablaba...
0: Menos, se está solicitando candidatos. Está solicitando candidatos.
3: Candidatos ciudadanos.
0: Sí.
3: Pero son de pena ajena. Todos los partidos chiquititos se unen al grandote para alcanzar una parte del pastel. Y si no estás con el grandote, vas por la libre, pero sabes que vas a perder. Pero tienes un dinerito, que ese dinerito es el que les dan durante todo el año, maestro. Y son, no crea usted, son 100 pesos.
0: No, son millones.
3: Millones.
0: Millones de pesos.
3: Por eso siento que solamente deben mantenerse dos partidos nada más.
0: Coincido, fíjate, al bipartidismo, pero ya en la recta final, una segunda vuelta de los partidos para alcanzar la legitimidad. Porque ahorita gana el que sea con unos cuantos votos y es legal, pero no es legítimo. Ahí está, no es bien reconocido por todos. De 100 que voten, miren nada más, alguien puede ganar con 35 votos. Y 60 y 65, aunque no estén en su contra, pero simplemente no lo reconocen.
3: ¿Y qué me dice del abstencionismo, maestro?
0: El 51% hemos
3: es
0: estado.
3: Más la sí. Gente que no votó por la gente que sí votó. ¿Sí? Y todavía su presidenta, mi presidenta, dice...
0: No, pues es legal. No, pero es legal y no puede decirse que no. Es legal, de acuerdo a la norma, de acuerdo a la ley, es legal. Pero por eso tenemos los problemas de ingobernabilidad que tenemos, porque no elegimos, la gran mayoría no elige a sus autoridades.

0: Muy bien. Vámonos a la última pausa, maestro, porque usted se está llenando la boca de su partido.
1: De su partido.
0: El partido de la selección mexicana que viene. Dale.
1: ¿Cuánto le apuestas al...
0: No, ya primero? Le dimos dos apuestas, maestro. Voy a terminar empeñado. Bueno. 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
6: Ana, con 50 minutos, 6:50, gracias por estarnos acompañando. Estamos en vivo y en directo, transmitiendo desde Oaxaca capital. Esta es la segunda hora de Despierta Oaxaca. Bueno, pues vámonos rápidamente con algunos mensajes, maestro, que están llegando en este momento, en tiempo real. A ver si no metemos goles.
7: Y está. Felicitaciones al programa. Realmente están diciendo por qué no se ha podido solucionar lo que pide el magisterio. El problema de fondo son las Afores, los bancos, y que están involucrados todos los trabajadores que tienen Afores. Y no nada más atacan a los maestros y los tachan de flojos, etcétera. Ojalá todos los noticieros hablaran con la verdad. Bueno, pues ahí está una opinión. Gracias por comunicarse con nosotros. Buenos días, amigos. Congestionamiento intenso en la tarde-noche en la carretera de las Riberas de la Toyag y Puente Exgarita en Jojo. Pregunto, ¿cuál es la utilidad de ampliar si haces más de 30 minutos para retornar a Jojo en esos horarios? Pues es el problema de las vías que tenemos.
6: Otro más.
7: Ah, por otra parte, buenos días, estimados amigos. Iván y Jesús, hablando de los taxistas. El domingo pasado abordé un taxi de los amarillos, lo tomé en el Parque San Francisco, a la terminal de ATSA, y me cobró 100 pesos. Ni modos, me dolieron, pero los tuve que pagar.
6: 100 pesos.
7: 100 pesos.
6: Bueno, ya con la nueva aplicación de taxi, seguramente lo va a regular a 40 pesos.
7: Ojalá que así fuera. Imagínate un descuento del 60%.
6: Muy bien, vámonos directamente con Henry Santiago hasta la costa oaxaqueña. Henry, muy buenos días.
8: Hola, ¿qué tal? Iván, Jesús, auditorio, buenos días. Se incrementa la conectividad aérea para este destino turístico de Huatulco. El día de ayer, pasado a las 11 del día, arribó al Aeropuerto Internacional de Huatulco el vuelo procedente de la ciudad de Puebla hacia Huatulco a través de la aerolínea Volaris. Con esta nueva conectividad, pues, incrementa el flujo de visitantes vía aérea. Repito, el día de ayer arribó al Aeropuerto Internacional de Huatulco este primer vuelo, que tendrá frecuencias semanales, durante los días lunes, miércoles, viernes y sábado. A partir del día de ayer, 1 de junio, los poblanos están mejor comunicados, también los huatulqueños, por supuesto. Y, bueno, mencionar que este vuelo, que tendrá estas frecuencias hacia Huatulco, no solo permitirá que lleguen a este destino visitantes procedentes de Puebla principalmente y de los estados vecinos, también servirá para muchos jóvenes radicados en Huatulco, pero que realizan sus estudios en la ciudad de Puebla. Muchos de ellos, muchos jóvenes, están estudiando allá, y bueno, se les facilitará para ellos, seguramente para sus familiares, el poder trasladarse más rápido vía aérea a esta ciudad a partir del día de ayer, o también por cuestiones de salud. Se incrementa, pues, la conectividad aérea a través de la aerolínea Volaris a partir de este 1 de junio. Para Despierta Oaxaca, en W Radio 95.7, reportó desde la costa oaxaqueña, Henry Santiago.
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6: Muchas gracias, Henry Santiago, por este reporte. Así es que hay más conectividad. Huatulco, nos decía Henry Santiago, maestro.
7: Huatulco, Puebla.
6: Huatulco, Puebla. cuando realmente de aquí a Puebla usted en su vehículo, ¿cuánto se hace habitualmente?
7: Uy, ¿qué te parece? ¿5 horas?
6: 5 horas. Y hay quienes manejan más rápido, pues hacen menos, ¿no?
7: Sí, sí, claro.
6: Pero ahora con esta conectividad tendría que usted irse a Huatulco y de ahí viajar a Puebla y viceversa. Tal vez hasta se avienta primero la playita, luego el estado vecino, regresa usted. Yo creo que le alcanza
7: una buena posibilidad de comunicarnos. De comunicar. Yo creo que es una opción favorable.
6: Déjeme decirle, ayer que ya inició precisamente las operaciones del avión de Volaris, también de Querétaro a la ciudad de Oaxaca, y otro avión de Puebla a Huatulco, también de Volaris, pese a los conflictos generados por los maestros, siguieron arribando turistas nacionales y extranjeros a la ciudad capital. Esta es una muy buena noticia, que a pesar de todo esto, ellos vienen a hacer una derrama económica. Lo que preocupa es el bajo porcentaje de ocupación que ahorita tiene Oaxaca en hoteles. Está out.
7: Sin embargo, el Airbnb se está llenando. Ese es el
6: bueno,
7: otro
6: esa
7: fenómeno.
6: Es otra alternativa, sí. Y más económica. Así es que, bueno, pues estaremos muy atentos. Vamos con la siguiente nota.
7: Bueno, pues fíjese que Protección Civil, a cargo de Manuel Maza Sánchez, saludos Manuel Maza Sánchez, bueno, está haciendo un llamado a las autoridades municipales y a la población para mantenerse atentos a los avisos preventivos que da la dependencia para evitar, pues, desastres como los que pasaron ayer en la región de la costa por el fenómeno de mar de fondo. Alondra Olivera tiene la información.
6: Antes de irnos con Alondra, en este momento los trabajadores del sector salud están bloqueando Tinoco y Palacios e Independencia. Independencia, esquina Tinoco y Palacios, tomen sus precauciones. Hay bloqueo por parte del sector salud y la ciudad de Oaxaca se vuelve aún más un verdadero caos. Adelante, Alondra.
9: El coordinador estatal de Protección Civil y Gestión de Riesgos, Manuel Maza Sánchez, confirmó algunos daños derivados del fenómeno mar de fondo que se registra en las regiones de la costa e istmo de Tehuantepec. En conferencia de prensa, Maza Sánchez explicó que algunos de los daños se suscitaron en la venta en el istmo de Tehuantepec, en San Mateo del Mar y San Dionisio del Mar, donde se registraron las caídas de algunas palapas a las orillas del mar.
10: Si a la temporada de lluvias y ciclones tropicales en el Océano Atlántico, el Mar Caribe, el Golfo de México, y bueno, pues ya tenemos algunas previsiones. Hago un llamado, sé que las autoridades municipales nos están viendo a través de Corte B. Tenemos 3 días de mar de fondo muy severo. Ayer fue el primer día, se presentó de manera muy severa, sobre todo en la zona de la venta, y con algunos daños. También tenemos informes en San Mateo del Mar, San Dionisio del Mar, algunas afectaciones. Pues les pido por favor que estén muy atentos porque sumado a la temporada de lluvias y ciclones, esto va a incrementarse.
9: Reconoció que durante 3 días permanecerá el mar de fondo muy severo, por lo que hizo el llamado a las autoridades municipales a tomar medidas de prevención para evitar más afectaciones o pérdidas de vidas humanas. Asimismo, confirmó que este 1 de junio iniciaron los ciclones en el Océano Atlántico, por lo que no descartó que estos fenómenos incrementen. Por otro lado, anunció sobre los hechos suscitados en la refinería Antonio Dovalí Jaime, donde negó que se haya registrado una explosión. Sostuvo que el hecho ocurrido en ese lugar fue una quema controlada de material en la zona sin que se reporten personas lesionadas o afectaciones. En ese sentido, Manuel Maza reiteró el llamado a las autoridades municipales para activar sus mapas de riesgo y también sus planes de protección civil. Para Despierta Oaxaca, Alondra Olivera.
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6: Muchas gracias, Alondra Olivera, gracias por este reporte. Se nos acaba el tiempo. Le informo, la sección 22 el día de hoy tomará centros comerciales, hoy martes 2 de junio, en este marco del segundo día de huelga nacional convocada por la Coordinadora Nacional de Trabajadores de la Educación. La sección 22 llevará a cabo este día una jornada de movilizaciones en Oaxaca, que contempla la toma de diversos centros comerciales y tiendas departamentales en distintas regiones de la entidad. De acuerdo con el plan de acción difundido por el Magisterio, las actividades iniciarán a partir de las 7 de la mañana. Entre los puntos contemplados se encuentran en la capital, Plaza del Valle, Plaza Oaxaca, Plaza Bella, Plaza Santa Rosa, Plaza Madero, Macroplaza, así como establecimientos de cadenas comerciales como Walmart, Sam's Club, Suburbia, Office Depot, Home Depot y Chedraui. No se salvaron ninguna. La dirigencia sindical informó que estas acciones forman parte de la jornada de lucha nacional para exigir atención a sus demandas laborales, salariales y de seguridad social. Se prevén afectaciones temporales en el acceso y funcionamiento de estos establecimientos comerciales durante el desarrollo de las movilizaciones. Maestro, sigo insistiendo, se está poniendo cada vez más complicado el tema para la presidenta. Aquí en el estado de Oaxaca está todavía más candente, porque hubo un intento de desalojo con armas de fuego y todavía no se determina qué sucedió con los videos como pruebas y qué se va a hacer con el presidente municipal irresponsable que quiso desalojar a los maestros con balazos.
7: Y las pistolas, tal como es su origen, es un gatillero. ¿De qué otra manera se le puede llamar a una persona que tiene armas a su disposición? Pues de esa manera. ¿Y? Pues ojalá que las autoridades den la cara y digan dónde van las investigaciones, porque pues parece que ya se sentaron en su banquillo.
6: Maestro, esto es grave. Así es que estaremos muy, pero muy al pendiente de lo que suceda, porque la sección 22 está exigiendo precisamente respuestas a este fallido desalojo. Me recordó al de lamentable
7: el 14 de junio, el 14 de junio también
6: en junio, y desde luego también aquí el de la ciudad capital, el de Ulises Ruiz Ortiz. Bueno, quedan unos cuantos segundos, tenemos el reporte de último minuto. Adelante con nuestro Correcaminos de Despierta Oaxaca.
11: Muy buenos días, auditora de Despierta Oaxaca. Buenos días, Iván. Buenos días, Jesús, para los que están transitando con sus vehículos del monumento de Juárez, entrada a Guayapan, a lo que es el crucero del estadio de béisbol. Hay tráfico fluido, pero pongan mucha precaución, ya que hay muchos encharcamientos tras de estos días de lluvia. Pues ya se muestra el estado real de las carreteras, la carretera 190, con varios encharcamientos en distintos carriles. Pongan precaución, porque también pues bajo del agua están los tremendos baches. 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
6: Nos vamos, gracias Ángel García, nos despedimos.
7: Estimados amigos, así hemos informado nuestro presente. Soy Jesús Bamán Jiménez y deseo como siempre lo mejor para usted y los suyos.
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12: Un abrazo, todo el agradecimiento. Ya saben que me pueden escribir a través del WhatsAppazo 55 25 690941, y me pueden, por supuesto, compartir también todo lo que ustedes quieran que sepa la gente que nos escucha del tránsito o de lo que está pasando, así sea del tránsito de Turquía, no pasa nada, ustedes échenmelo. Alguien nos estará escuchando en Estambul o en Ankara y sabrá que, bueno, pues alguna avenida está atorada también por allá. Así las cosas esta mañana. Vaya que ayer se armó la rebambaramba. Los profesores, las profesoras de la Coordinadora Nacional de Trabajadores de la Educación aquí en la Ciudad de México, pero no solamente, aquí en la Ciudad de México, movilizados y con enfrentamientos importantes con la policía. Hoy, sin lugar a dudas, las fotografías en las primeras planas de la mayoría de los diarios de circulación nacional tienen que ver precisamente con lo que sucedió el día de ayer. Dice el Universal, amurallan el Zócalo, gente cerca calles del centro. Dice el diario Reforma también, amurallan rayan el Zócalo, frenan a la CENTE. Muy complicado todo lo que está sucediendo con la Coordinadora Nacional de Trabajadores de la Educación, pero insisto, no fue solamente aquí en la Ciudad de México, también en Tuxtla Gutiérrez, en Chiapas, también en Oaxaca y también en algunos estados del norte del país. La verdad es que la CENTE ya lo había dicho, vamos a comenzar a partir del 1 de junio. Yo no sé si alguien en el gobierno pensó que esto no iba a suceder, pero vaya, Víctor Sandoval, tú estuviste el día de ayer ahí por las calles de la Ciudad de México y vaya que las cosas se pusieron complicadas. Víctor, ¿cómo estás? Muy buenos días.
13: ¿Qué tal, Gaby? Muy buenos días. Así es, el día de esta marcha que partió del Ángel de la Independencia en dirección hacia el Zócalo capitalino. Una marcha pues muy lenta. De hecho, estuvieron caminando a lo largo de Reforma. Lo que nos llamó la atención desde un principio, que era un grupo de personas encapuchadas que traían algunas mochilas, como ocurre en otro tipo de manifestaciones que ya sabemos, como las del 2 de octubre, que iban al frente con capuchas, incluso con goggles oscuros y sobre todo bien cubiertos, que trataban de evitar que se les grabara. Esas personas eran aproximadamente unas 50 70 personas que iban al frente, que le llevaban ellos el bloque de seguridad de la CENTE, así los estuvieron manejando. Este grupo, a la altura de llegar a la Secretaría de Bienestar, en la Fragua y Reforma, ahí rompieron los cristales. Posteriormente continuó en calma la marcha, tomaron lo que es Avenida Juárez, llegaron hacia la zona de Bellas Artes, ahí tomaron el eje central en sentido contrario a la circulación, hasta lo que es Fray Servando, y en Fray Servando dieron vuelta hacia la izquierda rumbo al centro. Llegaron finalmente a lo que es 20 de noviembre, ingresaron, y en este punto había una grúa de estas llamadas Brigadier, muy grande, para evitar que pasaran las camionetas y los vehículos que traía la gente. Le rompieron los vidrios, prácticamente da algunos daños a la grúa. Todo transcurrió en calma. Al llegar a lo que es Venustiano Carranza y 20 de noviembre, ahí la policía, y lo decimos con toda seguridad, la policía empezó a lanzar petardos y cohetones, así como el polvo del extintor, detrás de las rejas metálicas hacia los manifestantes. Sí hubo también algunos cuetones del lado de los manifestantes hacia el otro lado de la reja, pero definitivamente la policía en esta ocasión, y lo decimos porque la Secretaría de Seguridad Ciudadana dice que no son objetos ni parte del uniforme lo que tienen, exactamente, no se los permite, no es parte de su armamento, pero sí lo estaban haciendo ellos de parte de la policía, lanzando este tipo de proyectiles a los manifestantes. Esta es la voz precisamente del profesor Octavio de la zona de Iguala, Guerrero, cuando después que lo lesionaron en la cara. Escuchemos.
14: Esta fue una agresión directamente de los policías, me apuntaron directamente la esa goma, no fue el aire, fue directamente en persona.
15: Vale, de goma.
14: O sea, fue una agresión directa. Con toda la intención de causar daño. Y prácticamente responsabilizamos a este gobierno de la presidenta, solamente esa es la forma de resolver los problemas del magisterio.
13: Y luego, Gaby, bueno, otra persona también resultó en el abdomen también lesionado con ese tipo de proyectiles, otro más también con algunos golpes en la cara, heridas, y bueno, también informarte que estaba haciendo una improvisada conferencia a la dirigencia del magisterio, y bueno, hacia la conferencia seguía la policía lanzando los cuetones. Escuchemos a Jenny Pérez, de la Secretaría de la Sección 22 de Oaxaca.
16: ¡Mirra!
17: ¡Allá está la policía! Está aventando los petardos mientras nosotros estamos aquí en esta conferencia de prensa de manera pacífica. Por eso una vez más pedimos a los medios de comunicación, esto es el diálogo para la presidenta de la República, para la secretaria de Gobernación y para el secretario de Educación Pública. No nos vamos a dejar vencer y vamos a salir fortalecidos a partir de esta huelga nacional. ¡La CEN!
13: Pues así terminó esta manifestación, Gaby, y bueno, informaron que se quedarían en lo que es el centro histórico, que eso los fortalece, que no se van y que, bueno, van a quedarse aquí si es necesario durante el Mundial o antes, si es que hay alguna respuesta positiva de parte de las autoridades, específicamente de la presidenta, del secretario de Educación Pública y de la Secretaría de Gobernación. Han tomado ya varias calles, eran muchísimas personas que llegaron el día de ayer. Primero, la semana pasada, ocuparon 5 de mayo, ahorita tienen prácticamente República de Uruguay, también lo que es la calle de Madero, que incluso es turística, un sí. tramo de Madero, lo que es 16 de septiembre, lo que es 5 de mayo, que ya estaba ocupada, Donceles, Allende, así como la calle de Tacuba y Belisario Domínguez. Son las calles que tiene en este momento el magisterio tomadas ya con ese plantón campamento aquí en la Ciudad de México. Es el reporte, Gaby.
12: A ver, y tú estuviste ahí, porque eso es importante. Víctor Sandoval estuvo ahí, estuviste viendo lo que nos estás contando, así que nadie te lo dijo. Tú estuviste ahí, viste también lo que estaba haciendo la policía. Nosotros pedimos, por cierto, hablar con el secretario de Seguridad aquí de la Ciudad de México, pero nos dijeron que no iban a salir a hablar. Ojalá quieran hablar Pablo Vázquez o quien ellos decidan, que sea el vocero o la vocera, quieran hablar, pues para explicar esto que está sucediendo. Lo cierto, yo por lo menos lo que alcancé a ver el domingo, pero por supuesto a partir de ayer se fue intensificando. Lo cierto es que hay varias calles, está como si estuvieran cercando el Zócalo, ¿verdad? Donde están acampando prácticamente los maestros.
13: Digamos que la palabra completa es amurallado, Gaby. Sí. Amurallado prácticamente con estas barreras que se llaman rompeolas. Uh-huh. Rompeolas son lo que tienen amurallado, le colocaron detrás de las barreras algunos bloques de concreto, precisamente pues para que sea difícil moverlos, con montacargas los colocaron. Y bueno, aún así, con esta seguridad, las murallas, el concreto, todavía tienen, pues sobre todo, elementos de metropolitanos, lo que antes era Granaderos, que le cambiaron el nombre, prácticamente rodeado todo lo que es el Zócalo de la Ciudad de México.
12: Bueno, pues esto es lo que está sucediendo con los maestros. Veremos, ahorita les voy a dar más información al respecto. A ver, Víctor, sé que va rumbo al reclusorio sur. Hoy se sí. prevé que en el reclusorio, Víctor.
13: Es la continuación, recordar que se difirió la audiencia la semana pasada porque no se presentó el senador Javier Corral. La jueza decidió diferir y bueno, dio esta fecha para el día de hoy a las 9:45 de la mañana. Y bueno, estamos ya en camino hacia el reclusorio sur, vamos con tiempo porque es día de visita, además en el reclusorio, los martes, entonces es una carreterita muy angosta, dos sentidos nada más, y se complica mucho el subir esta zona del reclusorio sur.
12: Me imagino que no estará presente la gobernadora de Chihuahua, pero bueno, pues ya nos irás contando lo que sucede ahí en el reclusorio sur. A ver, Víctor, rápidamente, el día de ayer había problemas con el metro, había problemas con que ahora le llaman el ajolote, el tren ligero, el ajolote, luego unas lluvias tremendas, allí en la ciudad con muchísimos problemas, ¿eh?
13: Sí, definitivamente, pues el ajolote se descompuso y de hecho pues sí. estaba rotulado y pintado de ajolote. Los cables se rompieron, más bien no el tren, los cables se desprendieron y dejó de funcionar. Los pasajeros tuvieron que caminar entre las vías y bueno, pues tuvieron que salir de esta manera. Apenas había sido reparado hace cuestión de 8 o 10 días, que también se había tenido alguna desperfecto también en el cableado y pues de nueva cuenta se reventaron los tensores de acero y tuvieron que suspender el servicio el día de ayer. Ya para esta mañana, de nueva cuenta, está funcionando bien este transporte eléctrico que va de la zona de Tepepan hacia la zona de Tasqueña. Y las lluvias prácticamente en lo que es la zona poniente. Coajimalpa prácticamente en algunos puntos subió el agua hasta 2 metros de altura, en algunos 1.5 metros, los que les fue mejor, menos de 50 centímetros, granizos que prácticamente eran bloques de hielo, sí. en la avenida Tamaulipas, la zona de Vasco de Quiroga, la zona del centro comercial, el hospital Ángeles Interlomas, que ya es Huixquilucan, también el estacionamiento se inundó, vehículos que quedaron varados en este estacionamiento del hospital, y todas las calles de Interlomas, la zona de Tizapán de Zaragoza, en el Estado de México, la zona de Naucalpan también llovió con muchísima intensidad y granizo, y hacia la Ciudad de México, también lo que es la zona de Milpalta, la zona de Xochimilco, esperemos que no tengamos problemas para subir al reclusorio, pero parte de esa zona de Xochimilco y Milpalta también estuvo muy afectada por las lluvias, Gaby.
12: Pues sí, la verdad es que lo vimos, y bueno, y a ver si más adelante te dejo para que puedas llegar al reclusorio, pero si más adelante hablamos también de lo que habían pintado de morado y ahora lo están volviendo a pintar sí, de amarillo, ¿verdad? En varias vialidades aquí en la Ciudad de México, pero bueno, te dejo llegar al reclusorio, hablamos al rato, gracias, Víctor.
13: Hasta luego, Gaby.
12: Gracias, es Víctor Sandoval que va rumbo al reclusorio sur. Ya saben que está este otro caso en contra de la gobernadora de Chihuahua, de Maru Campos, pero este es un caso que trae el exgobernador Javier Corral, hoy senador de la República por parte de Morena, y bueno, pues yo imagino que no se va a presentar la gobernadora de Chihuahua. ya lo veremos, yo creo que no, estará seguramente su equipo legal. Y vamos a ver si se presenta Javier Corral, porque la vez pasada, pues él fue el que puso la demanda, pero él fue el que no se presentó y por lo tanto, como ya lo escucharon ustedes, pues se pasó para el día de hoy. Y sí, estaremos viendo aquí en la Ciudad de México, y disculpen los que nos escuchan desde otro lado, que digan, estos son como muy chilangocéntricos. Pues sí, lo que pasa es que la Ciudad de México trae toda esta complejidad y estas complicaciones, entre otras cosas, ya lo decíamos, las manifestaciones de la Coordinadora Nacional de Trabajadores de la Educación, que sucede aquí en la Ciudad de México, no solamente, pero que obviamente están afectando, digamos, a lo que sucede con los chamacos, lo que sucede con la educación, pero también lo que pasa en las urbes como esta. Pero nada más comentarles lo que nos llamó la atención a muchos, que el día de ayer, ¿se acuerdan que aquí les dijimos, y a quienes nos escuchan desde fuera lo sabrán que lo hemos dicho muchas veces, pues que se les ocurrió pintar de morado una buena parte de la Ciudad de México, y sobre todo pues las vialidades, como que todos los bordes pintados de morado, los puentes peatonales pintados de morado, todo de morado? Y luego pues ayer vimos que todo lo que había, no todo, pero una buena parte de lo que habían pintado de morado, ahora lo están volviendo a pintar de amarillo. Entonces, no nos queda como claro si es porque se equivocaron y algunas vialidades que necesitan tener la señalética en amarillo por temas de seguridad vial, como sucede en muchas partes del mundo, pues ahí no debieron haberlo pintado de morado, se dieron cuenta y lo están pintando de amarillo, o simplemente les sobró pintura amarilla y lo van a pintar de amarillo. No queda muy claro, pero por lo menos hay una parte que yo uso todas las mañanas para llegar aquí a la estación de radio que estaba de morado y ahora amaneció de amarillo. No sé si va amanecer el otro día de otro color, pero bueno, pues así está sucediendo también aquí en la Ciudad de México. Y rápidamente, respecto a lo que escuchábamos de la Coordinadora Nacional de Trabajadores de la Educación, tenemos varios comunicados. El día de ayer, el secretario de Educación Pública, Mario Delgado, dijo que en acuerdo con la Secretaría de Gobernación y con el ISSSTE, me permito informar que hemos invitado formalmente a la Comisión Nacional de la CENTE a establecer una mesa de trabajo hoy a las 10 a.m. en el edificio de Bucareli para buscar por la vía del diálogo acuerdos en favor del magisterio. Y también tengo aquí el comunicado conjunto de Gobernación y Educación, llama SEGOP y SEP a ejercer su derecho a la movilización de manera pacífica y a acudir a la mesa de trabajo. Lo cierto es que hoy, pues el centro de la Ciudad de México con problemas muy importantes, no solo el centro, porque obviamente a la hora que hay movilizaciones se afectan otras partes también de la ciudad, y otra vez no solamente en la Ciudad de México, sino el día de ayer fueron manifestaciones en Oaxaca, en Guerrero, en Michoacán, en Chiapas, en Baja California, en Zacatecas, entre otros, de maestros y maestras de la Coordinadora Nacional de Trabajadores de la Educación. Y también, nada más comentarles rápidamente que hay algunas instancias que ya están diciendo, oigan, estamos cerrados. Por ejemplo, el Museo Nacional de Arte dice, por causas ajenas a este recinto, el MUNAL permanecerá cerrado hasta nuevo aviso. Lamentamos los inconvenientes de esta situación. El MUNAL, que está precisamente en la zona donde hoy están acampando los profesores y las profesoras, se viene una etapa complicada. Estamos a una semana y par de días de que arranque el Mundial, y obviamente, pues no solamente el centro de la Ciudad de México, sino todo lo que está ahí alrededor. Bueno, pues así las afectaciones y así las cosas. Ya lo ven, pinta para ser una mañana muy, pero muy, pero muy movida. Y así es como suena el resto de la noticia.
15: La Comisión Permanente del Congreso de la Unión declara aprobado el decreto por el que se adiciona un inciso a la base sexta del artículo 41 de la Constitución Política de los Estados Unidos Mexicanos para introducir una nueva causal de nulidad de elecciones por intervención extranjera.
16: La Secretaría de Educación Pública y la Secretaría de Gobernación estamos abiertos, dispuestos a un diálogo respetuoso y constructivo. Los invitamos a que nos sentemos de inmediato a revisar los temas más relevantes, las demandas legítimas que ustedes tienen.
18: El 11 de junio no habrá clases de educación pública básica, primaria, secundaria y media superior. Y esto pues es importante, estamos hablando del día de la inauguración.

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1: 7:17 a.m. Además de todo lo que está sucediendo con la Coordinadora Nacional de Trabajadores de la Educación, en estos sonidos escuchábamos a la presidenta del Senado, a Laura Itzel Castillo, luego de que la Comisión Permanente del Congreso de la Unión declaró aprobados 2 decretos por los que se reforma la Constitución Política de los Estados Unidos Mexicanos en materia de reforma del Poder Judicial y para introducir una nueva causal de nulidad de elecciones por intervención extranjera. Esto de lo que hemos estado hablando muchísimo en las semanas pasadas, lo que sucedió en el periodo extraordinario y que, bueno, como ustedes lo saben, la reforma al Poder Judicial, que entre otras cosas implica el cambio de la fecha de elección, el año de elección para el 2028 y también la injerencia extranjera que se había, digamos, discutido, debatido, finalmente sí entra a la Constitución. Ojo, eso fue algo que dijimos mucho la semana pasada. Sí entra a la Constitución, sí está ahí esta causal, esta nueva causal de nulidad de elecciones por intervención extranjera. Es cierto que en la legislación secundaria no está todavía cómo quedaría o cómo se aplicaría o cómo se interpretaría. Pero aquí lo dijimos una y otra vez, al quedar así en la Constitución, casi en abstracto, híjole, abre la puerta a que quien quiera la interprete como se le pega la gana, ¿eh? Por eso es también tan delicado lo que ya sucedió, insisto, y ya está en la Constitución Política de los Estados Unidos Mexicanos. Después, ya escuchaban ustedes la voz del titular de la SEP, de Mario Delgado, pidió resolver las demandas de la Coordinadora Nacional de Trabajadores de la Educación mediante un diálogo respetuoso, y escuchábamos momentos precisamente de las protestas. Y luego, la jefa de gobierno en la Ciudad de México, Clara Brugada, confirma el día de ayer que no va a haber clases de educación básica, media superior, el 11 de junio, día de la inauguración del Mundial en la Ciudad de México. No va a haber clases y además, bueno, se está apostando para que la mayor cantidad de gente posible pueda hacer home office o trabajar, insisto, desde casa, pues porque ya sabemos que esto va a ser muy complicado moverse. A ver si nosotros, pues también, ¿no? Nos vamos ahí todos al día, algún lugarcito que nos consigan un lugarcito bonito, ¿no? Así, con un jacuzzito, así, para que podamos transmitir este programa. Pero bueno, pues esto es lo que se anuncia el día de ayer. Y finalmente escuchamos un fragmento de "I Think I'm Sexy" de Rod Stewart. Anunció que traerá su show The Final Run a nuestro país. 9 de septiembre Monterrey, 11 de septiembre Guadalajara, 13 de septiembre Ciudad de México. Pues ¿qué edad tiene Rod Stewart, eh? Digo, nomás me dio curiosidad, nomás saber qué edad tiene Rod Stewart. The Final Run, 81 años, mira, pues muy bien. Ese es un very good final run, ¿no? El que va a traer Rod Stewart. Bueno, así la información. Me voy rápidamente contigo hasta Nueva York, mi querido Arturo Ángel. El día de ayer ya nos lo adelantabas, Gerardo Mérida, el que fuera el secretario de Seguridad en Sinaloa, pues se presentó en la corte. Cuéntanos, ¿qué pasó el día de ayer, Arturo? Adelante.
2: Hola, ¿cómo estás, maestra? Muy buenos días. Bueno, tuvo su primera comparecencia Gerardo Mérida Sánchez ya ante la jueza Catherine Polk, que es la jueza que estará llevando su proceso y que es la jueza que, de hecho, desde el 2023, maestra, viene llevando todos los procesos relacionados con los chapitos y sus redes y sus vínculos y sus traficantes, ¿no? Fue una comparecencia rápida, pero me parece que bastante noticiosa, porque como preveíamos y como sucede en los arranques de los procesos penales, un tema al que se hizo referencia, pues fue el tema de las pruebas, ¿no? Y creo que además en este caso en particular resulta bastante importante y noticioso, dado, sabemos los cuestionamientos que ha habido en México respecto a que si en este asunto no hay pruebas, aunque en realidad en México pues lo que se conoce del tema es una partecita relacionada con una solicitud provisional de detención, pero el caso aquí en la corte pues está abierto y aquí es donde está realmente el asunto trabajándose, y en ese sentido la jueza Catherine Polk le adelantó a Gerardo Mérida Sánchez que las pruebas y la evidencia en este caso es abundante y es voluminosa, son los términos que utilizó, no en un asunto pues de decir usted está ya prácticamente condenado, porque de hecho aquí a la jueza no le toca eso, de hecho los jurados son los que deciden si una persona es culpable o no, pero sí en un aspecto importante, maestra, que es informativo, porque la jueza dio un plazo de 2 meses para que los fiscales del Departamento de Justicia cumplan con su obligación de que le tienen que entregar a Gerardo Mérida y a su abogada todas las pruebas, una copia de toda la evidencia con la que pretenden enjuiciarlo, ¿no? Y en ese sentido, pues es que la jueza habló de lo abundante que resulta en este caso. Insisto, además, que ella conoce el proceso, pues ha llevado prácticamente el caso desde el 2023, un caso donde hay diversas ramas. Recientemente se desclasificó esta parte que tiene que ver con los funcionarios de Sinaloa, Robert Roche y compañía, y en este caso Gerardo Mérida. Entonces, la jueza puso eso sobre la mesa, se habilitó, está corriendo un plazo ya de 2 meses para que se entregue toda esa evidencia general. Y luego, como la jueza le explicó al general y a su abogada, que además es una abogada, por cierto, si bien la designó la corte y la está pagando la corte, es una abogada muy experimentada que fue más de una década, también fue fiscal federal, ¿no? Y entonces se les explicó que, bueno, este plazo de 2 meses, primero para revisar las pruebas y segundo, pues para que él pueda ir definiendo qué opción va a tomar. Todo apunta y se ha venido diciendo, incluso los propios fiscales ya lo pusieron en un documento donde pedían que se cancelaran los plazos para que este asunto avance como si fuera un juicio normal y rápido, que tienen que ser muy expeditos. Pues una opción es que haya una negociación posteriormente y que el general decida a la postre declararse culpable. Además, él se entregó voluntariamente. Claro. Recordemos que él está aquí y lo estamos viendo, pues no porque haya sido extraditado, sino porque él decidió por su propio pie, pues el 11 de mayo entregarse en Arizona y ya de ahí lo trasladaron para acá, ¿no? Y bueno, y tuvimos la oportunidad de verlo a él, ¿no? Que siempre impresionante, sí, ver, claro, a estas personas, así como a Nicolás Maduro en su momento y a ellos. Pero aquí te diría que resultó un poco más impactante porque esta era una sala más, pequeña del edificio viejo de la corte, que un edificio muy bonito, por cierto, de 20 y tantos pisos, ¿no? Pero donde los acusados no tienen una puerta separada en la parte de atrás, donde muchas veces ingresan y salen lejos del público. Aquí tuvo que entrar por la misma puerta que nosotros, ¿no? Y entonces, pues el general pasó como un metro mío enfrente, ¿no? Y la verdad es que, pues sí saca de onda, porque, esta manera que tienen los estadounidenses de a los reos de que están acusados de este tipo de delitos, de encadenarlos, pues como si se trataran, no sé, de Hannibal Lecter, ¿no? O sea, los traen con... Porque uno supondría, bueno, pues les pones las esposas y tal vez otras esposas más grandes en los pies, pero aquí usan cadenas, ¿no? Sí. Entonces, y de hecho fue muy criticado cuando algunos migrantes y en las redadas los trataban así, ¿no? Es, los que mandaban a El Salvador, pues se ve una cosa bastante fea, honestamente. Entonces, y más que las cadenas que van en las manos, primero se las enrollan en la cintura como 3 veces y luego hacia los brazos, y ya ahí los eslabones de las cadenas los aprietan con unas esposas. Pero pues imagínate, imagínense que lo tuvimos que ver pasar ahí, además pues lento porque por las cadenas de los pies. Ajá, exacto. Entonces, yo no dejaba de pensar lo que para alguien del perfil del general, ¿no?, significa verse en esa situación, ¿no? Y en lo que le quitan la cadena, porque las de los pies nunca se los quitan, ¿no? Pero para sentarse en el escritorio sí le quitan la de los manos. Bueno, le van quitando la cadena, el alguacil con un ritmo así como, no digo que lo haga lento a propósito, pero imagínate en el silencio y pues con lo ruidosa que es una cadena, no. De esos momentos sí, que sí, uno se le quedan en la mente y pues impactante ver así.
1: Y qué bueno, además, y siempre agradezco cuando nos compartes también eso, porque de pronto enterarse de lo que dice, digamos, la juez y demás, pues uno podría enterarse, pero verlo, como dices, llegar así encadenado, y además, bueno, pues también están mandando una señal con eso, ¿no? Decir, de cómo lo están presentando, y es decir, pues aquí esto va en serio, y sobre todo, pues esto también que dices, que hay material abundante. Pues nuevamente, vaya momento, ¿eh?
2: Se animó a decir, van a venir más detenidos en cascada en esto, insisto, este proceso que nació en 2023, ya hay, por ejemplo, traficantes y operadores de narcolaboratorios en Sinaloa, en la gestión de Rubén Rocha, que ya se han declarado culpables, claro, y que yo creo que posiblemente serían testigos. Entonces, bueno, pues sí, importante lo que dijo la jueza, evidentemente, pero además estas escenas que se le quedan a uno y poderles platicar esta situación, y estos personajes.
1: Claro. Gracias, querido Arturo, te mando un abrazote, muchísimas gracias.
2: Estamos en contacto, buenos días.
1: Gracias, Arturo. Ángel, esto que sucedió el día de ayer. Y bueno, por cierto, por aquí me escribe Marilú y dice: Gaby, te saludas desde Orlando. Aquí los noticieros de anoche tenían la nota del narcotúnel encontrado de Tijuana a San Diego. y el gran hoyo hecho por Estados Unidos. Se habla de eso en México. Mira, sí lo traían sobre todo los medios de Tijuana, y le mando un abrazo a mi querido Ernesto Eslava, nuestro corresponsal allá en Tijuana. Sí lo traían. Lo que pasa es que hemos tenido tanta información por acá que nos hemos detenido poco en este megatúnel que descubrieron por allá, pero a ver si lo podemos hacer en estos próximos días. Rocío Jardines, intentabas llegar a Palacio Nacional para entrar a la mañanera, pero entiendo que está siendo imposible. Adelante, Rocío.
0: Muy buenos días, Gaby. Efectivamente, cierres desde el metro, Gaby, en las calles alrededor de Palacio Nacional. Y al parecer, aunque ayer fue el día de la manifestación de la Coordinadora Nacional de Trabajadores de la Educación, nos encontramos hoy todavía con más cierres aquí alrededor de Palacio. Te comento que desde el Metro Hidalgo nos dijeron que no habría servicio ni para Allende, Bellas Artes, y mucho menos Zócalo, que ya tiene esas estaciones cerradas desde hace varias semanas. Sin embargo, pues hemos caminado desde el Metro Hidalgo aquí a Palacio desde muy temprano y hemos buscado, Gaby, cuál será el acceso, y en este momento me encuentro en la calle de Guatemala. Espero que ya esté cerca. Todos los compañeros de los medios de comunicación nos estamos pasando las calles por donde podemos entrar. Lo que escuchas, Gaby, son las camionetas de las policías, de las y los policías que están pues también buscando, claro, incluso cómo llegar a los alrededores de Palacio para poder seguir blindando esta zona para evitar pues el pase de manifestantes ante los amagos que se ha tenido todavía en estos días. Así que, Gaby, espero ya estar cerca, pero bueno, la verdad es que todo está cerrado con vallas.
1: Sí.
0: No hay manera de entrar, Gaby.
1: Bueno, pues si logras hacerlo, por supuesto, nos informas. Gracias, Rocío Jardines. Ahora sí que la escuchan tal cual, caminando, tratando de llegar a Palacio Nacional a la conferencia de todas las mañanas de la presidenta. Les estamos trayendo la información ahora sí que en el momento en el que está sucediendo. Así es como amanecemos. Ya lo escuchan, muchísima, muchísima información. En unos momentos más vamos a estar platicando con Jorge Ramos, periodista allá desde Estados Unidos, y hoy tenemos varias voces también aquí en este programa. Va a estar Diego Luna por acá también a las 9:30 de la mañana. Vamos a hablar de la película México 1986, que se estrena en 3 días. Así que tenemos un programa largo, largo y muy bueno. ¡Vámonos al corte!
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0: Premier, Isasaga y Eje Central. Por otro lado, se lleva a cabo el reversible que se aplica en circuito interior de la raza Leibniz, con el fin de mejorar la circulación en las horas donde el aforo vehicular aumenta. Todo esto en un horario de 6 a 9:30 horas. En materia de vialidad, buen avance muestra Calzada México-Tacuba de Eje 4 Poniente hacia Felipe Carrillo Puerto. La circulación es constante sobre Durango entre Avenida Veracruz y Avenida Oaxaca. Mientras tanto, incrementa notablemente el aforo vehicular en Avenida Chapultepec de Avenida Insurgentes hacia Calle Lija. Y ligeros asentamientos, esto al cruce con semáforos, registra Avenida Cuauhtémoc en ambos sentidos entre el Eje 2 Sur y Avenida Baja California. Así es como terminamos el reporte desde el Centro de Orientación Vial de la Secretaría de Seguridad Ciudadana.
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3: 7 de la mañana con 36 minutos, ahí está el informe vial. Ya les dijimos, está muy complicada la circulación en la Ciudad de México y bueno, pues las manifestaciones y todo lo que está pasando, ahí está, y se los vamos a traer por supuesto cada media hora. En el Inter comenzó la conferencia todas las mañanas de la presidenta, no se ven demasiados periodistas, imagino que le está sucediendo lo mismo que a nuestra compañera Rocío Jardines, que pues no logra llegar al Palacio Nacional, pues por todas las cercas y por todo lo que está ahí en torno a, para proteger de los profesores y las profesoras de la CENTE. Vaya, vaya martes 2 de junio. Y nos vamos a Estados Unidos. Me da un enorme gusto. Hacía tiempo que no conversábamos. Me da un enorme gusto saludar en la línea a Jorge Ramos, periodista, conductor de Así Veo las Cosas, quien además escribe en el diario Reforma. Jorge, escuchábamos en este separador un fragmento del discurso de la presidenta de la República este domingo aquí desde la Ciudad de México, aunque a todas las plazas principales del país. Pues con este tono duro sobre la injerencia, y yo tenía ganas de conversar unos minutos contigo, pues un poco para entender esto desde Estados Unidos, cómo se puede estar leyendo y cómo sobre todo se está pulsando este discurso también de la presidenta. Jorge, ¿cómo estás? Muy buenos días.
4: Hola, buenos días. Sí, es un discurso nuevo, ¿eh? Yo creo que esa estrategia de cabeza fría ha quedado a un lado, pero está saliendo la presidenta a proteger a los suyos. Pero déjame contarte un poquito desde el lado, sí, de los Estados Unidos. Tú y yo sabemos, lo hemos escuchado un montón de veces al presidente Donald Trump decir que le ha propuesto a la presidenta enviar tropas, enviar agentes de la CIA, enviar drones a México, y que México ha decidido no hacerlo. Eso me parece perfecto, estoy totalmente en contra de cualquier intervención. Pero la idea de la presidenta de que este supuesto ataque de los Estados Unidos en contra de México, que no tiene nada que ver con Donald Trump, como lo dijo ayer, me parece que es una percepción totalmente equivocada. Nada se mueve, el aire no se mueve aquí en los Estados Unidos sin Donald Trump. Y no hay manera, Gaby, que el Departamento de Justicia de los Estados Unidos haya acusado a 10 mexicanos, incluyendo al gobernador Rocha Moya, sin que el presidente de los Estados Unidos sepa. Eso es totalmente imposible. Esto es lo que me parece, es la estrategia de los Estados Unidos diciendo, ok, no me dejas entrar a México, no quieres que te ayude con drones, no quieres tropas de los Estados Unidos en México. Muy bien, entonces vamos a hacer lo que sí podemos hacer, que es acusar a tus funcionarios corruptos para traerlos a los Estados Unidos. Esto me recuerda la estrategia que tuvieron con los extraditables en Colombia en 1986, donde ellos decían, preferimos una tumba en Colombia que una cárcel en Estados Unidos. La estrategia de Estados Unidos es muy parecida ahora, Gabriel.
3: Fíjate que te leía, y sí, hoy de hecho algunas primeras planas destacan lo que ayer quiso matizar la presidenta cuando dijo, Sheinbaum exime a Trump de la ofensiva, es la ultraderecha, dice, lo destaco ahorita, por ejemplo, lo que trae Milenio, pero eso fue lo que dijo la presidenta ayer desde la conferencia mañanera, después de este discurso durísimo desde el Monumento a la Revolución, en donde pues nosotros no le habíamos escuchado esto a la presidenta señalar directamente a Estados Unidos en la injerencia o por la injerencia aquí en nuestro país. Pero además, Jorge, retomo tu artículo donde dices Trump no es el salvador, y te refieres a algo que a mí me llamó la atención. Dice, hace unos días, perdido entre un montón de noticias, apareció un pequeño pero significativo artículo en el diario The New York Times, una exclusiva, y se refieren por ahí a esta persona que se llama Akash Singh, si mal no recuerdo. Exacto. ¿Nos puedes contar un poco de esto, Jorge?
4: Sí, es que se perdió en las noticias. Entre tantas noticias, sale una noticia hace dos sábados, Gaby, de una exclusiva del diario de New York Times sobre un personaje totalmente desconocido. Si yo te digo quién es Akash Singh, nadie tiene la menor idea de quién es. Él es el procurador general adjunto. Él trabaja muy de cerca con Todd Blanche, quien es el procurador general en funciones. En otras palabras, uno de los principales asesores del Departamento de Justicia. Y entonces el New York Times saca algo muy interesante. Singh, el procurador adjunto, llama a todos los jefes regionales de los Estados Unidos, del Departamento de Justicia, hace una llamada de conferencia y les dice lo siguiente, tengo aquí la cita, dice: debemos triplicar el número de acusaciones contra funcionarios corruptos del gobierno de México que están usando su poder y su posición para ayudar a terroristas y monstruos que trafican con la miseria y el veneno. Esto por la conferencia y por supuesto alguien lo escuchó. Y si esto no es bienvenido, continúa así, si esto no es bienvenido por funcionarios del gobierno mexicano y se sienten ofendidos de que hagamos esto, pues no hay nada que me pudiera importar menos. Y luego termina con una frase durísima.

0: los Estados Unidos contra México con el presidente Donald Trump. No estoy seguro si esas sutilezas y esas diferencias van a ser bien entendidas dentro de la Casa Blanca. En muchos casos, Trump es la ultraderecha. Y Donald Trump se siente un presidente imperial. Y para él, esa nueva doctrina Monroe va muchísimo más allá. No es América para los americanos, sino es América para Trump. O sea, desde el Golfo de México, que para él es el Golfo de América, hasta la Patagonia. Entonces, esta idea de que Trump no tiene absolutamente nada que ver, creo que no va a funcionar. Eso por una parte. Y por otra parte, en los Estados Unidos, al igual que en México, lo que estamos leyendo de los discursos de la presidenta es: yo protejo a los míos y después vemos todo lo demás. Entonces, claro, proteger a los suyos es algo que Estados Unidos no quiere. Y si le creemos a este procurador adjunto, vienen más, Gaby. Vienen muchísimas más acusaciones contra muchos funcionarios de México, donde tenemos esa clarísima percepción de que los cárteles no podrían funcionar sin la colaboración o la negligencia de funcionarios y políticos mexicanos.
1: Y me gustaría, Jorge, y te agradezco muchísimo estos minutos para cerrar, que compartieras tu reflexión también final en este artículo, pero que te la he escuchado también en otros momentos que hemos conversado, porque mucha gente que nos está oyendo ahorita en este programa, por ejemplo, dicen: bueno, pues ya, que venga Trump, ya estamos hartos. Y tú dices: Trump no es el salvador ni la solución. Que también nos quede claro esto, Jorge.
0: Sí, yo creo que hay muchos problemas en México y se tienen que resolver por los mexicanos, y hay mil maneras. Creo que falta una claridad por parte de la presidenta de cómo se van a enfrentar a los cárteles. No me queda nada claro qué es lo que quieren hacer y cómo pueden hacerlo. Muy bien, pero dejando eso a un lado, Trump, tengan mucho cuidado, porque no es el salvador. O sea, Trump no va a salvar a México. Sería una locura, Gaby, una verdadera locura, una tragedia para México que Trump esté dirigiendo en territorio mexicano a tropas de los Estados Unidos. Es una cosa espantosa. Hay que recordar nuestras clases de historia de 1848, cómo se pierde el territorio. Pero hay que recordar también que lo que está haciendo Trump no funciona. Entró a Venezuela, sacó a Nicolás Maduro, y Venezuela sigue siendo una terrible dictadura. Trató de entrar a Irán, ha perdido hasta el momento la guerra en Irán. Continúan con armas nucleares, no hay un cambio de régimen, el Estrecho de Hormuz sigue bloqueado. O sea, Trump no es la solución. Los mexicanos nos podemos pelear todo lo que quieran, pero entender a Trump como salvador es una absoluta locura.
1: Así es, y también me importa cerrar con ello. Y nada más, por cierto, felicitarte. Amo, soy fan del podcast que tienes con tu hija, The Moment. Lo recomiendo muchísimo, pero de verdad lo disfruto mucho. Y bueno, pues quería aprovechar para decírtelo. Gracias, Jorge, te mando un abrazo.
0: Gracias, Gabriel. Hasta luego.
1: Hasta luego. Es Jorge Ramos, lo conocen bien, periodista allá en Estados Unidos. Y pues con esto que están diciendo, recuerden, debemos triplicar el número de acusaciones contra funcionarios corruptos del gobierno de México que están usando su poder y su posición para ayudar a terroristas y monstruos que trafican con la miseria y el veneno, dijo en una llamada con varios jefes regionales el procurador general adjunto Akash Singh, de lo que nos hablaba precisamente Jorge hace unos minutos. Y lo que dice, dice tal cual: y si esto no es bienvenido por funcionarios del gobierno mexicano y se sienten ofendidos de que hagamos esto, pues no hay nada que me pudiera importar menos. Y sí, pensar que el presidente Trump no sabe o que el presidente Trump no tiene nada que ver, yo diría, podría ser un poco ingenuo, pero más bien me parece que es un matiz que quiso meter la presidenta, pero vamos a ver cómo es leído. 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

0: Muy buenos días, David. Muy bien, afortunadamente.
1: Ay, que mañana.
0: No tengo que andar por el Zócalo. Sí, es lo que. Afortunadamente.
1: Sí. Afortunadamente, ni tienes que repintar la calle de amarillo, porque el morado no jalo, pero bueno. A ver, varios asuntos el día de hoy. Resultados de las finanzas públicas al mes de abril. A ver, cuéntanos otra vez de qué estamos hablando, Enrique.
0: Mira, la Secretaría de Hacienda está obligada a presentar cada mes un reporte de cómo van las finanzas del gobierno. Esto ocurrió el viernes pasado y el resultado, yo te diría, es positivo en el corto plazo. Se mantiene el control razonable de las finanzas, pero es preocupante para el mediano plazo. ¿Por qué? Porque los ingresos, la fuente principal de recursos del gobierno, pues ya no están creciendo. Cayeron 2.2%. Los ingresos totales, los ingresos derivados de impuestos, 1.6%. Y los ingresos derivados del impuesto sobre la renta cayeron 6.2%. Digamos, ese es el primer dato que pues hay que ver con cuidado. Porque no es crítico en este momento, hay márgenes de maniobra, pero si esta tendencia se mantuviera, pues entonces sí estamos en problemas. Sobre todo porque del otro lado, el gasto neto del gobierno siguió subiendo 1.4% en el primer cuatrimestre. Los servicios personales, es decir, el pago de salarios a la burocracia creció en 11% y el pago de pensiones en 6.8%. ¿Dónde viene un recorte significativo? Que ese también es motivo de preocupación, en la inversión pública. La inversión pública cayó en el cuatrimestre 18.4%. Es decir, lo que está permitiendo que las cuentas salden es, entre otras cosas, no es lo único, pero es, entre otras cosas, un apretón en la inversión pública. Y esto, pues, es un elemento que conduce a que la economía no tenga el fuelle que necesita para crecer más. Y si no crece más, va a estar muy complicado que tengamos una recaudación mayor. Entonces, el mes pasado ya nos dio un susto, ya nos dieron un susto dos calificadoras, una bajando la perspectiva, la calificadora Standard & Poor's, y otra bajando la calificación, la calificadora Moody's. Es necesario que haya crecimiento porque de lo contrario no va a haber forma de cuadrar estas cifras. Ese es el gran pendiente, el gran reto, bueno, reconocido incluso por las propias autoridades.
1: Ya. Bueno, pues esa es, dices, no es tan mala noticia, pero ahí están también los, ahora sí que los asegúnes, ¿no?
0: Así es, sobre todo en el para el mediano plazo. Claro. No vamos a tener una crisis ni en abril, ni en junio ni en julio, como no la tuvimos en abril, pero para el final del año, para el próximo año, las cosas pueden ser distintas.
1: Bueno, ese es un tema. Y el otro, Enrique, a ver, veníamos hablando desde hace ya un rato de la caída en las remesas. Estaban llegando mucho menos remesas a nuestro país, pero entiendo que ahora crecieron en abril y no crecieron poquito, ¿eh?
0: No, crecieron 3.7%.
1: Bastante bien.
0: Que es una cifra, pues, muy interesante, sobre todo en la perspectiva que teníamos. Pareciera, además, no es el primer crecimiento. Ya van tres meses en los cuales, a tasa anual, es decir, comparado con el mes del 2025, el mismo mes del 2025, pues hay un crecimiento. De hecho, en el cuatrimestre, si tomas los cuatro meses iniciales de este 2026, las remesas llegaron a 19,676 millones de dólares y hubo un aumento de 2.6%. ¿Qué está pasando? No es porque la economía norteamericana esté creciendo más y esté entonces dándoles más chamba a nuestros paisanos para que generen un mayor ingreso. Yo creo que son dos factores, Gaby. Un factor es el hecho de que pues nos vamos acostumbrando al ambiente anti-inmigrante que se vive en Estados Unidos. Mm. Tenemos una capacidad de adaptación sorprendente y eso que fue un terror inicial que condujo a que muchos de los mexicanos que no tienen papeles en Estados Unidos, pues prácticamente dejaran de trabajar o lo hicieran de manera muy, muy cautelosa. Ahora quizás están poco a poco normalizando su actividad productiva. Y el segundo factor, bueno, pues es la demanda de recursos. Es decir, el problema con las remesas, aunque no han caído en dólares, sí han caído en pesos. Es decir, como tenemos un tipo de cambio más fuerte que el año pasado, y más aún que el año antepasado, el valor de 17.20, 17.30 por dólar implica que para que tu familia en México gaste lo mismo que antes, necesitas enviarles más dólares. Entonces, eso también presiona para que el trabajador documentado o indocumentado allá en Estados Unidos, pues haga el esfuerzo de mandar un poquito más en dólares para que les cuadre en pesos, les cuadre un poco mejor en pesos. Y la realidad es que con todo y todo, con todo y el incremento en este volumen que hemos comentado, el valor en pesos de las remesas sigue más o menos un 15% por abajo que los niveles que teníamos cuando el tipo de cambio estaba arriba de 19 pesos. Así que, pues, una noticia buena que también hay que matizarla.
1: Claro, claro, hay que matizarlo como se está haciendo y además, pues, siempre poner en su lugar lo que significan las remesas muy importantes para el país, pero que al final dependen de quien está enviando el dinero, pues, ¿no?
0: Claro, eso no se nos puede olvidar remesas finalmente son una demostración de la falta de fortaleza de nuestra economía y de la incapacidad para ofrecer oportunidades en el país.
1: Sí. Bueno, y nada más rápido, Enrique, traen la encuesta de evaluación del gobierno de la Ciudad de México. Ya el otro día hablábamos, ayer hablábamos de la encuesta de la presidencia, en donde, bueno, la presidenta se mantiene en una aprobación relativamente alta. Pero sí me llamó la atención, en un año, de mayo del 25 al mayo del 26, la aprobación de Clara Brugada pasó de 75 a 56. Casi pierde 20 puntos en un año.
0: Sí, 19 puntos de retroceso en este lapso. Y específicamente en el trimestre, entre marzo y mayo, fueron 5 puntos.
1: Sí.
0: Sin lugar a dudas, hay un importante desgaste en el gobierno de la Ciudad de México que tiene que ver con un montón de cosas. Tú hablabas un poco irónicamente de las banquetas, estas que hay que repintar, pero pues es seguridad pública, es
1: transporte,
0: transporte, es percepción de corrupción. Vaya, incluso hasta el tema del calendario escolar. ¿Te acuerdas?
1: Sí,
0: aunque no le correspondió.
1: No, pero de todos modos, sí, dice, ¿está usted de acuerdo o en desacuerdo con reducir el calendario escolar? 74% en desacuerdo. Por cierto, a todos a los que se les ocurrió, incluido al secretario de Educación Pública, que era una buena idea reducir el calendario escolar, 74% en contra.
0: Sí. Y mira, ve la gráfica que tenemos allá a un lado, la de extorsiones.
1: Sí.
0: Ha bajado un poco.
1: Sí,
0: pero 69% de la población piensa que no se está haciendo lo suficiente para frenar las extorsiones, que es una...
1: Y mira, y lo que se evalúa bien son los apoyos sociales,
0: pero
1: pues ese es un tema más amplio, ¿no? No es, digamos, específico solo de la Ciudad de México. Eventos y conciertos públicos, bueno, pues por lo menos ahí está, ahí está, digamos, ese dato. Y luego pues ya va bajando hasta abajo: extorsiones, corrupción, transporte público, las obras para el Mundial. Es que lo de las obras para el Mundial, particularmente, ya lo he dicho ya en varias ocasiones, estaba viendo un reportaje de esta calzada flotante aquí en Tlalpan, pues que la gente la tiene verdaderamente ya enloquecida, el metro, en fin. Pues sí, pero sí es una caída muy, muy fuerte, ¿no?
0: Realmente sorprende la dimensión, sobre todo cuando la ves desde el máximo, 19 puntos en un par de años.
1: Qué cosa. Bueno, pues así las cosas. ¿Y nuestra moneda, querido Enrique?
0: Nuestra moneda, pues ya ves que el peso Ve todo desde la barrera, sí. Como si nada. 17:28 esta mañana.
1: 17:28. Bueno, te mando un abrazote. Bonito martes.
0: Igualmente para todos.
1: Gracias. Es Enrique Quintana, director general editorial del Financiero, y su artículo en la página 2 hoy escribe la clave.
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5: Qué gusto poder estar con ustedes, auditorio de Encuentro, muy buen día. Llegamos a este 2 de junio, día martes, son las 8 de la mañana, y tenemos para ustedes la cobertura informativa a través de Noticiarios Encuentro y Grupo Encuentro Radio para el estado de Oaxaca. Muchísimas gracias porque se queden con nosotros de aquí hasta las 9 de la mañana. Por supuesto que hay mucho y muy interesante de qué comunicarles. Y lo que es la agenda de este 2 de junio, pues, ¿qué le puedo decir? Mucha paciencia, más allá de la tolerancia, más allá de la resignación o la frustración que pueda provocar el hecho de que desde muy temprana hora los centros comerciales, las plazas, las vialidades tendrán presencia una vez más de trabajadores de la educación. Sigue escalando las movilizaciones, precisamente con lo ocurrido el día de ayer, pues sigue echándose más leña al fuego prácticamente a partir de las lesiones sufridas por varios trabajadores de la educación en la Ciudad de México cada vez que pues han intentado incurrir o incursionar o ingresar al Zócalo de la capital de la República, toda vez que ahí hay cientos de policías, y también a partir de esta semana una contención metálica que ha resistido los embates de los trabajadores de la educación, o dicen algunos infiltrados que con marros o mandarrias, con cinceles, con lo que han tenido a la mano, tratan de destruir, tratan de retirar estas vallas que siguen siendo, insisto, una contención que ha resistido hasta el momento, pero el saldo sigue siendo sumamente lamentable por donde quiera que le veamos. Entre muchos otros temas de los cuales les vamos a informar durante los próximos minutos, así que vamos de inmediato con Lilo Martínez, que nos trae avances de las notas que les llevaremos a detalle de aquí hasta las 9 de la mañana. Lilo, buen día de martes, bienvenida.
6: ¿Qué tal, Francisco y estimado auditorio? Muy buenos días, 2 de junio de este 2026. ¿Qué tal? ¿Cómo están? Les presento el avance informativo en esta primera emisión de los Noticiarios Encuentro, las noticias de última hora que estarán marcando la jornada de este martes. El servicio de taxis en Oaxaca ya se prepara para entrar a una nueva etapa de modernización con la implementación de una aplicación llamada Taxi. Una plataforma digital que busca ofrecer mayor seguridad, transparencia y tarifas más claras para los usuarios. Así lo dio a conocer el día de ayer la titular de la Secretaría de Movilidad, donde informó que este proyecto comenzará su fase preoperativa para el próximo 10 de junio con la utilización de dispositivos móviles por parte de los operadores. La temporada de incendios forestales de este año concluyó en Oaxaca con un registro de 217 siniestros y una afectación superior a las 28.000 hectáreas. Así lo informó la Comisión Estatal Forestal. Las cifras reflejan un aumento en comparación con el año pasado, cuando durante el mismo periodo se contabilizaron 200 incendios. Con estos resultados, la entidad oaxaqueña se ubicó entre las entidades con mayor incidencia de fuego en áreas forestales a nivel nacional. Las autoridades de Protección Civil mantienen vigilancia en regiones de la costa e istmo de Tehuantepec, esto debido al fenómeno de mar de fondo que durante los próximos días continuará generando oleaje elevado y condiciones de riesgo para las zonas de playa. En un hecho violento registrado la tarde del día de ayer sobre la carretera de Oaxaca a Cuatnopalan, en donde presuntamente estuvieron involucrados hombres armados, dejó como saldo 4 masculinos lesionados, uno de ellos en estado grave y 3 notificados como delicados. Así lo reportaron las corporaciones de seguridad. Tome sus previsiones, este día martes la sección 22 de la CENTE se estará movilizando en la entidad oaxaqueña. Este día llevará a cabo una jornada que contempla la toma de diversos centros comerciales y tiendas departamentales en distintas regiones de la entidad. Ya iniciaron a partir de las 7 de la mañana con estas tomas. Los puntos contemplados son Macroplaza, Plaza del Valle, Plaza Santa Rosa, Plaza Madero, así como establecimientos de cadenas comerciales como Walmart, Sam's, Suburbia, Office Depot, Home Depot y Chedraui. A 8 días de la tormenta severa que cayó en el municipio de San Francisco Ixhuatán, en el istmo de Tehuantepec de Oaxaca, al menos 119 viviendas permanecen sin techo y 162 viviendas con daños parciales en techumbres. El presidente municipal agregó la tarde del día de ayer que 244 inmuebles reportan daños en galeras y otras construcciones, así como 14 centros educativos que están en espera de ser supervisados por el Instituto Estatal de Educación Pública. Las autoridades informaron que en una semana fueron censadas al menos 945 casas de un total de 1947 que componen esta demarcación. Parte de la información que le tendremos a detalle durante esta primera emisión de los Noticiarios Encuentro. 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Atendemos su denuncia ciudadana al 951-308-1361. Con mucho gusto le damos seguimiento. Francisco, avanzamos con más información en esta mañana de martes.
5: Gracias, muchas gracias, Lilu. Les insisto para que vayan tomando las precauciones necesarias. Este día se prevé la toma de plazas comerciales y tiendas departamentales por parte de la sección 22 en Valles Centrales, Plazas del Valle y Oaxaca, Home Depot, Sam's, Walmart, Suburbia, Office Depot y dependencias. En la Macroplaza, Plaza Bella, Santa Rosa, Plaza Madero, Plaza Cristal. Las movilizaciones han sido convocadas a partir de las 7 de la mañana y corresponden a lo que llama la sección 22, o mejor dicho, la Coordinadora Nacional de Trabajadores de la Educación, el paro nacional. Allí están los movimientos, los inconvenientes para este día martes. Mientras tanto, la Secretaría de Educación Pública informó que en coordinación con la Secretaría de Gobernación y el ISSSTE, invitó formalmente a la Comisión Nacional de la Coordinadora Nacional de Trabajadores de la Educación a una mesa de trabajo para este martes a las 10 de la mañana en el edificio de Bucareli, con el propósito de alcanzar acuerdos mediante el diálogo. A través de un mensaje difundido en la red social X, el titular de la SEP, Mario Delgado, señaló que el encuentro busca construir acuerdos en favor del magisterio y reiteró la disposición del gobierno federal para mantener abiertas las vías de negociación. La convocatoria ocurre luego de que este lunes la CENTE inició un paro indefinido de labores y diversas acciones de protesta en demanda de la abrogación de la ley del ISSSTE de 2007, la eliminación del sistema de cuentas individuales para las pensiones, el regreso a un esquema solidario de jubilación, incrementos salariales y mejoras en las condiciones laborales del magisterio. La organización magisterial ha sostenido que sus movilizaciones continuarán mientras no existan respuestas satisfactorias a sus principales demandas. En estos momentos, los distintos contingentes de la CENTE han asumido en asamblea las movilizaciones de este martes en Oaxaca. Ya les tendremos mayores detalles en un momento más, pero le hemos adelantado cuál será para las próximas horas el mecanismo de acción por parte de la sección 22. La primera jornada de este paro convocado por la CENTE concluyó con dos docentes lesionados durante las movilizaciones realizadas en la Ciudad de México. De acuerdo con dirigentes magisteriales, los maestros Octavio Jerónimo y Proceso Columbo resultaron heridos durante un incidente registrado en la avenida 20 de Noviembre, donde un grupo de manifestantes intentó mover las vallas metálicas colocadas en las inmediaciones del centro histórico. La CENTE señaló que ambos docentes recibieron impactos en el rostro durante el operativo de seguridad desplegado por elementos antimotines. Uno de los afectados presenta lesiones de consideración y existe preocupación por posibles daños en uno de sus ojos. Al término de las actividades, representantes de la organización sindical cuestionaron la falta de avances en las mesas de negociación sostenidas con autoridades federales y reiteraron su exigencia de atender sus demandas relacionadas con pensiones, condiciones laborales y mejoras salariales. Los dirigentes también hicieron un llamado a la presidenta Claudia Sheinbaum para retomar el diálogo y buscar soluciones a los planteamientos del magisterio disidente. Ante la ausencia de acuerdos, integrantes de la CENTE anunciaron la instalación de un plantón sobre la avenida 20 de Noviembre, donde permanecerán mientras esperan una nueva convocatoria de negociación por parte de las autoridades, una convocatoria que ya fue emitida, que ya fue hecha, una invitación para las 10 de la mañana en el edificio de Bucareli. Está por parte del secretario de Educación, Mario Delgado, y esperaríamos a saber si la comisión negociadora, los representantes de cada una de las expresiones gremiales al interior del país, pudiera aceptar y continuar con el diálogo durante las próximas horas. Otro tema. El día de ayer, el diplomático embajador de Estados Unidos, Ronald Johnson, pidió no politizar la lucha contra los cárteles de la droga. El diplomático hizo un llamado a la unidad tras el mensaje de la presidenta Claudia Sheinbaum en el sentido de que el gobierno de Donald Trump busca injerencia en México. Y es que el domingo, la presidenta Sheinbaum lanzó un mensaje en el que acusó de injerencia de parte de Estados Unidos, con las acusaciones contra funcionarios mexicanos de presuntos vínculos con el crimen organizado. Ronald Johnson aseguró que convertir la lucha contra el crimen organizado en un debate político pierde la oportunidad de fortalecer la cooperación entre ambos países. Cada momento que se dedica a convertir este desafío compartido de seguridad en una discusión política es una oportunidad perdida para fortalecer la cooperación, señaló el embajador, el diplomático estadounidense. También dijo que los ciudadanos de México y Estados Unidos merecen vivir libres de la intimidación, corrupción y el miedo generado por los grupos del crimen organizado. Hace poco más de un mes, se hizo pública la acusación del Departamento de Justicia de Estados Unidos en contra de diversos funcionarios de presuntos vínculos con la facción de los Chapitos del cártel de Sinaloa. Los señalados son el gobernador con licencia de Sinaloa, Rubén Rocha Moya, el senador Enrique Insunza, el alcalde de Culiacán, Juan de Dios Gámez, entre otros. De la mañana con 16 minutos, 8:16, momento de hacer el corte. Iremos a la pausa, a los anuncios, y volveremos con la información que se está generando en la entidad oaxaqueña a esta hora. Con mucho gusto, estamos atentos al 951-308-1361. Gracias porque nos siguen a través de redes sociales como Encuentro W Radio Oaxaca. Además, nuestro portal informativo EncuentroRadioTV.com, que estamos actualizando minuto a minuto. Vamos a los anuncios, volvemos de inmediato con más noticias.
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0: Gracias, muchas gracias. Continuamos 8:19. Vamos a la información que se está generando en la entidad oaxaqueña. Y este martes arrancamos en la cobertura que tenemos al interior del estado con un reporte desde la ciudad y puerto de Salina Cruz. Ayer, en la conmemoración del Día de la Marina, aquí en México, marinos contra marinos prácticamente, en un mega operativo donde al parecer fueron detenidos quienes han estado últimamente a cargo de la seguridad pública municipal de la ciudad de Puerto de Salina Cruz. Han hecho, y no solamente en Salina Cruz, hay muchos municipios al interior del estado, tal vez la gran mayoría, donde optaron por instalar a elementos de el ejército mexicano o de la Secretaría de Marina como comisarios de seguridad pública municipal. Y desde ahí hay pues algo que no termina de ser, ¿qué le puedo decir? Solución de entrada y luego quizá no necesariamente la mejor estrategia para procurar principalmente honestidad. Y mire que la Marina se ha visto involucrada en una serie de situaciones de muy amplia, de magna corrupción. Huachicol fiscal, ¿le suena? Durante el sexenio de Andrés Manuel López Obrador, el exsecretario de Marina y sus sobrinos, los hermanos Lagunas Farías, o Farías Laguna, ¿no? Bueno, pues, para otro botón de muestra, los marinos ahora encargados de la seguridad pública municipal en la ciudad y puerto de Salina Cruz podían estar involucrados con grupos delincuenciales que operan en esa ciudad y puerto y sus alrededores. ¿Qué caso? Vamos a escuchar la información completa con Antonio Villaseñor, precisamente en Salina Cruz. Muy buen día, Villaseñor, te escuchamos.
1: Buenos días, Francisco, un gusto poderte saludar desde el puerto de Salina Cruz. Te comento rápidamente que derivado a estos temas de que surgieron ayer por la tarde noche, elementos de la Armada de México fueron detenidos, allá en las instalaciones de lo que es la comisaría de policía municipal de esta ciudad y puerto de Salina Cruz. Ha generado mucha alerta y alarma entre los vecinos de esta población, derivado a que, bueno, así como bien lo mencionaste, ayer incluso era el día de la Marina y estos efectivos de esta corporación fueron detenidos. Hasta el momento no se ha sabido en un comunicado oficial por parte de lo que es el mismo presidente municipal, Daniel Méndez Sosa, para dar a conocer el motivo de esta detención de manera oficial por parte de este municipio. Pero lo que sí se sabe, Francisco, que fueron detenidos más de 10 elementos, entre ellos el comisario de seguridad pública, que también se encontraba dentro de las instalaciones de esta dependencia municipal. Tras este operativo montado, fue un operativo sorpresa contra estos policías municipales. Lo que pareciera una revisión ordinaria terminó convirtiéndose en un operativo que sacudió a la corporación policíaca, Francisco. Esto por parte del personal de la Secretaría de Marina, quien ingresó a la comisaría de Comisaría de Seguridad Pública Municipal de este puerto y se llevó al comisario José Antonio C., junto a otros elementos policíacos de esta corporación, generando un gran hermetismo en la zona. Hay que señalar que el despliegue estuvo encabezado por los mismos marinos encapuchados, o sea, sus compañeros se llevaron a sus compañeros, literalmente, quienes ingresaron a estas oficinas de esta corporación cerca de las 8 de la mañana desde ayer, hacerse diferentes temas para realizar una inspección que inicialmente pareciera una revisión rutinaria. La presencia de numerosas unidades oficiales y el fuerte dispositivo de seguridad que abarcó varias cuadras a la redonda, sobre todo en el centro. Imagínate, Francisco, esta corporación se encuentra a escasas dos cuadras del Palacio Municipal, y ahí fue donde también se llevó a cabo el hermetismo por parte de los vecinos de esta zona de lo que es el barrio Santa Rosa, parte alta, parte baja, porque pues se les impedía el paso. Tras permanecer varios minutos dentro de las instalaciones, el personal naval sacó al mando policiaco. Hay a otros elementos de la propia Marina, que hay que señalar que desde hace varios años, con este supuesto cambio de mandos por parte del gobierno federal, que vienen poniendo a puros elementos de la Marina, que supuestamente son rectos y tienen diferentes temas, y se han presentado diferentes complicaciones. Aquí en Salina Cruz hay que recordar que ya han tenido varios señalamientos de abuso de autoridad. Han estado involucrados también en temas de que se han señalado por parte de los mismos personas que han sido detenidas, de agresiones, entre otros. Incluso las muertes de estas jóvenes también han sido señaladas por la falta de omisión, por el tema de omisión al cargo. Y bueno, se espera, Francisco, que en las últimas, en esas horas, pueda dar a conocer un comunicado oficial, tanto la Secretaría de Marina por sus elementos, elementos comisionados, tanto también como la autoridad municipal. Mientras tanto, se desconoce si se trata de una investigación interna, una puesta a disposición de las autoridades competentes o alguna relación con los procedimientos administrativos o penales. Se espera que en las próximas horas estas dependencias puedan dar su postura derivado a estos hechos que suscitaron. Ahora sí que ayer, el Día de la Marina, fueron detenidos, estos señores fueron llevados y presentados, y bueno, se espera también que el que está encargado del tema de seguridad pública aquí en el puerto de Salina Cruz, que es el capitán Sergio Peña Burtos, que es el que es encargado en ese municipio, pues también dé a conocer y podamos saber los salinacrucenses quién o quiénes se van a quedar al frente mientras se lleva este procedimiento, para poder, por supuesto, tener la seguridad de que van a seguir trabajando con normalidad estas patrullas policíacas, que en muchos de los casos venían acompañados de diferentes elementos de la Armada de México portando su armamento asignado. Y bueno, a pesar de eso, pues también los asaltos continúan, y es un tema muy complicado que se vive en esta ciudad y puerto de Salina Cruz, Francisco, y más con este tema que pasó la noche de ayer.
0: Villaseñor, trasciende que hace unos días fueron capturados al menos 5 sujetos en una casa de seguridad en la ciudad de Puerto de Salina Cruz. En este operativo también participaron elementos de la Marina y elementos de la Policía Estatal. En ese operativo, además de las 5 personas detenidas, fueron incautadas, se sabe, armas, cargadores, cartulinas y muchos objetos utilizados para, al parecer, los delitos que se han cometido en Salina Cruz. En ese operativo se habría localizado una libreta donde aparecían nombres de elementos de la Marina, los cuales presuntamente estarían dentro de la nómina de este grupo criminal que se sabe procede de la costa oaxaqueña. Al respecto, nada oficial, Villaseñor.
1: Como bien lo comentas, efectivamente hace unos días fueron detenidos, incluso la fiscalía anunció la detención de estas personas, desarticulación de esta banda criminal, y efectivamente se encontraron varios nombres que se venía manejando, Francisco, el tema de que se les hacía ciertos pagos a estos elementos de esta corporación. Y hay que señalar, Francisco, que se están haciendo las investigaciones derivado a este tema también que va a la par, pero también, Francisco, a las constantes ejecuciones que se han venido presentando de personas del puerto de Salina Cruz. Hay que señalar, Francisco, que nada más en lo que vamos nada más en el mes de mayo se tuvieron más de 7 ejecuciones, entre ellas esas personas que fueron desmembradas, que fueron encontradas allá cerca de la del fraccionamiento La Noria, y todos ellos son vecinos de esta ciudad y puerto de Salina Cruz, una del barrio Espinal, una de lo que es el barrio de lo que es Santa Rosa, Vicente Guerrero, y otro más de la San Pablo Norte, 2 más de la San Pablo Norte y uno más del área de la colonia Independencia o de los 4 carriles. Este tema pues también se está complicando, y se sabe, Francisco, que después de esta detención que se hicieron, que hiciera la fiscalía de estas personas, eran 5 de esta banda, que la mayoría son personas del estado de Chiapas y del estado de Veracruz, solamente una era aquí del puerto de Salina Cruz, pues se tiene este resultado y que bueno, se está haciendo la investigación también para poder esclarecer estos hechos y estos temas que se han venido complicando, porque bueno, a pesar de todo esto, Francisco, hay que mencionarlo, porque es un tema que se está viviendo en Salina Cruz, el cobro de piso en algunos locales, algunos comercios, siguen las extorsiones, continúan los robos a casas, habitaciones, el tema que se va agravando, imagínate si estos señores policíacos están de una u otra forma mencionados en ciertas libretas o en ciertas listas que tienen los mismos delincuentes, pues es un tema mucho más complicado que ya no se sabe ni quién o quiénes nos cuidan aquí en el puerto de Salina Cruz.
0: Gracias por la información, Villa Señor, buen día, continuamos.
1: Gracias, buen día.
0: Híjole. La única pregunta que surge de inmediato, bueno, quizás no la única, pero sí la primera, ¿en quién confiar a estas alturas? ¿En quién confiar? ¿El propio director, el propio comisario municipal, capitán de fragata José Antonio Campos, detenido con todos los elementos marinos asignados a la seguridad pública de la ciudad y puerto de Salina Cruz? ¿En quién confiar? ¿A quién poner? ¿Retirar a la Marina y poner al Ejército? ¿Retirar al Ejército y poner la Guardia Nacional? ¿En una de esas pega y por fin deja de permear o incursionar o infiltrarse el crimen organizado entre estas corporaciones, entre estas instituciones armadas? No la tiene fácil Salina Cruz, ¿eh? Hace unos días teníamos el dato de una buena fuente donde nos advertían, cuidado porque en Salina Cruz se está logrando establecer una banda criminal que puede generar muchos dolores de cabeza a la población y a las autoridades. Con esto podríamos ser un tanto más optimistas, ¿no? Al pensar que se está actuando de manera inmediata, oportuna, se está haciendo frente a la posible, insisto, instalación de este grupo criminal en Salina Cruz. Por la detención de estos marinos, por todo el operativo que hay al respecto y porque, pues a todos nos conviene de entrada a las autoridades demostrar que pueden contra este flagelo. Vamos a continuar, vamos con mi compañero Álvaro Morales, que nos tiene ya la información a más detalle sobre lo que ya está ocurriendo en la ciudad de Oaxaca, zona metropolitana, municipios conurbados, en medio de la movilización de la Coordinadora Nacional de Trabajadores de la Educación, llámese sección 22. Buen día, Álvaro, te escuchamos.
2: ¿Qué tal, Francisco? Buenos días. En efecto, pues en este momento ya se encuentran tomados al menos 8 centros comerciales de la zona metropolitana de la ciudad de Oaxaca, esto en el segundo marco de movilizaciones por parte de la Coordinadora Nacional de Trabajadores de la Educación. Este es el segundo día de movilizaciones dentro de la llamada huelga nacional, pero es el noveno día de movilizaciones consecutivos por parte de la sección 22 de Oaxaca. En este día, en este 2 de junio, Francisco, espera que las principales plazas comerciales de esta zona metropolitana permanezcan tomadas. La movilización comenzó a las 7 de la mañana, minutos después de las 7 de la mañana, y se espera, de acuerdo con la dirigencia sindical, que estas protestas se extiendan hasta las 7 de la noche, prácticamente 12 horas continuas de protestas por parte de la sección 22 de la CENTE. En este mismo sentido, Francisco, te comento que de acuerdo con el itinerario del sindicato disidente, las plazas tomadas en este momento son las siguientes. Plaza Bella, al poniente de la zona metropolitana, ahí se está movilizando la región de la Mixteca. Plaza Santa Rosa, también al poniente de la zona metropolitana, donde se está movilizando la región de La Cañada, así como Plaza del Valle, al sur de la ciudad, Plaza Oaxaca, también al sur de la ciudad, la Macroplaza, donde nos encontramos en este momento, al oriente de esta capital, ahí en la Macroplaza, o aquí en la Macroplaza, se están movilizando las regiones de la Sierra y Tuxtepec, en Plaza del Valle, se está movilizando el sector de Valles Centrales, al igual que en Plaza Oaxaca, mientras que en Plaza Madero, se está movilizando la región del Istmo de Tehuantepec, y en Plaza Cristal, Plaza Cristal, ahí se está movilizando la región de la costa. son los puntos que están en este momento ya tomados por parte del magisterio disidente. Hay también información, Francisco, acerca de la toma de tiendas igual de gran tamaño que no están enclavadas específicamente en los centros comerciales, pero que están siendo también tomadas por los maestros en este segundo día de la huelga nacional. Hablamos, por ejemplo, de sucursales de centros comerciales, de tiendas transnacionales ubicadas principalmente al sur de la zona metropolitana, anexas, contiguas a Plaza Oaxaca, a Plaza del Valle. Estos negocios, estas tiendas, también están siendo tomadas por los maestros de la sección 22. Son, Francisco, esta movilización habrá de obligar quizá a 200 establecimientos de distintos tamaños a permanecer cerrados durante esta jornada del 2 de junio por parte del sindicato disidente. La exigencia unísona, la exigencia sincronizada con otros contingentes de Chiapas, Guerrero, Michoacán, Zacatecas, Ciudad de México, y las movilizaciones propias que están contempladas en la capital del país, son para exigir una mesa de negociación directa con la presidenta Claudia Sheinbaum, también para exigir la cancelación de la reforma educativa 2013, la ley del ISSSTE de 2007, y también, por supuesto, reiterar este llamado para, de acuerdo con el magisterio, para negociar directamente con la presidenta. De lo contrario, Francisco, está amagando la gente con extender estas protestas hasta cuando comience el Mundial de Fútbol a partir del 11 de junio. Este es el reporte que tenemos.
0: Gracias, muchas gracias, Álvaro. Auditorio de Encuentro, momento de hacer el corte, vamos a los anuncios. Volvemos de inmediato con más noticias.
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0: 8:39, 8:39, avanzamos en esta cobertura informativa de Noticiero Ese Encuentro y vamos al encuentro con mi compañero Romualdo Santiago en la zona norte del Istmo de Tehuantepec. Ayer por la mañana se informó de un accidente ocurrido y que involucró hasta 3 unidades que dejaron como saldo fatal alrededor de 7 personas y que pues es importante como la plena conciencia de la velocidad, las distracciones, las condiciones mecánicas de los vehículos. Le toca a las autoridades las investigaciones para deslindar las responsabilidades en cuanto a este accidente. Pero el saldo ya es, por supuesto, de todas formas, lamentable. La actualización sobre este tema nos lo tiene Romualdo Santiago. Buen día, Romualdo.
1: Buenos días, Francisco, amigos del auditorio. Desde Matías Romero está esa información. Pues bueno, como bien lo comentas, la cifra hasta ayer en la tarde se confirmó que fueron 7 personas que perdieron la vida en este fatal accidente ocurrido ayer, por ahí de las 8 de la mañana, en el libramiento de la carretera transíbica entre Lagunas y Ajal, en el kilómetro 208. En este sentido, Francisco, pues desde ayer y durante el día, pues prácticamente no se sabía de dónde provenía esa camioneta ni de dónde eran las personas originarias que habrían fallecido en este accidente. Había mucho hermetismo, incluso por ahí después del mediodía, la Fiscalía de Matías Romero pues aún no identificaba a las personas que perdieron la vida en ese accidente. También, como te comentaba, pues en ello participó un autobús de la línea OCC. Esta camioneta de pasajeras que utilizan en esta zona el servicio mixto de pasaje y carga, camioneta doble cabina pickup, y también pues un motocarro. En ese sentido, pues está un tanto extraño qué pudo haber pasado ahí, y sobre todo pues no se sabía, decía, el origen de dónde eran estas personas que fallecieron en el lugar. Y hasta la entrada ya a medianoche y madrugada de este día, pues se corrió una invitación para que sus compañeros de escuela, de un alumno que venía viajando en esa camioneta de la Escuela Secundaria Técnica número 5, pues asistan a darle hoy la despedida en una funeraria de esta ciudad de Matías Romero. Se sabe entonces, Francisco, que estas personas provenían de San Juan Mazatlán Mije, y como recordarás, Francisco, por los conflictos que existen tanto con Santo Domingo Petapa como con la Mixtequita, pues San Juan Mazatlán no tiene salida por estos puntos, por lo cual tiene que utilizar una vía alterna saliendo por la Chiguiri, por Ixtepec, para de ahí abordar la carretera para llegar a Matías Romero. Se sabe que la familia de este niño que falleció en este accidente renta en Matías Romero, o que renta una casa habitación en Matías Romero. La mamá de este niño pues se encontraba ayer internada en el hospital IMSS de Matías Romero porque habría dado a luz a otro pequeño hijo, y que pues hasta en la tarde le informaron a la señora del accidente que habría sufrido su hijo, donde perdió la vida. Una situación bastante triste, bastante lamentable. De los otros 6 fallecidos se menciona que pues también son originarios de San Juan Mazatlán Mije, al igual como la camioneta. Por esa misma razón ayer no se tenían mayores datos de dónde eran originarios. Y pues el traslado de la cabecera municipal de San Juan Mazatlán, saliendo por la Chiguiri, llegando a Ixtepec para trasladarse a Matías Romero, pues hacen un traslado entre 7 y 8 horas aproximadamente. Nos han mencionado personas que tienen la necesidad de salir de su comunidad para bajar al Istmo a comprar, a atender.

0: que se compartieron posteriormente después de este accidente. La camioneta pasajera pues prácticamente quedó hecho un acordeón, donde lamentablemente pues venían viajando estas personas, según que pues venían de haber ido a cortar café, a trabajar a esa zona, y algunos pues residen en esta ciudad de Matías Romero, porque también de San Juan Mazatlán o de las comunidades que colindan con Santo Domingo Petapa, pues han desplazado a mucha gente, pero no se sabe a bien si son, si ya habitaban aquí o estaban solamente por una temporada, como ha ocurrido con mucha gente de San Juan Mazatlán que ha salido por conflictos y se refugian en los municipios de esta región. Es mi reporte en esta mañana. Buenos días.
1: Gracias, gracias a Romualdo Santiago por el reporte desde Matías Romero Avendaño, 8:44. Esta mañana de martes, como cada mañana de martes, tenemos también la participación del licenciado Giovanni Vázquez Sagrero y su comentario con la ley en la mano. Vamos a escuchar.
2: Hay parejas que llevan años compartiendo la vida, la casa, los gastos, los hijos, las enfermedades, los proyectos y hasta las deudas. Pero cuando alguien les pregunta si están casados, responden: no, solo vivimos juntos. Y ese solo vivimos juntos puede significar mucho más de lo que parece. Legalmente, cuando una pareja vive en común de manera constante, pública y permanente, sin estar casada, puede existir una figura llamada concubinato. Es decir, una unión libre que, aunque no haya pasado en el registro civil, sí puede ser reconocida por la ley. En México, los requisitos varían según cada estado. En Oaxaca, por ejemplo, el Código Familiar reconoce el concubinato después de 2 años de convivencia o cuando existen hijos en común. ¿Y por qué es importante saberlo? Porque el concubinato puede generar derechos y obligaciones, entre ellos el derecho a reclamar alimentos y, en ciertos casos, el derecho a heredar. Y ojo, cuando la ley habla de alimentos, no se refiere solo a la comida, sino también incluye habitación, vestido, atención médica, educación y todo lo necesario para vivir dignamente. Pero esto no ocurre de forma automática. Para reclamar alimentos, primero debe acreditarse la existencia del concubinato y después analizarse la necesidad de quien lo solicita y la capacidad económica de quien tendría que proporcionarlos. El concubinato puede probarse con domicilio compartido, hijos en común, testimonios, documentos, recibos o cualquier otro elemento que demuestre una vida en pareja estable y pública. También debe saberse que en Oaxaca los concubinos pueden heredar con las condiciones y límites que marca la ley. El concubinato no es menos familia por no haber matrimonio. También puede ser una forma legítima de construir un proyecto de vida desde el libre desarrollo de la personalidad. Por eso, antes de decir "solo vivimos juntos", vale la pena pensar en todo lo que esa frase encierra: años compartidos, cuidados mutuos, responsabilidades, patrimonio, hijos, dependencia económica y decisiones de vida. Porque el amor puede comenzar sin papeles, pero sus consecuencias no siempre quedan fuera de la ley. Y al final, vivir en pareja no solo construye recuerdos, también puede construir derechos, obligaciones y una familia que merece ser reconocida. Para ustedes comentó, con la ley en la mano, Giovanni Vázquez Sagrero.
1: Gracias, gracias a Giovanni Vázquez Sagrero. Son las 8:48 en esta mañana de encuentro. Vamos a continuar. La temporada de incendios forestales 2026 ha concluido en Oaxaca con un registro de 217 siniestros y una afectación superior a las 28,000 hectáreas, según informa la Comisión Estatal Forestal, COESFO. Las cifras reflejan un aumento en comparación con el año pasado, cuando durante el mismo periodo se contabilizaron 200 incendios. Con estos resultados, Oaxaca se ubica entre las entidades con mayor incidencia de fuego en áreas forestales a nivel nacional. Tras concluir la etapa crítica, las autoridades forestales anunciaron el inicio de una estrategia de recuperación ambiental que contempla la siembra de más de 500,000 de árboles y plantas en las zonas dañadas por los incendios. La dependencia también reportó que actualmente no existen incendios forestales activos en territorio oaxaqueño, aunque durante los últimos días se atendieron en emergencias en municipios de la Sierra Sur,

0: el istmo de Tehuantepec y la Sierra de Juárez. Respecto a las causas de los siniestros, la mayoría estuvo relacionada con actividades agropecuarias como la rosa, tumba y quema de terrenos. También se identificaron incendios forestales asociados a conflictos agrarios, quemas de potreros, actividades apícolas, prácticas de caza ilegal, en este caso, y fallas en líneas eléctricas. La COESO informó además que se presentaron 7 denuncias por incendios presuntamente provocados, algunas vinculadas a disputas por la tenencia de la tierra. Durante la temporada se registraron 9 incendios relacionados con fenómenos climáticos extremos, cuando fueron ocasionados por descargas eléctricas durante tormentas, y 5 más por cortos circuitos derivados de la caída de cableado eléctrico a consecuencia de fuertes vientos. Uno de los hechos más lamentables ocurrió en el municipio de Santa María Peñoles, donde 3 comuneros perdieron la vida cuando intentaban proteger sus viviendas de un incendio fuera de control. Ante el inicio de la temporada de lluvias, las autoridades mantienen labores preventivas y acompañamiento a productores agrícolas para la realización de quemas controladas con el propósito de reducir riesgos y evitar nuevos incendios forestales. Esto es lo que, en resumen, ha informado la COESO en torno a los incendios. Una vez que iniciaron las temporadas de lluvias, o la temporada de lluvia, tanto en el Atlántico como en el Pacífico, primero en el Pacífico y luego en el Atlántico, pues ya comenzamos a tener otro tipo de afectaciones, como lo que ocurrió en San Francisco y Ixhuatán, donde les pegó una turbonada y pues ya considerables días, un tiempo importante, siguen sin la atención oportuna y total para la recuperación de su actividad y sobre todo el daño a las viviendas. Mi compañero Álvaro Morales nos tiene este reporte. Adelante, Álvaro.
1: Francisco, buenos días de nueva cuenta. En efecto, las autoridades municipales de San Francisco y Ixhuatán, en la región del Istmo de Tehuantepec, informaron que a 8 días de la tormenta severa que cayó en este punto del estado de Oaxaca, todavía permanecen 119 viviendas sin techo, 119 viviendas en donde esta estructura, la techumbre, pues colapsó totalmente a raíz de los fuertes vientos que se registraron durante este fenómeno, además de que 162 viviendas permanecen con daños parciales en estos mismos techos, en las techumbres, de acuerdo con los datos reportados, informados el día de ayer. El presidente municipal, Felipe López Matus, agregó en la tarde de ayer que 244 inmuebles más reportan daños en galeras y otras construcciones, así como 14 centros educativos que están en espera de ser supervisados por el Instituto Estatal de Educación Pública de Oaxaca. Las autoridades informaron que en una semana fueron censadas 945 casas de un total de 1947 que componen la demarcación. En total, 525 domicilios han sido contabilizados hasta este momento con algún grado de afectación. A ellos se suman 652 árboles que fueron afectados por los vientos de hasta 90 kilómetros por hora que azotaron durante la turbonada, así como 22 postes de alta tensión y también de mediana tensión cambiados y 13 transformadores que sufrieron daños y que ya se han reinstalado. Hasta el momento, o hasta la tarde de ayer, Francisco, las autoridades de San Francisco y Ixhuatán reportaban un 95% de avance en la remoción de árboles caídos en espacios públicos y en casas particulares, además de que se informó que el 95% de la localidad, el 95% del municipio, ya cuenta con energía eléctrica, todavía con este remanente de 5% todavía sin ser reconectado a la red de la Comisión Federal de Electricidad. Este es el reporte que tenemos.
0: Gracias, Álvaro. Vamos al último corte de anuncios, volvemos con más información.
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0: Vamos 8:55, les comparto otros datos de inmediato, muy oportunos en esta mañana. La crisis en la Universidad Autónoma Benito Juárez de Oaxaca continúa sin solución. Este martes permanecen cerradas las instalaciones de Ciudad Universitaria debido a la toma que mantienen catedráticos y estudiantes afines a Enrique Martínez, lo que mantiene suspendidas las actividades académicas. La situación termina afectando a más de 25,000 estudiantes que permanecen sin clases y con incertidumbre sobre la conclusión del actual semestre. Además, existe preocupación entre quienes realizan trámites de ingreso, egreso o titulación, debido a que muchos procesos administrativos también se encuentran detenidos. Los estudiantes y docentes han solicitado la liberación de los accesos a Ciudad Universitaria para reanudar las actividades académicas y evitar mayores afectaciones. En tanto, el rector Farid Acevedo López ha reiterado su llamado al diálogo con los inconformes para encontrar una salida al conflicto. Pobladores de San Miguel Progreso mantienen este martes un bloqueo carretero en la Sierra Sur de Oaxaca, afectando la circulación en la zona conocida como la Cima de la Montaña. Desde temprana hora, los manifestantes colocaron pancartas y diversos obstáculos sobre la carretera, impidiendo el paso de vehículos en esa importante vía de comunicación. Automovilistas y transportistas han reportado complicaciones para transitar por la zona debido a que esta carretera conecta a diversas comunidades de la región. Hasta el momento no se ha informado sobre la posible liberación del bloqueo, por lo que se recomienda a los conductores tomar precauciones y considerar rutas alternas en caso de dirigirse hacia la Sierra Sur. Cierre en la calle J.P. García, esto por parte de trabajadores de salud, los del CIMESA. Continúan con la protesta por segunda semana consecutiva. Están exigiendo la reinstalación de una de sus compañeras en el Centro de Salud Urbano número 1. Hemos dado aquí la cobertura a este tema y parece que siguen sin respuestas por parte de las autoridades en materia de salud aquí en Oaxaca. Pues así el panorama para esta mañana. Lilo Martínez nos tiene el dato sobre las condiciones del clima.
1: Les informo que para este martes 2 de junio, la Coordinación Estatal de Protección Civil y Gestión de Riesgos dio a conocer que continuará el temporal de lluvias en gran parte del territorio oaxaqueño, esto debido a la influencia de diversos sistemas meteorológicos. Una vaguada ubicada en niveles medios y altos de la troposfera, canales de baja presión sobre el interior del país y el acercamiento de la onda tropical número 4 al sureste de México estará favoreciendo el desarrollo de lluvias y tormentas de intensidad variable, con acumulados fuertes a muy fuertes en diferentes regiones de la entidad oaxaqueña. De acuerdo con este pronóstico del tiempo que ha emitido la Comisión Nacional del Agua, las precipitaciones se estarán presentando principalmente durante la tarde y noche de este día martes, con mayor intensidad en zonas montañosas. Estas podrían estar acompañadas de chubascos, actividad eléctrica, rachas fuertes de viento y reducción de la visibilidad. Así que tome mucha precaución, cuídese mucho y que tenga un excelente día martes.

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Son las 9:07, 9:07.

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1: Mi gente hermosa, qué gusto saludarlos. El reloj nos marca las 11:01 de esta mañana de martes 2 de junio y el aire en todo el Istmo se empieza a llenar de sabor, de buena vibra y de muchísima energía. Damos inicio formal a Bacheza, el espacio musical donde los ritmos tropicales, la cumbia, el sabor costeño y la picardía se fusionan para hacerles el día mucho más alegre. Les saluda con todo el cariño del mundo su amiga Cristal de la Cruz, listísima para compartir con ustedes esta hora de puro dinamismo a través de estos micrófonos. A partir de este momento sacudimos la rutina y le subimos al volumen de la radio si estás en casa haciendo el quehacer. Si vas al volante de tu taxi o tu mototaxi esquivando el tráfico, o si estás en tu negocio atendiendo a los clientes con toda la actitud, este programa está diseñado especialmente para ti. La línea en cabina ya está disponible para que manden sus saludos, reportes, en qué parte de Juchitán o de la región nos están sintonizando. Y por supuesto, para que me pidas esa música que te pone de buenas, el WhatsApp en cabina es 971-154-2472 y la línea directa 71-118-39. Prepárense para mover los pies porque nos vamos arrancando de inmediato con la primera joyita, que es Conga con Gloria Estefan. ¡Súbele el volumen!

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1: ¡Qué manera tan sabrosa de arrancar la mañana! Este ritmo sí que nos activa las pilas a todos y nos quita el sueño de golpe. ¡Claro que sí! Les saluda de nuevo su amiga Cristal de la Cruz. En esta hora de puro movimiento, el reloj nos está marcando en este momento las 11:07 de este martes. El calorcito ya se empieza a sentir sabroso en nuestra hermosa Juchitán, pero aquí en la cabina tenemos el remedio perfecto, buena música y la mejor energía para todos ustedes. Queremos mandar un saludo muy especial a toda la gente linda que, bueno, nos está sintonizando en este momento en sus negocios, en el taller, en el taxi, el mototaxi, o allá en casita también, ¿no? Ya se encuentran viendo qué cocinar el día de hoy y esperar a la familia con un buen guiso. Y bueno, vamos a continuar, porque aquí vinimos a gozar y a bailar, la música no se puede detener, prepárense porque ya tengo lista en la pauta una selección de esas que obligan a mover los pies a cualquiera, así que dejen lo que están haciendo por un momento, suban las bocinas y déjense llevar por el ritmo, nos vamos de corrido con más sabor tropical.

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1: ¡Qué ritmo tan increíble estamos viviendo esta mañana! La energía en el ambiente está de 10 y apenas estamos comenzando este martes 2 de junio. Les saluda su amiga Cristal de la Cruz. El reloj nos marca en este momento las 11:16 y ha llegado el momento de hacer nuestra primera pausa programada aquí en Bachesa. No le cambie, no se despeguen de su radio ni un segundo, porque regresando de este breve corte, venimos con más música, más saludos y toda la buena vibra que ustedes ya conocen. Aprovechen estos minutos para reportar su sintonía al WhatsApp 971-154-2472 y la línea directa 71-118-39. Dígame desde dónde nos escuchan y qué música les gustaría dedicar esta mañana. Hacemos una pausa muy corta y volvemos de volada con toda la actitud aquí en Bachesa.
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1: ¡Qué temazo acabamos de disfrutar, mi gente linda! Definitivamente sí se trata de ponerle sabor y ritmo a la mañana. Ellos se pintan solos. Eso que nos puso a bailar a todos aquí en la cabina fue nada más y nada menos que Coquetona en la espectacular interpretación de Los Consentidos de México y el Sureste, Junior Clan. Un saludo a todos los fanáticos de Junior Clan que siempre nos sintonizan. Ya estamos de regreso de la pausa completamente en vivo cuando el reloj nos marca las 11 de la mañana con 22 minutos de este martes 2 de junio. Les saluda con el gusto de siempre su amiga Cristal de la Cruz, encantada de seguir compartiendo con ustedes toda la buena vibra en esta hora de bacheza. El calorcito ya se está apretando sabroso aquí en Juchitán, pero la música no da tregua. Continuamos con muchísima más música, más cumbia y esos ritmos guapachosos que ustedes nos hacen disfrutar aquí en cabina. Así que no le cambien al cuadrante, suban el volumen de su radio y sigan gozando con nosotros porque venimos cargados con puro éxito tropical para activar este martes. Continuamos con más sabor y vamos con esto que es cumbia sobre el río con Celso Piña.
2: Pero esta música, ¿por qué no se toca en vivo? A ver, toca en vivo. No, pues ¿quién la va a tocar en vivo? Pues yo la voy a tocar, compadre.
3: Probando, sí,
2: y ahí está. Y ya hace 20.

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1: ¡Qué ritmo, mi gente! La mañana se está pasando volando y el ambiente aquí en la cabina está mejor que nunca. Le saluda su amiga Cristal de la Cruz. Estamos llegando justo a la mitad de nuestro viaje musical de hoy. El reloj nos está marcando las 11 de la mañana con 30 minutos en punto de este martes. Como lo marca nuestro formato, nos corresponde hacer nuestra segunda pausa de la hora. No se me vayan a despegar de la radio ni un solo instante, porque regresando de este breve corte, venimos con la segunda parte del programa, más cumbias sabrosas, los éxitos del momento y, por supuesto, todos los saludos que nos vayan llegando en el transcurso. Recuerden que la línea sigue completamente abierta si quieren enviar un abrazo virtual a la familia, saludar a los compañeros de trabajo o pedir ese temazo tropical para amenizar el mediodía en Este es el momento perfecto. El WhatsApp en cabina 971-154-2472, la línea directa 71-118-39. Hacemos una pausa muy cortita, cumplimos con nuestro corte y regresamos de inmediato con todo el sabor de Bachesa.
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11: Gusto que sigan ahí, mi gente, fieles a la señal de la radio. Ya estamos de vuelta después de este breve corte, retomando las riendas de este martes 2 de junio. Les saluda nuevamente su amiga Cristal de la Cruz, listísima para continuar con ustedes en esta segunda parte de Bachesa. El reloj nos marca las 11 de la mañana con 35 minutos. El calorcito está bien presente, pero aquí el ambiente es de pura fiesta y alegría, así que la música no se detiene y la selección que viene a continuación está para poner a bailar hasta las paredes. Prepárense porque venimos con todo el estilo tropical que nos hace vibrar, así que donde quiera que nos estén escuchando, suban el volumen, pónganse cómodos y déjense llevar por el sabor que solo aquí les tenemos. Continuamos con más aquí en Bachesa.
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1: Sabor y qué sabrosura de ritmo tenemos en este mediodía. Definitivamente, cuando la cumbia suena en el Istmo, el cuerpo lo sabe y el corazón se alegra. Claro que sí, les saluda con toda la actitud su amiga Cristal de la Cruz. El reloj nos está marcando en este preciso momento las 11 de la mañana con 42 minutos de este martes. Y bueno, el calorcito ya se empieza a sentir un poquito más fuerte aquí en Juchitán. Y vamos a enviarle un saludo a toda la gente trabajadora, para los amigos taxistas que van al volante disfrutando del ritmo, y para las jefas de familia que ya están en la cocina preparando el almuerzo con la radio a todo volumen. Ese es el verdadero espíritu de Bachesa. No le baje ni una rayita a sus bocinas, porque la pauta musical viene inspirada y la que sigue es de esa música que nos inspira a bailar y a pararnos del sofá y a mover los piecitos un ratito. Prepárense para seguir gozando, que el sabor de la mañana no se detiene. Y vamos con esto, que es el secreto con Parchís.

0: Muchísimas gracias.
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2: ¡Qué manera de disfrutar este martes, mi gente! La energía no baja y el ánimo está al tope. Pero como todo lo bueno debe tener sus pausas, ha llegado el momento de cumplir con nuestros últimos compromisos comerciales de esta hora. Les saluda a su amiga Cristal de la Cruz. Son las 11 de la mañana con 48 minutos de este 2 de junio. Y estamos ya en la recta final de nuestro programa. No me cambien, porque al regresar de este brevísimo corte comercial, venimos a cerrar nuestro espacio de Bacheza con broche de oro. Les tengo preparada una selección musical de lujo para despedirnos con toda la energía, además de compartir, bueno, y esperando que nos envíen mensajes en estos últimos minutos, el WhatsApp en cabina 971-154-2472 y la línea directa en cabina 71-118-39. No se vayan, que aquí los espero para el gran cierre de esta mañana. Hacemos una pausa muy cortita y regresamos de volada.
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1: Que continúen en nuestra sintonía, mi gente linda. Ya estamos de vuelta de nuestra última pausa comercial, completamente en vivo en este su espacio Bacheza. El reloj nos está marcando las 11 de la mañana con 51 minutos de este martes 2 de junio y el tiempo ha volado entre tanto ritmo y buena vibra, y como lo prometido es deuda, nos vamos con esta canción que se titula El Colesterol, y que te suene todo el volumen a la radio y a gozar en grande.

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1: Eso es todo, mi gente linda. El reloj nos está marcando las 11 de la mañana con 55 minutos de este martes 2 de junio. El ambiente en la cabina se empieza a transformar. Las percusiones de la cumbia se despiden para darle paso al sentimiento más profundo de nuestra tierra. Cerramos oficialmente esta hora de bachesa y no tengo más que palabras de agradecimiento para todos y cada uno de ustedes que nos sintonizaron en Juchitán y en todos los rincones de nuestro querido Istmo. Gracias por su preferencia y por permitir que su amiga Cristal de la Cruz los acompañara con el mejor ritmo tropical en esta mañana. De corazón, muchísimas gracias, pero la tarde apenas comienza y la mejor parte está por venir. Les tengo un aviso muy importante: prohibido tocar ese botón de la radio y prohibido cambiarse de estación. Quédense bien pegaditos a la sintonía, porque ya viene el programa más esperado, el que nos conecta directamente con nuestras raíces y hace latir nuestro orgullo juchiteco, la hora de la sandunga. Vayan preparándose para disfrutar de nuestros sones tradicionales, de las bellas melodías de la región y toda esa nostalgia que tanto nos gusta compartir a la hora del almuerzo. Gracias por haber sintonizado Bachesa, quédense en la señal de la casa y disfruten de lo que viene. Que tengan un excelente provecho y una tarde maravillosa. Nos escuchamos muy pronto. Fuera micrófonos y que venga la sandunga. Les dejo con esa canción que se titula La Barca del Amor con Nativo Show.

tendremos otra reunión aquí en nuestro Bacheza. Los temas serán muy buenos, así que no te los pierdas y disfruta de este excelente día. 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
3: Una en punto de la tarde, me da muchísimo gusto saludarle. Hoy es martes 2 de junio del año 2026 y estamos transmitiendo en vivo a través de las frecuencias de W Radio. Hoy, como todos los días, impresentable del Duende. ¿Cómo le va?
4: Hermano querido, como siempre, un placer saludarte. También a mi querida Lili Paz y a todo nuestro amable y fiel auditorio de Así las Cosas con Loret. Siempre lo digo, mi Charlie, martes, ni te cases ni te embarques. Ni de la radio te apartes, está muy claro el mensaje.
3: ¿Cómo estás, Arely Paz?
5: Hola, Carlos, ¿cómo estás? Duende, de aquí hasta las 3 de la tarde con mucho que contar.
3: Vamos de una vez a nuestros 5 temas de sobremesa, las 5 cosas que nos parecen las más importantes del día.
1: 1.
3: Ya ve que ayer se armó la grande, se lo transmitimos aquí en vivo, la grande, entre los maestros de la CENTE y los policías de la Ciudad de México. La CENTE denunció que fue víctima de represión por parte del gobierno. Denunció que un profesor originario de Guerrero, llamado Columbo González, estaba en riesgo de perder el ojo porque lo impactó un proyectil durante la confrontación con los policías de la Ciudad de México. Bueno, pues hoy se ha confirmado que Columbo González perdió el ojo. La presidenta Sheinbaum habló en la mañanera de los hechos violentos de ayer, dijo que fueron una provocación.
6: Nos están informando la Secretaría de Educación y la Secretaría de Gobernación. Creo que hoy tienen una mesa de diálogo. Ayer yo pienso que hubo mucha provocación. La verdad no creo que sean maestros quienes generaron la provocación. Pero bueno, hay diálogo, que es muy importante.
3: ¿Por qué cada que se salen de control las cosas en las manifestaciones? Este gobierno habla de provocación, pero es incapaz, sea una marcha feminista, sea una marcha el 2 de octubre, sean los maestros de la CENTE, sean estudiantes que protestan, incapaz, con las 12,354,987 cámaras de video que tienen, con los 100,000 policías que hay en la Ciudad de México, ¿por qué no nos dicen quiénes son los provocadores y cómo se llaman? Entonces te queda la sensación, pues, de que hay entre encubrimiento, entre asociación política, porque aquí no os pierda usted de vista una cosa. Aquí se están peleando dos del mismo bando, ¿eh? La CENTE obradorista y claudista contra el régimen. El régimen de López Obrador y Sheinbaum le dio a la CENTE todo lo que le pidió, y para mala suerte, porque han de ser muy malos negociadores, la CENTE dijo, quiero más, y entonces ahí empezaron a pelearse. Pero estos votaron por los mismos, ¿eh? La CENTE votó por López Obrador y votó por Sheinbaum y votó por Morena y en Oaxaca votó por Morena. O sea, no nos equivoquemos. Estos son del mismo bando, nomás que ahorita están peleando bien duro. ¿En dónde está hoy la movilización en la Ciudad de México? Ya hay imágenes de que a su paso por el Paseo de la Reforma derribaron las figuras de jugadores de fútbol que se colocaron sobre el Paseo de la Reforma para conmemorar el Mundial. Ayer vandalizaron varios edificios públicos. Víctor Sandoval, platícanos, buenas tardes.
7: ¿Qué tal, Carlos? Sí, así es, ya se han radicalizado esas protestas, donde ya se han repartido incluso a lo largo de Reforma, desde la glorieta del Caballito, que es Bucareli y Reforma, hasta lo que es el circuito interior en la zona de Chapultepec. Bloqueado circuito en los dos sentidos, como les dijeron anteriormente, ya es la tercera ocasión que el circuito. Y bueno, y aparte, a la altura del Ángel de Independencia, te derribaron estas figuras de acrílico, de fibra de vidrio, que van a adornar sobre todo Reforma durante estos festejos del Mundial que se inician este próximo 11 de junio. De esta manera, simplemente están haciendo disturbios, destrozos, mientras no haya alguna solución al conflicto magisterial, y bueno, también la policía simplemente a la expectativa. No hay detenidos, simplemente el asunto es de parte de las autoridades que les han dicho no caigan en provocaciones, no queremos confrontaciones, pero lo que sucedió el día de ayer, estas agresiones de parte de la policía a los maestros, donde resultaron algunos profesores con lesiones en la cara, lo que ya mencionabas, el ojo que perdió uno de ellos. Carlos, el reporte y seguimos atentos.
3: Cualquier novedad, entramos al aire, nos marcas, Víctor, por favor.
7: Claro que sí.
3: A ver, que ni chille el gobierno, ¿eh? Que ni chille el gobierno, que ni se queje la presidenta Sheinbaum, ni se queje la secretaria de Gobernación, Rosa Isela Rodríguez, ni se queje el secretario de Educación Pública, Mario Delgado, ni se queje el director del ISSSTE, que es otro de los que le han exigido muchas cosas, Martí Batres. Esto es un problema que ellos generaron. La CENTE estaba apagada, arrinconada, con una reforma educativa que les quitó un montón de poder. Porque ahora, los maestros, para ser maestros, para obtener su plaza de maestros, tenían que pasar un examen, no quedar bien con la CENTE. Llegó López Obrador, tumbó la reforma educativa, le regresó todo el poder a la CENTE de decidir quién es maestro y quién no, y le salieron respondones. Este es un problema que ya había dejado de existir y estos señores lo revivieron. Que se lo coman completo. Punto. Punto. La CENTE dice que con mucho gusto acepta la mesa de negociación que le ha ofrecido el gobierno. No más que el gobierno se la ofrece con la Secretaría de Gobernación, el Secretario de Educación Pública y el director del ISSSTE. Y ellos quieren diálogo con la presidenta. Octavio García, vamos contigo. Adelante.
8: Gracias, Carlos. Yo me encuentro fuera de la Secretaría de Gobernación. Como tú bien adelantas, hace unos minutos, a las 11 de la mañana, ingresaron los principales secretarios generales de las diferentes secciones de la CENTE en la República Mexicana para una mesa de negociación a invitación expresa del secretario de Educación Pública, Mario Delgado, quien ya ayer por la noche les hizo esta convocatoria, la cual aceptaron. Sin embargo, pues ellos están molestos porque responsabilizan al gobierno de la presidenta Claudia Sheinbaum de las agresiones sufridas este lunes 1 de junio en su contra y que le costó la pérdida de uno de sus compañeros, y se hicieron justicia para los docentes lesionados. Y curiosamente, la instalación de una mesa de negociación con la presidenta Claudia Sheinbaum Pardo. Así lo expresó el dirigente de la sección 34 de la CENTE en Zacatecas, Filiberto Frausto.
9: Se evidencia su doble discurso al proclamar que son un gobierno de puertas abiertas. Sin embargo, con estas acciones de represión y violencia, hace lo que tanto criticó de los pasados gobiernos de derecha. Hacemos una denuncia enérgica contra el Estado por la represión ejercida hacia el contingente de la CENTE, que se movilizó el día de ayer, resultando heridos de gravedad dos compañeros que iban al frente. No venimos en afán de provocar o caer en provocaciones. Nuestro objetivo es lograr nuestras demandas centrales, que son por demás justas.
8: Presente también en esta conferencia previa de prensa que dieron antes de ingresar a la Secretaría de Gobernación, la dirigente de la sección 22 en Oaxaca, Jenny Araceli Álvarez, afirmó que el magisterio mantendrá la huelga nacional hasta obtener respuestas puntuales a sus demandas centrales. No más mesas de negociación, sino respuestas puntuales a las demandas que el gobierno ya conoce, dijo la dirigente de la disidencia magisterial. Escuchemos.
10: Ya no estamos para más mesas de diálogo. Requerimos respuestas puntuales de las demandas que ya conoce este gobierno federal. Por lo tanto, compañeras y compañeros, nos mantendremos en esta huelga nacional hasta que tengamos soluciones a nuestras demandas centrales. ¡Duro!
8: Y reiteraron su amenaza, Carlos, de que no salir con una respuesta satisfactoria a sus demandas no rodará el balón del gobierno federal. El reporte que tenemos, Carlos.
3: Estamos atentos, sí, muchísimas gracias, Octavio García. Vamos con Alejandro Ortiz, quien se encuentra en Guerrero. Alejandro, ¿qué están haciendo los maestros de la CENTE por allá?
11: Hola, ¿qué tal, Carlos? Muy buenas tardes al auditorio. Bajo la consigna de ante la represión, la movilización, los maestros de la Coordinadora Estatal de Trabajadores de la Educación Guerrero han arreciado sus protestas en la capital del estado hace unos minutos, irrumpieron en la sede del Poder Legislativo del Congreso de Guerrero y vandalizaron una decena de automóviles que se encontraban estacionados en este inmueble. Durante casi una hora, al exterior del recinto legislativo, intentaron ingresar por las vallas metálicas y fue hasta las 12 del mediodía cuando lograron irrumpir a la sede del Congreso de Guerrero para luego realizar la acción en contra de los automóviles, dos de ellos, por cierto, de diputados de la actual legislatura. De acuerdo con uno de los voceros del magisterio, esta acción obedece a las actividades de represión que se registraron el día de ayer luego de este choque con policías de la Ciudad de México, y advirtieron que sí, efectivamente, como ya se ha confirmado, uno de los maestros perdió un ojo, pero fueron dos maestros de la de Guerrero, ambos los heridos en esta confrontación. De por eso escuchamos lo que dice el vocero de la CTE ante esta jornada de movilizaciones en Chilpancingo.
12: Ante los actos de violencia del día de ayer, en el cual nuestro compañero Octavio Romero Jerónimo pues fue fuertemente lesionado por las balas, ¿verdad? Comprobamos una vez más, ¿verdad?, que los abrazos son para la delincuencia y los balazos pues son para la docencia. Realmente reprobable la actitud y la violencia ante los compañeros en México, la pérdida del ojo del compañero Colombo de la región Montaña Alta, ¿verdad? Y muchos más compañeros que salieron lesionados por los antimotines en la Ciudad de México, ante el arribo que ya se había pues hecho el aviso de que se instalaría el plantón en un espacio popular como lo es el Zócalo de la Ciudad de México, y que pues lo están privatizando, lo están encerrando solamente para eventos políticos pues del partido que hoy gobierna.
11: Tras los destrozos en el Congreso de Guerrero, bloquearon por casi una hora parte de la autopista del Sol a la altura del recinto del Poder Legislativo y posteriormente regresaron a su campamento al sur de la ciudad. Información, Carlos, muy buenas tardes.
3: Gracias y estamos al pendiente. Vamos con Tare Alaniz, Oaxaca. También hay afectaciones por allá, Tare.
13: Carlos, amigos del auditorio, para reportarte que desde las 7 de la mañana integrantes de la sección 22 se han posesionado de todas las plazas comerciales aquí en la capital oaxaqueña, en el norte, en el sur, en el centro, en todas partes. Los profesores se han adueñado de estos centros comerciales e incluso han bloqueado los accesos de aquellas otras tiendas departamentales y tiendas transnacionales que no pertenecen a una plaza, pero que están apostadas en la ciudad. Van a mantenerse hasta muy entrada la tarde para hacer este reclamo de que se le resuelva su pliego petitorio y no más agresiones en contra de los educadores. Carlos, el reporte desde la entidad.
3: Muchísimas gracias. 1:11 p.m. Siguiente de Sobremesa.
14: 2.
3: Hoy habló Marco Rubio, el secretario de Estado de Trump, sobre los narcos en México. Y dice que está muy preocupado porque los narcos están usando los drones para atacarse entre sí, pero pueden también atacar a los Estados Unidos. Escuche usted lo que advirtió Marco Rubio.
15: Y esto se está desarrollando todos los días en todo el mundo. Los cárteles mexicanos están utilizando vehículos aéreos no tripulados unos contra otros. Debemos imaginar que en algún momento incluso podrían utilizarlos contra nuestros intereses. Así que este es un problema extendido en todo el mundo. La dimensión económica del fenómeno es algo a lo que debemos enfrentar.
3: Marco Rubio también hizo énfasis en la defensa de los intereses de Estados Unidos.
15: Quiero recordarles a todos que nuestra política exterior está enfocada exclusivamente en el interés nacional de los Estados Unidos de América. En la defensa de nuestro país, tanto en su defensa militar como en nuestra seguridad, pero también en nuestra seguridad económica, en la fortaleza de nuestra economía, en nuestra soberanía y en nuestro futuro. Determinar esos intereses nacionales a menudo nos obliga a tomar decisiones pragmáticas. En política exterior, las opciones no siempre son entre una buena decisión y una mala decisión. Muchas veces se trata de elegir entre dos alternativas imperfectas y determinar cuál de ellas es la mejor para Estados Unidos y la menos perjudicial para nuestros intereses. Y eso ocurre todos los días. También quiero recordarles que el gobierno de los Estados Unidos no es una organización de beneficencia.
3: Déjeme hago rápido una línea de tiempo. El domingo, la presidenta Sheinbaum acarrea un montón de gente para juntar a decenas de miles de personas en el Monumento a la Revolución de la Ciudad de México. Y se avienta un discurso contra Estados Unidos. Fue un meeting anti-Estados Unidos. En donde dice, en pocas palabras, que no les va a mandar extraditado a Rochamoya ni a ninguno de los 10 de Sinaloa. Porque si vienen por eso, los van a querer más. Y que es injerencismo de Estados Unidos. Que en el fondo Estados Unidos se quiere meter en las elecciones del 2027 en México e inclinar la balanza a favor de la oposición. Eso es lo que dice la presidenta Sheinbaum. Frente a ese discurso de severas acusaciones al socio comercial más importante de México y todo con tal de defender a los narcopolíticos de Morena, el embajador de Estados Unidos en México, Ron Johnson, publicó en sus redes sociales un mensaje, pues la verdad muy prudente, muy acomedido, muy respetuoso. O sea, pudo haberle, a ver, estos son trumpistas. Pudo haberle contestado a la presidenta Sheinbaum, estamos desmantelando el narcogobierno mexicano que usted, que ni manda en este país, promueve. No, no, Le leo el tuit que puso el embajador, súper respetuoso el embajador. La lucha contra los cárteles debe unirnos, no dividirnos. Las personas en ambos lados de nuestra frontera desean vivir con seguridad y en paz. Merecen vivir libres de la intimidación, libres de la corrupción y el miedo que generan los cárteles. Cada momento que dedicamos a convertir este desafío compartido de seguridad en una discusión política es una oportunidad perdida para fortalecer nuestra cooperación y proteger a las personas a las que servimos. Fin. O sea, es una manera muy elegante de decirle, oiga, tenemos la misma bronca México-Estados Unidos, que son los cárteles. En vez de estarnos grillando mutuamente, vamos a trabajar juntos a combatirlos. La respuesta de la presidenta Sheinbaum fue leerle la cartilla al embajador de Estados Unidos en México y sugerirle que no se meta. Tal cual. Escuche usted.
6: Bueno, hay una parte que estamos de acuerdo, porque hay que trabajar conjuntamente cuando tenemos problemas compartidos. Uno de ellos, pues, es evidentemente la violencia que provoca la delincuencia organizada. Y ahí, como siempre lo hemos dicho, buscamos la colaboración y la coordinación para poder avanzar conjuntamente, que ellos actúen en su territorio y nosotros actuemos en su territorio. Ahora, es muy importante también, lo digo respetuosamente, pues recordar que es importante que los embajadores se queden en el tema de la coordinación y la colaboración. Los embajadores tienen que ser respetuosos de los asuntos políticos internos de los países. Nuestro embajador en Estados Unidos, en Francia, nuestra embajadora, en cualquier lugar del mundo, Australia, India, pues no opinan sobre los asuntos políticos de los países, porque nuestra Constitución establece claramente la autodeterminación de los pueblos y el respeto, la no intervención. Entonces hay que recordar también, pues, que es importante que el embajador, pues, se quede en el tema bilateral y que respete los asuntos internos de nuestro país, porque los asuntos de México le corresponden a las y a los mexicanos.
3: O sea, le dice al embajador, tú calladito estás más bonito. Así. Nomás no perdamos de vista una cosa. Esto no es defensa de la soberanía. Esto no es la valiente presidenta enfrentada. No, no, no. Esto es una protectora de narcopolíticos de Morena. Todo este show, todo este discurso, todo este envolverse en la bandera es para proteger a los narcopolíticos de Morena. Y después de un mes de estar repitiendo todos los días en la mañanera, varias veces por día, que no hay pruebas, que dónde están las pruebas, que Estados Unidos no ha presentado pruebas, pero que México quiere pruebas, que no han visto las pruebas, pruebas, pruebas, pruebas, pruebas, diciendo que no hay pruebas contra Rochamoya, Insunza y los 10 de Sinaloa. Ayer aparece, y lo reportamos aquí, la jueza de Nueva York que lleva el caso. Y dice, hay evidencias abundantes en el expediente contra los 10 de Sinaloa. Evidencias abundantes, o sea, un montón de pruebas. Y después de que la jueza del caso habló ayer de que hay un montón de pruebas, ¿qué dice la presidenta Sheinbaum? Escuche usted.
6: Le corresponde a la Fiscalía General de la República en su momento analizarlas.
3: ¡Ah, caray! ¿Qué pasó con la que pedía pruebas? ¿Qué pasó con la exigente? ¿Qué pasó con la presidenta que...? Nada, nada, calladita. Espérese, porque eso se pone mejor. Ya ve que el régimen ha estado haciendo dos cosas simultáneamente con el tema Sinaloa. Por un lado, defender a los narcopolíticos de Morena, a los políticos de Morena acusados de narcos por Estados Unidos, defenderlos a Rocha, Insunza, el de seguridad, el ahijado de Insunza, el de finanzas, el vicefiscal, el de la policía de investigación, defenderlos a todos y decir que esto es una andanada de los Estados Unidos, que no sé qué, que no sé cuánto. La otra cosa que han estado haciendo es tratar de vender la idea de que la gobernadora de Chihuahua, la panista Maru Campos, que es de oposición, es una traidora a la patria porque se ayudó sin permiso federal de agentes de la CIA para combatir a los narcos. Esta narrativa ha fracasado brutalmente por parte del régimen. Es más, le diría yo que ha acentuado la indignación contra Morena y se ve que ya lo midieron. Se ve que a la presidenta le han pegado las encuestas, se ve que ya lo pulsó porque ¿se acuerda que le habían puesto otra demanda a Maru Campos por secuestro? Y se le había puesto su acérrimo rival en Chihuahua, Javier Corral, que antes era del PAN, pero ahora es de Morena. Bueno, pues Javier Corral anunció que se va a desistir de la impugnación que había presentado en contra de Maru Campos. Se ve que ya le midieron el agua y ya se dieron cuenta que la gente está diciendo, pero es que esto es ridículo. O sea, ¿cómo protegen a un gobernador acusado de aliarse con el narco y persiguen a una gobernadora de oposición por combatir al narco? Se ve que les estaba pegando. Y entonces se avienta un comunicado Javier Corral para anunciar que ya no iba a seguir el caso contra Maru Campos. Y un dramón, duende, un dramón. Por favor, duende, léanos, como solo usted sabe, léanos como solo usted sabe algunos de los párrafos centrales de este comunicado de Javier Corral, desistiéndose, rindiéndose en el caso Maru Campos, porque la gente se les está volteando.
4: No, no, no, sin palabras, hermano. ¿Qué razón tenía mi madre?
3: ¡No, eso no es, duende! ¡No, no, no!
4: Perdón. Me fui.
3: El comunicado de Corral,
4: duende. Esa sí era la de Paco Stanley. Perdón. Escucha, por favor. El senador Corral no contribuirá a la tergiversación del legítimo ejercicio de sus derechos en la campaña de victimización mediática y manipulación política de la gobernadora de Chihuahua, María Eugenia Campos Galván, quien ha actuado con un doble rasero. Por un lado, en la Ciudad de México ha tomado este trámite judicial como un acto de persecución política. Y por otro, en Chihuahua, esto mismo lo presenta como una prueba de exoneración. Convencidos de que la sociedad mexicana está cansada de la utilización política del sistema de justicia y tiene derecho a una investigación exhaustiva, a una actuación con debida diligencia, Dios, y a conocer con pruebas quienes se conducen con rectitud y quienes se esconden detrás de la mentira y la manipulación. Llamamos a que se investiguen a fondo los dos lados. No, hermano, es que de veras, o sea, Paco Stanley se volvería a morir. Diría, no, me la mataron.
3: Qué dramón.
4: No hay manera de competir. No, yo pensé que era mercado de lágrimas, ¿eh? Cuando vi el comunicado de Corral, dije, no es cierto, es en serio.
3: Bueno.
4: O sea, ahora él es una pobre víctima. No, ahora resulta.
3: Pobre régimen autoritario, pobrecito. Oye, espérese, duende. El oso de los diputados de Morena de Chihuahua, porque van los diputados de Morena de Chihuahua a la Cámara de Diputados, vuelan aquí a la Ciudad de México para presentar el juicio político contra Maru Campos y se les olvida ratificarlo. Tenían 3 días para ratificarlo, no lo ratifican. Y entonces la presidenta de la Cámara de Diputados, que es del PAN, Kenia López Rabadán, les dice, oigan, pues ya venció. ¿Cómo que ya venció? Y dice el coordinador de Morena en Chihuahua, no, pues es que no sabíamos que teníamos que ir a ratificar. ¿Qué le parece? ¿Qué le parece? Se quedaron, o sea, pero ya el presidente de la sección instructora de la Cámara de Diputados, que es la que se encarga de los juicios políticos, que es de Morena, o Eric Flores, ya les dijo que pueden presentar otra solicitud de juicio político contra la gobernadora. O sea, que la que presentaron la semana pasada ya venció porque son tan lerdos que no la fueron a ratificar. O sea, no se sabe ni el procedimiento. Es que esto es muy 4T. Entonces ya les digo, bueno, vuelvan a poner, ¿no? No, oh, brutal, brutal. Por cierto, la presidenta Sheinbaum no habló directamente de Maru Campos, pero sí criticó el mitin de apoyo a Maru Campos que hubo el fin de semana en Chihuahua. Y en concreto criticó a Vicente Fox. Se ve que no le gustó la entrevista que le hicimos a Vicente Fox aquí en W Radio ayer. No crea que fue una exclusiva de nosotros. Estuvo Vicente Fox en un par de programas más en radio. Molestísima la presidenta Sheinbaum porque entrevistamos a Fox para preguntarle sobre estos temas. A ver, así como Morena tiene a su expresidente, que es un activo político, que es López Obrador, pues la verdad, Fox es un activo político para el PAN. O sea, usted pregunta hoy la popularidad de Fox y Fox es muy popular entre la gente. Bueno, la presidenta enojadísima con eso. Escuche usted.
14: Pues no sé qué tanto les ayude, ¿verdad? Llama la atención, como lo dije ayer, pues que reciclen figuras del pasado. O sea, ¿dónde están los jóvenes del PAN o del PRIAN? Los nuevos cuadros. Ahí está el nuevo cuadro político Vicente Fox, ayer en todos los radios. Entonces, ayer en todos los radios, con un discurso de avanzada, como dice aquí, de avanzada. No voy a decir, no iba a ser algo. De avanzada. Y Calderón también.
3: ¿Se queja? O sea, es que no puedo creer. La presidenta que todos los días habla de López Obrador se queja de que reciclen en las figuras de los partidos. Pero espérese, se pone mejor. Acaba de subir una foto a su cuenta de Instagram, Andy López Beltrán, con su papá, con López Obrador. Soy hijo de quienes aman y lucharon por el pueblo. O sea, ya ve que Andy es la imagen de la corrupción de la 4T, ¿no? Sus lujos, sus excesos. Nadie le ha hecho más daño al legado de Andrés Manuel López Obrador que su hijo Andy. Bueno, pues ahí están reciclando liderazgos. Pero quiero aprovechar para decirle algo muy respetuosamente a la presidenta Sheinbaum. Aprovechando que se quejó de la entrevista a Vicente Fox. Me encantaría que la presidenta Sheinbaum, que se ve que escucha este programa con frecuencia, y lo cual me honra muchísimo, pues la presidenta de México, pues tiene un montón de cosas que hacer. Me encantaría entrevistar a la presidenta de México, ¿eh? Pero por favor, que se sienta en confianza. A ver, ¿qué? No va a ser una entrevista agresiva para nada. Usted sabe que aquí somos sumamente respetuosos. Jamás he escuchado de mi boca en ninguno de mis espacios, ni en las plataformas digitales, ni en las columnas, ni en el radio, ninguno. Yo nunca me refiero a la presidenta ni con apodos, ni con insultos, jamás, jamás, jamás. Siempre es presidenta Sheinbaum, la doctora Sheinbaum, presidenta Sheinbaum, ¿no? Va a ser una entrevista muy respetuosa, claro, va a ser una entrevista de verdad, eso sí, ¿no? O sea, no va a ser una de estas entrevistas ahí de ¡ay, qué bonito se viste usted! No, no, eso sí no. Esa pregunta no creo que la vaya yo a incluir en el cuestionario. Pero si la presidenta está muy enojada porque entrevistamos en este espacio a Vicente Fox, los micrófonos están abiertos. Es más, desde luego, no tiene que venir a la cabina la presidenta. Nada nos daría más gusto que recibirla aquí. Pero yo voy feliz de la vida a Palacio Nacional, le entrevisto ahí y luego retransmitimos la entrevista. Ya que está tan enojada porque entrevistamos a Vicente Fox, con gusto la entrevisto. Va a ser una entrevista, ¿verdad? Eso sí. Una, por cierto, que siempre rehuyó su patriarca político, Andrés Manuel López Obrador, que mil veces le planteé, dame una entrevista. Va a ser respetuosa, pero se van a hacer las preguntas que se tienen que hacer. Lo dejo nomás ahí para el registro, pues, ¿no? Sé que no le entran, ¿no? Pero de todas maneras ahí lo dejo para el registro, para que quede, ¿no? Ya que se enojó tanto la presidenta Sheinbaum porque entrevistamos a Fox ayer en este programa. 1:28 p.m.
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0: 1:34 PM. 3. Vamos con Valeria Moy, quien encabeza el IMCO y es comentarista financiera de este programa. ¿Qué nos tienes, Valeria? Buenas tardes.
1: Hola, Carlos, buenas tardes. Bueno, pues ya hemos escuchado en repetidas ocasiones al secretario de Economía, Marcelo Ebrard, decir que pues muy probablemente nos vayamos a revisiones anuales del T-MEC, cosa que no queremos, y eso no le conviene a México, no le conviene a la estabilidad, no le conviene a nadie. Bueno, pues ahora lo que está sucediendo, Carlos, es que Marcelo Ebrard envió una carta a los representantes comerciales, tanto de Estados Unidos, a Jamieson Geer, como de Canadá, a Dominique Leblanc, que hace poco estuvo en México, proponer la extensión del Tratado de Libre Comercio por otros 16 años, ¿no? O sea, así como, pues sigámonos, hagamos de cuenta que no pasa nada y vámonos por otros 16 años, obviamente señalando la importancia del T-MEC, como pues da estabilidad jurídica, certeza económica, hay más inversión, todos crecemos, juntos, ya sabes, Norteamérica, todos somos más. Y evidentemente, pues pidiendo que se reduzcan los aranceles que están contenidos en la sección 232, que son estos aranceles de seguridad nacional, sobre todo al acero y al aluminio. Ahora, ¿por qué lo está haciendo? Yo creo que esto es una estrategia junto con Canadá, porque Canadá está haciendo exactamente lo mismo. Canadá le manda una carta a Estados Unidos y a México en forma recíproca, donde también solicita que se le dé continuidad al acuerdo de libre comercio durante otros 16 años. Yo creo que finalmente se está subiendo Canadá a la conversación. Yo creo que es una petición elegante, una petición diplomática. Dudo que tenga como el impacto que todos queremos que tenga, pero por lo menos se está buscando algo más allá de un acuerdo anual. Vamos a ver qué sucede en 2 semanas, que se da la siguiente ronda de negociación, pero ahora se va a dar en Washington, porque creo que la posición del gobierno de Estados Unidos está cada vez más difícil. Y esto lo dijo Ebrard hoy en una reunión. Hoy vino a México el vicepresidente primero del gobierno español, que también es el ministro de Economía, que se llama Carlos Cuerpo. Vino Carlos Cuerpo para tratar de aprovechar las oportunidades que abre la Unión Europea con México a la luz de la firma de este acuerdo modernizado con la Unión Europea. Entonces viene España para decir, sí, nosotros estamos interesados en hacer negocios en México, estamos interesados en mayor inversión, mayor comercio, y justo en la apertura de un evento que se dio hoy, pues Ebrard señaló este punto, ¿no? Que aparte de diversificar con la Unión Europea, pues ojalá se extienda el acuerdo de libre comercio con Estados Unidos por otros 16 años. Vamos a ver qué pasa, Carlos, pero lo que es un hecho es que las aguas están movidísimas en materia comercial y suena muy complicado tener un acuerdo a 16 años, pues cuando de la semana pasada pues no supimos nada, ¿no? Básicamente no se acordó nada, así que a estar muy atentos, Carlos.
0: Muy bien, muchísimas gracias y estamos en contacto, Valeria.
1: Hasta luego.
0: Siguiente de sobremesa. 4. Después de confirmar que Israel iba a dejar de atacar Líbano, se supo que Donald Trump y el primer ministro de Israel, Benjamín Netanyahu, se pelearon. Bueno, en realidad Donald Trump le pegó una regañiza a Netanyahu, que hasta loco lo llamó, sobre todo después de que dijo que Israel estaba bombardeando Líbano. ¿Qué pasó? Que Trump en la mañana anunció un cese al fuego entre Israel y Líbano. Y Netanyahu lo desafió y dijo, no, nosotros vamos a seguir atacando a Hezbollah en Líbano. Y si tenemos que bombardear Beirut, la capital de Líbano, la vamos a bombardear. Y según el portal Axios, que le marca a Trump y le pone una, le dice, estás loco, si no fuera por mí estarías en el bote. ¿Por qué? Pues por las acusaciones de corrupción que tiene en Israel. Te estás quedando solo, por eso todo el mundo odia a Israel y por eso todo el mundo te odia a ti. No, se puso caliente. Hoy compareció ante el Congreso el secretario de Estado de los Estados Unidos, Marco Rubio, y se refirió a Irán.
2: Por primera vez, al menos que yo recuerde, han aceptado negociar aspectos de su programa nuclear que hace apenas un mes o incluso hace un año se negaban siquiera a mencionar, y mucho menos a discutir en una mesa de negociación.
0: Marco Rubio también se refirió a Colombia. Y enfatizó que en América del Sur se han logrado buenas alianzas para el gobierno de Trump.
2: Esto sigue presentando algunos desafíos y, por supuesto, Brasil, aunque se encuentra en medio de un ciclo electoral y en cierta medida también el gobierno actual de Colombia, o al menos su presidente, han sido problemáticos. Sin embargo, en términos generales, ahora es una región llena de aliados de Estados Unidos, de líderes amistosos hacia Estados Unidos y de una orientación favorable a Estados Unidos.
0: Por cierto, Gustavo Petro, el presidente de Colombia, aseguró que tiene pruebas de un posible fraude electoral y que las entregará a las autoridades competentes, que no reconocerá el conteo de datos, de votos, de software. Bueno, está haciendo un dramón Gustavo Petro. Bueno, su candidato no lo está acompañando. Dicen muchos analistas que, para no verse perjudicado, el candidato de Petro dice no hay evidencia de fraude. Está ardidísimo Petro porque no vio venir que en la primera vuelta de las elecciones presidenciales su candidato quedara en segundo lugar y la ultraderecha quedara en primer lugar. Y que además la ultraderecha tenga un pie en el poder porque ya la derecha se le sumó a la ultraderecha. Vamos a ver qué termina sucediendo con este tema, pero ya lo de Petro está... ¡Qué cosa! Son todos muy parecidos. Marco Rubio se refirió también a los países que no son tan cooperadores con Estados Unidos. Es importante porque no mete a México en esta lista. Escuche usted.
2: Ahora tenemos en este hemisferio una coalición de países amigos, más de una docena, que se han alineado para trabajar no solo en los temas de seguridad que todos compartimos, sino también en la prosperidad económica que va de la mano con ella. Es una historia extraordinaria. Básicamente, salvo Nicaragua, salvo Cuba, obviamente, y salvo Venezuela, que sigue enfrentando algunos desafíos, y por supuesto Brasil, que se encuentra en medio de un ciclo electoral.
0: Brasil está muy enojado. Lula, el presidente Lula, calificó a Marco Rubio como un enemigo de Brasil. Escuche usted.
2: El tal Marco Rubio, que es el jefe del Departamento de Estado, que es antiamericano latinoamericano, que es enemigo mortal de Cuba, que es enemigo mortal de varios países latinoamericanos, y que ya le dije a Trump que no le gusta Brasil. Él no estuvo en la reunión que tuve con Trump. Tuve una reunión de 3 horas con Trump.
0: ¿Por qué está enojado Lula? Bueno, Trump recibió el otro día al hijo de Bolsonaro, que es el que va a ser su competencia en la elección presidencial. Pues imagínense, ¿no? 1:41.
3: 5.
0: Y cerramos la sobremesa contigo, mi querido Beto Lati. ¿Cómo estás? Muy buenas tardes.
4: Querido Carlos, Sudáfrica, la selección sudafricana, primer rival de México, ya viajó finalmente un día pospuesto. Hay que aclararlo. No era por las visas mexicanas, sino por las estadounidenses, y el conjunto sudafricano ya se encuentra en Pachuca. Lo recibió un gran dispositivo de seguridad. Aclarar, en las Copas del Mundo, ya estuvimos juntos en Qatar, lo recordarás, Carlos, el dispositivo que hay siguiendo a las selecciones es tremendo. Lo mismo va a pasar en Canadá, en Estados Unidos, en México. A su llegada a nuestro país, Hugo Broos, quien es el director técnico de la selección sudafricana, él es de Bélgica, se refirió a lo que representa estar en México, porque él jugó el Mundial del 86 con Bélgica, de hecho llegaron a semifinales, y lo que opina de la selección mexicana. Lo escuchamos al entrenador rival de la primera selección que va a jugar contra México en 9 días. Es muy emocionante para todos. Es el máximo nivel, lo máximo que puede pasar en el fútbol. Creo que estamos motivados. Segundo, para mí es muy especial, porque hace 40 años también estuve aquí como futbolista. Jugué, de hecho, también un partido contra México al inicio, en el mismo estadio. Entonces es increíble que vuelva a pasar. Para mí representa algo muy especial. ¿Qué opinas del equipo mexicano? El equipo mexicano es un buen equipo. Ya hemos visto muchos partidos de ellos. Sobre todo los más recientes, tienen muy buenos jugadores. Y creo que también habrá mucho de lo que esperan los mexicanos de ellos. Y creo que eso quizá también pueda ayudarnos, porque creo que habrá mucha presión sobre ellos. Pero creo que tienen suficiente calidad para jugar un buen fútbol. Sí, claro. Yo hoy pienso, Carlos, que el mayor rival de México para el 11 de junio, más que los Bafana, es el entorno, es el contexto. Y sí, que se pudiera convertir en algo adverso toda esa expectativa que hay, como explica el técnico de la selección sudafricana, Carlos.
0: Muy bien. Muchísimas gracias, mi querido Beto Lati. Te mando un abrazo fuerte.
4: Ahora le seguimos.
0: 1:43, ahí están los 5 de sobremesa.
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2: Una de la tarde con 48 minutos, así lo marca el reloj de W Radio. ¡Ya llegó el duende!
3: Aquí seguimos, querido Charlie, con más información. Perdón, hermano, perdóname, es que...
2: ¿De qué se ríe?
3: Seguía, ¿qué le pasa? No, seguía analizando la declaración de la presidenta Claudia Sheinbaum en la mañana, que le picó, le molestó muchísimo las declaraciones de Vicente Fox Quesada, expresidente de México. Sí, sí. Pero me detuve en una cosa que dijo en particular, cuando dice, no, pues siguen recurriendo a Fox. A ver, ¿dónde están los jóvenes del PAN? Los nuevos perfiles, bueno, Adán Augusto López, Ignacio Mier, Ricardo Monreal, no son la sub-17, ¿eh? O sea, perdón. Discúlpame, hermano, pero así que digas, híjole, la sub-17, pues tampoco. O sea, no, es que sí me dio mucha risa, porque dice la presidenta muy, muy aventada, muy... ¿Dónde están los jóvenes del PAN? A ver, los nuevos perfiles, ¿dónde están los nuevos cuadros? Yo volteé a ver al Morena, dije, bueno, dependiendo, ¿no?, con qué cristal se mida esa declaración, porque, insisto... Pues ve al morenismo también, puro expriista. Pero en fin. No nos vamos a detener ahí, mi Charlie. Lo que sí es que la pobreza franciscana, la austeridad republicana, no aplica en Morena. Y sigue quedando claro porque siguen saliendo los datos, las fotografías, los videos. Y ahora... captaron al hijo menor del expresidente López Obrador, Jesús Ernesto López Müller, pues en un restaurante, en la inauguración privada, ¿no? En la inauguración privada, o sea, ni siquiera así de bueno para la gente, no. Un evento privado del restaurante Nuseret, del famosísimo chef Saltbay, en donde, pues, los platillos no bajan de 4,000, 5,000 pesos, así, pero el más barato, ¿eh? Así que dices, híjole, este está fregadón.
2: O sea, ya mayor de edad, el cuarto hijo de López Obrador, siguiendo la vida de lujos de sus hermanos, dándose vida de millonarios y trabajar, ¿no?
3: Sí, es correcto, hermano. Ahí están las fotos que se están viralizando en redes sociales de los lujos del hijo del expresidente López Obrador con este chef en su restaurante, la inauguración en Ciudad de México. Y te digo, famosos filetes de res bañados en oro que superan los 4,000, 5,000. Sí, no.
2: Muy
3: no
2: de los hijos de Andrés Manuel esto, ¿no? Muy, muy.
3: Es correcto. Y este chef Saltbay, tu chef turco muy, muy, muy, muy famoso, y que, bueno, pues acaba de inaugurar su restaurante en la Ciudad de México, hace la inauguración, y ahí vemos a Jesús Ernesto muy tranquilo, tomándose la foto. Bueno, ¿qué te puedo decir? Pasaron hasta la carta, hermano. La carta de este restaurante, te digo. O sea, de a 3,000, 4,000, 5,000.

0: mil pesos el corte. Y es donde brinca, ¿dónde está la austeridad? Porque para traer 200 pesos en la cartera, pues esos lugares no alcanzaría. Pero, pues viene la incongruencia. Viene la realidad que los rebasa como todos los días. Se viralizan las imágenes, las fotografías en redes sociales. Y queda claro que eso de, pues la austeridad está muy, muy lejos. Porque además, digo, ya que estamos en esto, mi Charlie, pues dicen que Jesús Ernesto traía unos tenis de 15,000
1: ahí
0: pesos.
1: ¿En lo de Salve?
0: Es correcto. Portaba unos tenis de 15,000 pesos. También se difundieron las imágenes. Ahí está. Lo publicó Jorge García Orozco, el periodista de MX. Entonces, pues los privilegios, los gozos, los lujos y todo lo que acompaña a Morena. Porque además, si nos seguimos, ahí te va esta, mi Charlie. El regidor morenista de Tulum, Eliazar Maskini, de Tulum.
1: ¿Cómo
0: de Tulum
1: han despedazado Tulum, Duende?
0: Oh, qué cosa. Terrible.
1: La 4T mató a Tulum. Mató a Tulum. Se le entregó al crimen organizado y a los amigos de Andy, que muchas veces son lo mismo, ¿no?
0: Sí.
1: Y despedazó Tulum. Qué cosa.
0: Es correcto, hermano, es correcto. Y ahora, este personaje de nombre Eleazar Masquinil, bueno, pues regidor de Tulum, y que pone en redes sociales una vida de ostentación, una vida de lujos. No, bueno, viajando en avión privado, a bordo de un jet privado, con playeras Balenciaga, Dolce & Gabbana, Amiri. O sea, bueno, ya, no. Todo lo que me puedas decir de la ostentación, de los lujos, de la opulencia, mi Charlie. Pero se hace viral también por este video que sube a redes sociales, en donde se le ve viajando en avión privado y dicen, oigan, pues eso de la pobreza del bienestar, pues no aplica, porque cada vez hay más y más y más lujos en Morena. Y la gente se preguntaba en redes, si este, que es un regidor de Tulum, presume un viaje en jet privado, con ropa de marca. Ahora imagínate, nada más decían en las redes, imagínate un alcalde, un gobernador.
1: Pero a mí me alienta mucho, Duende, que le hacen mucho caso a la presidenta Sheinbaum, ¿no?
0: Todo, atendiendo al llamado. Sí, atendiendo al llamado. Luego dicen, tiene usted razón, señora presidenta. Sí, claro, vamos a vivir de manera austera, de manera mesurada. No, hermano, ¿tú crees que le hacen caso a la presidenta? Para nada. Y en este momento en particular, menos, porque los morenistas siguen exhibiendo su lujosa vida, la ostentación, el famoso austeridad republicana para otros, para nosotros no. Aquí seguimos magnateando durísimo, aquí sí, se maneja el billete a todo lo que da. Entonces ahí nada más lo aviento al aire, Charlie, para que vean las publicaciones y las fotografías, que nunca mienten, en redes sociales, tanto de Jesús Ernesto López Müller como de este personaje, este regidor de Tulum, Eliazar Maskinil. Chequenlo nada más ahí en redes. Es lo que tenemos el día de hoy, mi Charlie.
1: De regreso a las cloacas.
0: ¡Regresaré!
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0: 2 de la tarde con un minuto. Vamos contigo, Víctor Sandoval, ¿qué nos tienes?
1: Carlos, quiero decirte que estamos aquí en Paseo de Reforma. Hemos llegado hacia la zona del Ángel de Independencia, donde quiero decirte que, bueno, después de causaron daños a 3 esculturas de fibra de vidrio, pues dicen los maestros que no son provocadores, simplemente es un acto de protesta para presionar al gobierno y que sean atendidas sus demandas. Escuchemos.
2: Una manera de presionar, no somos provocadores, es una manera de hacernos ver.
3: Por eso tiramos
2: las estatuas y pues decir de que pues no estamos de acuerdo con este mundial de los ricos, y que quede claro que es un mundial para los ricos.
3: ¿Están firmes de quedarse hasta el mundial?
2: Nosotros vamos a estar aquí los días que sean necesarios, a lo mejor hasta el 11, hasta el 15, hasta el 20 de junio, depende también de nuestras bases, porque a veces cuando nos dejan solos ya no podemos seguir en lucha a puros líderes dirigentes, sino que valoras tu gente, qué tanta gente tienes, sigo, qué tanta gente ya se te fue, pues mejor levantemos las cosas y vámonos.
1: De esta manera es la postura de la gente en torno a los daños que han causado este día aquí. A lo largo de Paseo de la Reforma siguen los bloqueos desde la zona del Caballito hasta la zona del Bosque de Chapultepec en las dos direcciones. Carlos, el reporte.
0: Oye, Víctor, he estado viendo algunas imágenes, destrozaron todo lo que estaba ahí del Mundial, ¿no?
1: Sí, son 3 estatuas, quemaron uno de los balones, le quemaron la ropa también, los uniformes que tenían estas esculturas. Y bueno, la única que sí respetaron fue el que tiene el uniforme de México, de la selección. Ese sí no le causó ningún daño, pero los que tenían uniformes de Alemania, de Corea, Colombia, esos los destruyeron, y bueno, y aparte quemaron la ropa que tenían los jugadores.
0: Qué cosa. Gracias, Víctor.
1: Hasta luego.
0: Vamos con Yadira Paredes. Yadira, ¿qué nos tienes? Adelante.
4: Gracias, Carlos. Muy buena tarde para ti, para todo el auditorio. Pues hoy por la mañana se confirmó por parte de la Fiscalía General del Estado la privación ilegal de la libertad de la comunicadora Roxana Berenice Guzmán Ramírez, quien es la directora del medio de comunicación en Facebook, Pulso Informativo del Sureste. Ella fue sacada literalmente por la fuerza por parte de un grupo de hombres armados encapuchados, quienes ingresaron de manera violenta derribando la puerta de su domicilio. Esto quedó grabado en un video que al parecer ella misma filmó con su teléfono celular y que al final, bueno, se ve que uno de los sujetos le arrebata de las manos. Ella, bueno, pues hasta el momento no se sabe de su paradero. Ya hay un operativo, el Código Rojo, en la zona sur del estado, en el municipio de Nanchital, por parte de las autoridades, y bueno, la fiscalía asegura que se inició la investigación, la carpeta de investigación correspondiente, y que están tratando de dar con el paradero de esta comunicadora. Carlos, la información.
0: Qué barbaridad. Qué barbaridad, qué cosa. Gracias y estamos al pendiente. Yadira, cualquier novedad, entramos al aire, por favor.
4: Claro que sí.
0: Hasta luego. 2:04. ¡Ya llegó el duende otra vez!
5: Charlie, perdón, pero es que se me olvidó. Te traigo una última, una más de ayer, que platicábamos algo aquí en tu espacio. ¿Te acuerdas que te conté que se viralizaron imágenes, sobre todo del segundo piso del periférico, en donde pues se veía a trabajadores del gobierno de la Ciudad de México volviendo a pintar de amarillo todas las bardas que habían sido pintadas de morado? No sé si te acuerdas. Bueno, pues resulta que a través de un comunicado que pone el gobierno de la Ciudad de México, intentan explicar que hubo una aplicación incorrecta de colores por parte de una empresa contratista, o sea, una más de los eufemismos, dice, intervención específica, así lo llaman.
0: O sea, no es que andaron desperdiciando color y pita, no, es una intervención
5: una intervención específica, así lo ponen, que no corresponde plenamente a los criterios técnicos y de seguridad vial. Para que los radioescuchas lo entiendan más fácil, de pronto usted iba por la calle y veía que ya todo estaba pintado de morado, toda la Ciudad de México. Entonces la gente decía, ¿qué onda? ¿Qué es esto? ¿No? Se dieron cuenta que la gente se quejaba, que decía, mira nada más, aquí porque pintaron así, se ve horrible, toda la ciudad de morado. Y entonces salen con este comunicado de decir que no, solamente es una intervención específica. O sea, es decir, que alguien pintó lo que no debía y tuvieron que dar instrucciones para que se volviera a pintar de la forma original como estaba. Y por eso yo ayer aquí en tu espacio te decía que se veía a los trabajadores del gobierno capitalino pues volviendo a pintar de amarillo todo esto que estaba pintado de morado. Oye, pues para hacer un error aislado hay decenas y decenas de fotos en redes sociales donde los usuarios se quejaban de este cambio de color. Por cierto, la periodista Laura Brujés le ha dado muchísimo seguimiento a este tema, ella también sube este comunicado, y por eso desde ayer en la madrugada había imágenes de trabajadores ya corrigiendo el color de morado a volverlo a pintar de amarillo. Un eufemismo más de la 4T, mi chaval.
0: Anótelo en la lista, duende. ¡De regreso a las cloacas!
5: ¡Regresaré!
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0: Habló la dirigente nacional de Morena, Ariadna Montiel, la que acaba de entrar prácticamente. Hay unas declaraciones que son una chulada. Evangelina Hernández, platícanos, por favor.
7: ¿Qué tal, Carlos? Efectivamente, la presidenta nacional de Morena, Ariadna Montiel Reyes, ofreció una conferencia de prensa este día y llamó hipócritas, mentirosos, entre muchos otros calificativos, aquellos que están dando por válido el discurso sin tener pruebas. Insiste de que Rubén Rocha Moya y otros funcionarios de Sinaloa están ligados al narco. Y tras las declaraciones de la jueza de Nueva York de que hay abundantes pruebas en contra de estos exfuncionarios, la morenista lacónicamente dijo: esperemos conocerlas. Así fue como lo dijo.
8: Nosotros no vamos a encubrir a nadie si es que es culpable, pero que tampoco vamos a aceptar la narrativa de decir que son culpables mientras no se han presentado las pruebas. Efectivamente, ayer conocimos que el juez planteó que había pruebas y esperemos conocerlas.
7: Carlos, la morenista pues se fue otra vez en contra de la gobernadora de Chihuahua, Maru Campos, y en este sentido hizo un reconocimiento tanto al gobernador con licencia, Rubén Rocha, como al senador Enrique Insunza, porque dijo que a diferencia de Maru Campos, ellos sí se presentaron ante la autoridad a declarar. Incluso dijo que Maru Campos no se presentó a testificar con argumentos leguleyos. Mira lo que dijo.
8: El senador tomará su decisión o no, pero ha cumplido con presentarse en la Fiscalía General, y que si hay nuevos citatorios de la Fiscalía para profundizar la investigación, pues que se presenten, y qué bueno que se están presentando. María Eugenia ni se ausenta ni se presenta.
7: Así las cosas, Carlos. Buenas tardes.
0: ¿Es cierto que dijo que Rocha Moya, Insunza y estos siguen siendo militantes de Morena?
7: Efectivamente, se le preguntó que qué iba a pasar con ellos y ella dijo lo que han venido repitiendo, Carlos, que no hay pruebas, que no hay pruebas, que no hay pruebas de su culpabilidad y que pues hay que esperar las pruebas.
0: Bueno, ¿qué tal eso? Muchísimas gracias. Estamos en comunicación.
7: Buenas tardes.
0: Evangelina Hernández, son las 2:10.
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0: Tengo en la línea a Brenda Estefan, especialista en temas internacionales. Brenda, ¿cómo estás? Muy buenas tardes.
9: Muy buenas tardes, estimado Carlos. Un gusto estar en tu programa.
0: ¿Cómo sientes que está leyendo Estados Unidos el discurso de la presidenta Sheinbaum, tanto en la plaza como en la conferencia mañanera, sobre todo en el último mes, después del caso Rocha Moya y particularmente el último fin de semana?
9: Bueno, yo creo que está claro el mensaje de la presidenta Sheinbaum, que es si está dispuesta a cooperar, a entregar a criminales, a abandonar a brazos no balazos, pero no a ir en contra de su propio movimiento político. Esa es su línea roja, la marcó de manera muy nítida el domingo, y bueno, las declaraciones incluso de hoy en la mañana. Y entonces el mensaje que está mandando a Washington es, podemos hablar de criminales, de quienes están en las cárceles, pero no de figuras políticas de alto peso que estén ligadas al crimen organizado. Y el tema es cómo esto puede afectar a los intereses también de Estados Unidos, porque más allá de que la presidenta insista que esto es una ofensiva de la ultraderecha o de una oficina de Estados Unidos, pues en realidad esto es leído desde Washington, desde una óptica estructural en un contexto geopolítico, en donde hay elementos que preocupan a Estados Unidos de cómo el crimen organizado está afectando sus intereses. Mm. Claramente no es un tema de altruismo, como la presidenta preguntaba el fin de semana, el domingo, ¿lo hace por un legítimo interés de ayudar a México? No, pues claro que no, lo hace por que la narcopolítica está afectando los intereses comerciales, estratégicos, geopolíticos.
0: A ver, ellos lo que dicen, a ver, este gobernador permitió que el cártel de Sinaloa mandara fentanilo a las calles y yo tengo a la ciudadanía encendida por el tema del fentanilo en Estados Unidos, ¿no?
9: Sí, yo diría que hay al menos tres causas. La primera, sin duda, la crisis por fentanilo, la principal causa de muerte juvenil en Estados Unidos. 450 mil personas han perdido la vida por sobredosis de fentanilos en los años recientes. Aún se ha bajado en el último año, pues no deja de ser algo que afecta a la sociedad estadounidense en su conjunto. La segunda responde a la necesidad de cerrar espacios criminales que puedan ser aprovechados por adversarios de Washington, me refiero a China, Rusia o a Irán, en medio de la competencia geopolítica. Hay un estudio publicado por un think tank en Bulgaria hace un par de semanas que se llama Alianzas en la Sombra, Shadow Alliances, que habla de cómo el crimen organizado en América Latina está siendo utilizado, porque claro, les permite acceso a aduanas, carreteras, parques industriales, y pues ahí está clarísimo que los precursores del fentanilo entran a este país desde China, y eso pues le preocupa a Washington. Y una tercera, que es la creciente importancia en Washington de ver la seguridad económica como una prioridad, de blindar las cadenas de suministro para reducir sus vulnerabilidades. Y ahí está la declaración del representante comercial de Estados Unidos, Jamieson Greer, quien dijo en estos días justamente que sí quieren hacer sus cadenas de suministro en América Latina por razones de seguridad nacional. Entonces, en Washington se ve la integración económica como un tema de seguridad nacional y nosotros somos pues el principal socio comercial de Estados Unidos, nada menos.
0: Ahora, esta idea que tiene la presidenta Sheinbaum de sacar a Trump de la ecuación y decir no es Trump, son la ultraderecha de Estados Unidos, es vaga, pero saca a Trump de la ecuación. ¿Se la creen en Estados Unidos? ¿Lo toman bien? ¿Cómo la lees?
9: Yo creo que en Estados Unidos están tomando nota de todo esto. Acusan de recibo. Tan es así que el tuit del embajador el día de ayer por la tarde-noche, en el sentido de que toda discusión política sobre este tema es estéril, que es un tema donde México y Estados Unidos deberían de colaborar porque las sociedades de ambos países quieren vivir seguras. Pues es un poco el acuse de recibo diciendo no politicemos esto, hagamos una cooperación para luchar contra el crimen organizado, pues que es el adversario del Estado mexicano también, ¿no? Y entonces creo que ahí está el acuse. No está claro si esto va a escalar más, pero del otro lado, si bien aquí ya se perdió la cabeza fría, del otro lado no hay cabeza fría. Mm. Y esto en un momento en donde México y Estados Unidos deberían estar colaborando para definir el futuro de América del Norte. Es un momento clave en el contexto geopolítico actual para decir hacia dónde va América del Norte como región en términos geopolíticos, de seguridad, de inteligencia artificial. Y de nada sirve, nos hace un flaco favor a ambos países que se estén apuntando culpas y señalando cuando lo que se necesita es una actitud constructiva, pues que los líderes de los países estén intercambiando adjetivos y no objetivos.
0: Uh-huh. ¿Qué fichas tiene la presidenta Sheinbaum para negociar con Estados Unidos? Pues que Estados Unidos le pare contra los políticos de Morena, los que acusa de narcos.
9: Pues mira, como fichas no creo que haya nada que pueda utilizar. Lo que sí es que está marcando una línea roja. Está diciendo sí, estoy dispuesta a colaborar, sí, estoy dispuesta a avanzar esta agenda que ustedes tienen interés porque afecta sus intereses, digamos, económicos o políticos. Estoy dispuesta a trabajar de la mano. Y si se pasan de esta raya, que es tocar a los míos, entonces se rompe la cooperación. Entonces, ¿qué prefieren? ¿Hasta aquí sin tocar a los políticos de Morena o nada? Y esa es un poco la postura que está marcando ella. Porque este no es un tema de interés de Estado, en donde la presidenta pudiera avanzar temas de México como país, sino realmente es un interés de grupo. Y más que una defensa de la soberanía, pues parece una defensa de la impunidad. Y no vaya a ser que, como decía yo en Reforma en mi columna del día de hoy, que por proteger los intereses de unos pocos terminemos poniendo en riesgo las de todo un país en una relación pues que sabemos tiene monumental importancia para México en términos económicos, en términos de la población mexicana que vive allá, en fin, ¿no? Returismo, remesas, todo, ¿no? Es, la agenda es mucha, y Donald Trump ya sabemos cuáles son sus métodos. Uh-huh. Lo hemos visto en esta segunda administración Trump. Apretar donde duele, ¿no? Y entonces, pues, podemos esperar reacciones. Yo creo que...
0: Y ya vio que ahí duele, ¿no?
9: Claro. Y duele en lo comercial, duele uh-huh. en los consulados que apoyan a nuestros connacionales en Estados Unidos. Entonces, puede apretar ahí, y yo creo que eso, pues, nos pone en una posición de riesgo como país que de nada sirve.
0: Muchísimas gracias, Brenda Estefan, analista en temas internacionales. Gusto saludarte.
9: Gracias, Carlos. Igualmente, buenas tardes.
0: 2:17.
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0: Digo, vamos a hablar de algunos de los temas que están en el tablero de la geopolítica internacional y se reflejan en las portadas de los diarios más influyentes del mundo. Hoy una nota económica está en todas las portadas y es que Anthropic, ni más ni menos, esta compañía importantísima de inteligencia artificial, creadora del chatbot Claude, ha anunciado que quiere hacer una oferta pública, es decir, que va a salir al mercado y está valuada en $1 trillón, ¿no? Trillion, dicho en inglés, lo cual desata una carrera de tres: Anthropic, OpenAI, que es, pues digamos, la compañía madre de ChatGPT, y SpaceX, que es la compañía madre de Grok, ¿no? El chatbot de Elon Musk. A ver, ¿qué hay detrás de todo esto? Pues una carrera brutal por entrarle a los mercados, por salir a los mercados. Se van a volver, van a romper todos los récords de salida a los mercados este año porque son empresas valuadas en un montón de dinero, pero también va a significar una prueba al apetito que hay en Wall Street realmente por las compañías dedicadas a hacer inteligencia artificial, particularmente OpenAI y Anthropic. O sea, realmente si es la apuesta, y lo vamos a saber, SpaceX sale al mercado ya la próxima semana, con lo cual vamos a ver cómo le va con esa idea a Elon Musk, y luego arranca la carrera entre OpenAI y Anthropic, a ver cuál de las dos sale primero al mercado, porque la que salga primero al mercado, de alguna manera va a definir las reglas del mercado. Otra de estas compañías gigantescas, nuevas, ¿no? NVIDIA, la super creadora de chips, acaba de anunciar y lo destaca en su portada el Financial Times, con eso le digo pues la importancia, ¿no? La tomo como una de las notas principales del día. Hay un enfoque extra en NVIDIA y ahora va a realizar unos super chips para las computadoras personales con el objetivo de robarles mercado a Apple y a Intel. Entonces ya presentaron su laptop, ¿no? Que busca fundamentalmente competirle a las Mac, ¿no? Pero con una cosa especial. Es de inteligencia artificial. O sea, es decir, todo el diseño, todo lo que tiene que ver con esta laptop está orientada a la inteligencia artificial con un chip, un super chip de la super compañía que produce los chips de inteligencia artificial, que es NVIDIA, o sea, la más importante de todas. Oiga, me resultó muy divertido una pieza que apareció en la portada del Wall Street Journal. Ya ve que luego existen estas comunidades de pues gente que piensa que el apocalipsis pues llega pasado mañana, ¿no? Que estamos ya en la cuenta regresiva, en los últimos días de la existencia misma. Y entonces empiezan a crear comunidades y a veces rentan ranchos o se meten a búnkeres. Bueno, esta es la historia de un lugar en Dakota del Sur, en donde hay filas y filas de búnkeres de concreto con puertas de acero resistentes a explosiones, y las puertas es lo único que sobresale de toda la pradera ondulada. Ya se ve como las madrigueras de los hobbits, ¿no? Del famoso libro, de la película, etcétera. ¿Por qué? Porque se están preparando para el apocalipsis 575 personas que viven ahí. Están agrupadas en un antiguo depósito de municiones que se promociona como la comunidad de supervivencia más grande del mundo. Y su propuesta es resistir a una guerra nuclear, resistir la próxima pandemia o resistir el colapso de la sociedad y resistirlo todo con relativa comodidad. Pero lo que me parece, hasta ahí dices, órale con esta gente. No. Se pone mejor porque están preparados para el apocalipsis. Pero para lo que no están preparados es para los problemas entre vecinos. Nadie está preparado para eso. Y entonces resulta que muchos residentes se sienten absolutamente listos para el fin de la historia, pero no para convivir con el del búnker de al lado. Y entonces ha habido demandas, contrademandas, conflictos por los sistemas de drenaje, por los impuestos prediales, por los perros sin correa y una lista cada vez más larga de reglas comunitarias. Entonces, imagínese usted unos tipos que creen que el fin del mundo ya va a ser y están preparados peleándose por si sacas a pasear al perro o no. Bueno, han llegado a la Suprema Corte del Estado en dos ocasiones. Ya ve que en Estados Unidos cada estado tiene también su Suprema Corte, además de la nacional, porque están también demandando a los que armaron todo este negocio, porque les prometieron un restaurante, un búnker con piscina y un búnker que era un establo para caballos y aún no se han materializado. A ver, los vecinos se han sacado armas para amenazarse. Han habido duelos para resolver las disputas a golpes. No. Pero todo esto pasa, lo que me resulta fantástico, todo esto pasa mientras los tipos están absolutamente convencidos que el mundo se va a acabar de un momento a otro y ellos van a ser los únicos sobrevivientes. O sea, imagínese usted la bronca. Hablando de maravillas de los bienes raíces, fíjese que apareció el otro día en el New York Times una pieza sobre una nueva manera, una muy creativa manera en que los londinenses están pues tratando de evitar el pago cada vez mayor de las rentas. Vivir en Londres, bueno, Londres es, se sabe, tiene fama de ser una de las ciudades más caras del planeta. Pero con esta inflación, ¿no?, que pega por todos lados, y particularmente cuando se han vuelto tan atractivas estas grandes ciudades, ¿no? Vea usted cómo se han disparado los precios concretamente en Nueva York, en Londres. Bueno, pues en Londres han aumentado muchísimo los precios de las rentas, lo que paga la gente por vivir ahí. Y entonces resulta que hay una serie de edificios abandonados en los que la gente ya empezó a vivir, pero no crea usted que como paracaidistas o como invasores o como personas sin hogar. No. Se rentan de manera muy barata. ¿De qué estamos hablando? De bares, o sea, estas famosas pubs londinenses que cerraron. De edificios de oficinas que ya no se usan. De estaciones de policía, ¿no? Y entonces te platica la historia de pues una chava que, por ejemplo, pagaba $1,000 al mes por una recámara en una estación de policía. Y en la estación de policía, los dueños del edificio habían acondicionado en total pues como 10 mini apartamentos. Y usted dirá, bueno, $1,000 es un montón de dinero. No, espérese, porque está en uno de los barrios más fifís de todo Londres, que más o menos un departamento equivalente valdría más del doble. O sea, valdría $2,300 y ella está pagando abajito de 1,000. Hay entrevistan a otro señor, Liam, ¿no?, de 30 años de edad, que es un bartender, ¿no? Y resulta que él ha vivido ya en 8 diferentes edificios de este tipo desde el 2021. Ya vivió en una oficina, ya vivió en un bar, en un pub abandonado, y ahorita es el único habitante de un hotel boutique que cerró. Y estaba pagando más o menos $950 al mes por todo el piso de una casita en el centro de Londres, a unas cuadras del Palacio de Buckingham. Entonces son ubicaciones premier, ¿no? O sea, de primera, por las que están pagando rentas muchísimo más bajas, pero están acondicionadas porque pues las estaciones de policías tienen sus baños, no le digo un hotel boutique, etcétera, etcétera. Pues, o sea, tienen su baño, tienen su recámara, no más que pues son, o sea, no son edificios de vivienda normales. Aparece un reporte en el Washington Post de que justamente en la región de la capital de los Estados Unidos, la composta humana se está convirtiendo en una creciente tendencia entre la gente que es activista a favor del planeta, entre los ecologistas, los ambientalistas, etcétera, etcétera. Resulta que por $6,000 tú le pagas a una compañía para que convierta el cuerpo de un ser querido en composta. Sí, literalmente en suelo rico en nutrientes. Aproximadamente tarda un mes el proceso Y luego tú, pues con la composta, pues la puedes echar en tu jardín y que crezca un árbol, etcétera, etcétera. Hay otra pieza muy interesante que aparece en la portada del New York Times y habla sobre pues, uno de estos debates a los que la ciencia nos ha arrinconado. Una batalla legal y ética cada vez más frecuente. ¿Quién se queda con los embriones creados mediante fertilización in vitro cuando una pareja se divorcia o se separa? Y entonces te exponen la historia de Erin Millender, una mujer de más de 40 años de edad que llevaba años intentando tener un hijo. Después de varios tratamientos in vitro, ya tenía embriones creados con el material genético de ella y de su esposo. Y cuando finalmente parecía que se iba a poder implantar uno de estos embriones, resulta que recibió una noticia devastadora. Su marido retiró el consentimiento para esto, pues porque se iban a divorciar. Y entonces el artículo plantea una pregunta muy compleja. Si los embriones ya existen, pero todavía no han sido implantados, ¿quién decide lo que ocurre sobre ellos? Porque además, en el caso, pues podría ser la última oportunidad real para esta mujer de tener un hijo biológico. Me pareció muy, muy interesante lo que plantea esta pieza. Y déjeme cierro recomendándole, y se la voy a subir ahorita a mis redes sociales con el link, porque es una pieza maravillosamente escrita que se llama Cuando voló el canario. Está dentro de la sección de ciencia del New York Times. Y entonces es el relato muy sobrio, muy científico, muy bien escrito, que hace un hijo sobre las últimas etapas de la demencia de su padre. Un papá que tuvo una vida fascinante, ¿no? Pero lo sorprendente es que logra tener recuerdos vívidos de las etapas más tempranas de su infancia. Y por eso el título de Cuando el canario de mi padre voló, porque se empezó a revivir, pero con un nivel de detalle, cuando siendo un niñito, en una mudanza de sus padres, el abuelo del escritor, resulta que se estaba llevando a su canario en una jaulita y se abrió la jaula y se fue el canario. Y él se puso brutalmente triste. Es una pieza que combina, digamos que, la exploración científica del cerebro humano, particularmente cuando está en declive, con un relato humano, familiar, delicioso. Se los voy a poner en mis redes sociales y con esto nos quitamos la mirada del ombligo.
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0: Mi querido Beto Lati, arráncate con la sección deportiva, por favor.
3: Con todo gusto, Carlos. Ya están entregadas todas las listas mundialistas. Ya fue la fecha límite. Y datos relevantes. Ya se sabe que el único futbolista de todos los convocados de las 48 selecciones, entendamos, dimensionemos, porque son 48 selecciones y cada una lleva un total de 26 convocados, a manera que son 1,248 futbolistas. El único que no será mayor de edad en nuestro país para el Mundial, o sea, tener 18 años cumplidos, será Gilberto Mora. Hay jugadores que todavía cumplirán antes del Mundial los 18, pero Gilberto será el único sub-18 de toda la Copa del Mundo de ese universo de más de 1,200 futbolistas. Por otro lado, la contraparte, querido Carlos, el más veterano es Craig Gordon de Escocia con 43 años, al tiempo el más alto, Florian Wiegele de Austria, 2.05 metros, el más bajito, César Yanis de Panamá, 1.60. Es increíble, ¿no? La diferencia, casi medio metro en este caso. Más allá de esta información, Carlos, la selección de Colombia ayer tuvo una buena puesta en escena con un partido amistoso que termina por ganar por goleada frente a Costa Rica. Se vio bien el conjunto colombiano. Situaciones. Mohamed Kudus, el mejor futbolista ganés, ese que fue transferido millonariamente del West Ham al Tottenham para esta temporada y que lleva acarreando lesiones desde inicios de este año, no está en la lista final de Ghana. La selección ganesa pospuso lo más que pudo para contar con Kudus, sin embargo, no se recuperó. Por otro lado, la selección de Paraguay no convoca a Carlos González, quien tiene un largo camino del fútbol mexicano, lo recordamos en varios equipos. No lo convocan, hay críticas en Paraguay por el no llamado de este futbolista. Con la selección francesa que hoy se encontró con el presidente Emmanuel Macron, Carlos, William Saliba, para mí de los mejores defensas del planeta, sí se queda en la lista, aunque llega tocado físicamente luego de problemas en la espalda, en la columna, en el larguísimo y extenuante y muy intenso partido final de la Champions que enfrentó a su equipo el Arsenal frente al Paris Saint-Germain. Se integra al conjunto francés y será evaluado, esperando el cuadro francés que se recupere pronto. Aquí se abre un tema relevante. El Mundial pasado, Karim Benzema, quien nunca tuvo feeling con el entrenador Didier Deschamps, llegó a tener una lesión que le impedía estar en la primera ronda y Deschamps decidió cortarlo ahí y no esperar a su recuperación. ¿Qué pasará con Saliba si no está en condiciones inmediatas para jugar? Lo iremos viendo. Carlos, una noticia importante que levantó mucho revuelo. Ya han sido liberados, ya están volando en nuestro país, Julio Ibáñez, reportero de Televisa, y su camarógrafo Dani García, luego de un procedimiento que empezó en marzo por volar un dron, una zona que ellos no sabían que era estricta, que era restringida, y estuvieron en libertad condicional todo este tiempo en Sudáfrica, desde el mes de marzo hasta este punto. Ya iniciado junio, ya vienen volando de regreso. Afortunadamente, la última y te compete. Iraola, Andoni Iraola, entrenador vasco, que tuvo un gran trabajo en el Bournemouth, será quien tome el relevo de Arne Slot al frente del conjunto de Liverpool, querido Carlos.
0: Muchas gracias, Beto Lati, los deportes aquí en W Radio.
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0: Batalla por la verdad. ¿Cómo sobrevivir a la era de las fake news? Ese libro que bajo el sello editorial Aguilar está presentando el escritor, analista y académico Mario Campos. Mario, qué gusto saludarte. ¿Cómo estás? Muy buenas tardes.
1: Hola, Carlos. Encantado de estar contigo.
0: Bueno, estamos viviendo posiblemente la peor época de las fake news, potenciadas ahora por la inteligencia artificial. ¿Qué puede hacer la ciudadanía para estar inmune, para blindarse frente a estas imágenes? O sea, estás hablando de una ciudadanía que obviamente no son periodistas profesionales, no son especialistas en informática, y de pronto pueden estar sujetos a noticias que les suenan, que le parecen lógicas, imágenes que les resultan creíbles, y resulta que todo es falso.
1: Sí, la primera es que periodistas o no periodistas, todos estamos expuestos a este entorno. Justamente lo que planteo en el libro es que tenemos hoy un cóctel, Carlos, que nunca habíamos tenido, en el que se mezclan desde factores tecnológicos como estos que bien dices, la posibilidad de la inteligencia artificial de producir imágenes. Para cualquier persona que sepa escribir, puede estar produciendo imágenes que además resultan cada vez más fácil confundir con la realidad. Ya no son las manos de seis dedos, que antes era quizá más fácil decir, ah, pues fíjate las inconsistencias en la imagen y con eso lo resuelves. La realidad es que hoy ya no es así. Y entonces en el libro justamente lo que planteo es que van desde recursos que están disponibles, que cada vez hay más esfuerzo en ese sentido, de páginas para verificar el origen de un video, el origen de una foto, o contrastar si lo que estoy leyendo que me llegó a un grupo de WhatsApp es verdadero o es falso. O sea, cada vez hay más recursos disponibles para quien quiera contrastar la información. Pero la otra, y es el gran recurso que tenemos, es la capacidad crítica de preguntarnos sobre lo que estamos viendo. Y ahí planteo una serie de pasos que van desde preguntarte por la fuente, para ver que aquello que llegó a tu grupo de WhatsApp, de dónde salió originalmente, cuestionar la emoción que te provoca, porque detrás de cada de estas noticias casi siempre hay un esfuerzo de manipulación o alguna agenda política económica detrás, o hasta el tema de simplemente cuidar la reacción que tenemos para no terminar depositando o comprando algo que a lo mejor no tendríamos que haber hecho si no es porque nos llegó esa información falsa.
0: Diseminándola, ¿no? Y decir, ah, claro, compartir. Entonces, primero, ver eso de ver qué reacción te provoca me parece bien interesante, porque todas estas noticias suelen estar casi tailor-made, ¿no? O sea, como alta costura, ¿no? Te la diseñan a la medida, como si fueras al sastre. Para que nunca te generen una emoción y un impacto a ti, o sea, te digan cosas a ti. Entonces, cuestiónate, ah, caray, me está emocionando mucho esto, ¿será verdad? ¿No?
1: Y eso pasa desde la imagen del canguro que tiene el pase de abordar y todos sabemos que sea falso, que sea verdadero, hasta los videos de gatitos que están haciendo clavados, pasando por la nota contra López Obrador o la nota que a lo mejor coincide con lo que nosotros creemos. Y es

0: libro, digamos, una parte, la segunda parte del libro son casos concretos. Te pongo un caso que a mí me llamó mucho la atención, porque en el 2004 hubo en el Reino Unido un estallido de gente que salió a las calles para protestar por la muerte de tres niñas, que sí había ocurrido la muerte de las tres niñas, pero lo que no era real es que el responsable hubiera sido un migrante. Y eso se empezó a reproducir, se le empezó a atribuir a un migrante el origen de la violencia. Eso empezó a replicarse en los grupos, digamos, de gente que consume información ya con una predisposición a estar en contra de la migración en su país. Y entonces se alimenta a través de cuentas de internet que empiezan a replicar estos mensajes, algunos medios de comunicación que lo recogen y le dan un baño de legitimidad, porque cuando lo ves en un medio consideras que tiene más credibilidad que si simplemente llegó un meme que te encontraste en una red social. Y lo que pasa es que muchas veces detrás de estos esfuerzos de desinformación, pues no hay una fuente plenamente identificada, ¿no? Lo que es interesante, por ejemplo, es que para la OTAN, esto que estamos hablando ya es un tema de seguridad nacional por el riesgo de desinformación. Y lo que pasa en el plano colectivo pasa en el plano individual. Por ejemplo, traigo ahí el caso de una mujer de Florida, la que de pronto recibe una llamada, y esto ocurrió en el 2025. En la llamada escucha a su hija diciéndole que acaba de tener un choque, le comunica a una persona que le dice que tiene que depositar dinero, y resulta que la voz, si era voz de su hija, nada más que era la voz clonada de la hija. Y entonces, claro, pues esta persona deposita con dinero no clonado, sino dinero real. Y entonces lo que justamente trato de advertir es que ya no es esto una abstracción que pasa y que nos tenga que preocupar simplemente como una curiosidad intelectual, sino que todas y todas nosotros ya estamos expuestos a contenido de este tipo, ya sea por razones colectivas, políticas, o por riesgos individuales de dónde terminas pagando tu dinero.
1: Mario Campos, te agradezco muchísimo estos minutos para W Radio y enhorabuena por el libro.
0: Gracias, Carlos. Gracias por la llamada.
1: Hasta luego. Batalla por la verdad. ¿Cómo sobrevivir a la era de las fake news? De Mario Campos, escritor, analista y académico.
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1: El resumen de lo que tenemos justo en este momento. Arely Paz, vamos contigo.
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4: 2:50 p.m. la información en W Radio. Vamos a Sinaloa. Andrea Dorantes, muy buena tarde. Cuéntanos qué nos tienes.
5: ¿Qué tal, Arely? Pues te cuento que en el Rosario, Sinaloa, fue detenido Gabriel N. alias Gabito y el 80, identificado por las autoridades como uno de los principales generadores de violencia en la zona sur del estado y jefe regional de una de las facciones criminales que actualmente se encuentran en pugna en la entidad. De acuerdo con información del Gabinete de Seguridad, Gabriel N. es investigado por su presunta participación en delitos como secuestro, extorsión, homicidio y delitos contra la salud. Además, se le vincula con el homicidio de 10 trabajadores de una empresa minera ocurrido en enero de este año. La gobernadora interina de Sinaloa, Geraldine Bonilla Valverde, manifestó que esta detención representa la buena coordinación que existe entre los tres niveles de gobierno. Escuchemos lo que dijo.
6: Tenemos seguridad en Mazatlán, así como en los otros municipios del estado de Sinaloa. Van a continuar los operativos en el sur, y como ya lo pudieron ver, los operativos están funcionando. Pues representa la buena coordinación que hay con gobierno federal, municipal y los gobiernos de aquí del estado de Sinaloa estatal.
5: Y bueno, durante la operación, las fuerzas de seguridad aseguraron armas de fuego, municiones, droga, dinero en efectivo y un vehículo, Arely.
4: Muchísimas gracias. Buena tarde, Andrea.
5: Buena tarde.
4: Volvemos contigo, Víctor Sandoval. Buena tarde. ¿En dónde anda la gente?
7: Gracias, Arely. Para informar que siguen los bloqueos aquí en Paseo de la Reforma. Algunos ya se están retirando en pequeños grupos hacia lo que es la zona de Gobernación. Sin embargo, todavía permanece el bloqueo desde la zona de Caballito hasta la zona del Bosque Chapultepec. Estaremos aquí atentos para que liberen la vialidad en su totalidad. Se espera que en algunos minutos quede ya totalmente abierta. El reporte que tengo, Arely.
4: Muchísimas gracias, Víctor. Buena tarde. El diputado federal del PAN, Federico Doring, exhortó al gobierno federal y las autoridades de los aeropuertos de la Ciudad de México, Guadalajara y Monterrey reforzar los filtros sanitarios para prevenir posibles contagios de ébola durante la celebración del Mundial de Fútbol. El legislador solicitó realizar revisiones documentales e itinerarios y el estado de salud de los pasajeros procedentes de países como República del Congo, Sudán del Sur y Uganda. Movimiento Ciudadano en la Ciudad de México presentó una denuncia ante la Contraloría Local contra la jefa de gobierno Clara Brugada por presunto desvío de recursos al acusar que destinaron el dinero público para repintar los espacios de la Ciudad de México sin planeación y con fines estéticos. El diputado Salomón Chertorivsky criticó que mientras existen problemas urgentes como las fallas en el metro, el tren ligero o las inundaciones, bueno, pues el gobierno capitalino ande gastando recursos cambiando colores. ¿Se acuerda de la cena que tenía el presidente Donald Trump el pasado 20?

0: 26 de abril con los corresponsales de la Casa Blanca. Bueno, pues cuando un hombre intentó entrar a atacar al presidente y a otros miembros de su gabinete, pues hoy se informó que esa cena ya fue reagendada. Será el próximo 24 de julio, obviamente con las medidas de seguridad reforzadas. 2:53 p.m. Recuerde seguirnos a través de wradio.com.mx, en la aplicación de W Radio, en la cuenta de X, de Instagram, de TikTok y de Facebook de W Radio México. La información, Carlos.
1: Gracias, Areli.
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1: Muchas gracias, Areli Paz, por todo el día de hoy.
0: Gracias, Comán Rico.
1: Gracias, querido duende. Impresentable del duende. Muy buena tarde.
4: Igualmente, querido Charlie, buena tarde.
1: Y sobre todo, muchas gracias a todos ustedes por habernos escuchado. A nombre de todos los que hacemos este programa, mañana en punto de la 1, aquí les esperamos. Soy Carlos Loret de Mola. Muy buenas tardes.

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4: Gusto poder estar con ustedes, auditorio de Encuentro, muy buena tarde, les saluda Francisco Vázquez Jiménez, 15 horas en Oaxaca, para ustedes la segunda emisión del noticiario Encuentro, en Grupo Encuentro Radio, Ciudad Capital, W Radio Oaxaca, 95.7 de FM, Ciudad Capital, con pues mucha actividad, relativa mucha actividad, la que todavía se puede, la que nos permiten, la que de alguna manera, pues debe continuar, a pesar de los pesares, ¿no? ¿Sabe usted cómo se ha puesto, cómo se pone, cómo está, cómo se encuentra, cómo han tenido la capital oaxaqueña? Pero bueno, hay mucho y muy interesante, como cada tarde, de qué comunicarles, así que gracias, muchas gracias de antemano porque se queden con nosotros de aquí hasta las 4 de la tarde. No sin antes desear buen provecho y felicitar a todas las personas que hoy están celebrando algo en particular. Es tradición en radio enviar las felicitaciones, los saludos, y aquí estamos muy atentos al 951-308-1361. Adelantamos nuestros mejores deseos para toda la gente que a esta hora ya está en casa, a ustedes que van en carretera, por las calles de nuestras ciudades, en sus centros de trabajo, en sus locales comerciales, en sus negocios, en las oficinas,

0: bueno, pues habrá que seguir haciendo ese esfuerzo y esa dedicación para obtener los mejores resultados. Fuerte abrazo, ánimo, cuídese, vamos a tener lluvia durante las próximas horas en gran parte de la entidad oaxaqueña, así que vaya tomando sus precauciones, pero que eso tampoco le robe la tranquilidad y el buen ánimo con el que pues debemos ir cerrando este 2 de junio 2026. Soy Francisco Vázquez Jiménez, a nombre de todo el equipo de producción de Noticiarios Encuentro. Gracias y vamos de inmediato con Lilo Martínez, que nos tiene avances de algunas notas que les llevaremos a detalle. Muy buena tarde, Lilo, bienvenida.
1: ¿Qué tal, Francisco y estimado auditorio? Excelente tarde de martes 2 de junio de este 2026. Les presento el avance informativo en esta segunda emisión de los Noticiarios Encuentro, las noticias de última hora que marcaron la jornada de este martes. El gobernador Salomón Jara Cruz informó que su administración está analizando posibles mecanismos de apoyo para los comercios establecidos que han resultado afectados por el plantón de la sección 22 de la CENTE y las movilizaciones que se mantienen en el centro histórico de la ciudad de Oaxaca. La suspensión de actividades académicas de la Universidad Autónoma Benito Juárez de Oaxaca continúa debido a la toma de ciudad universitaria por parte de un grupo de catedráticos y estudiantes afines a Enrique Martínez Martínez. A pesar de los llamados realizados por integrantes de la comunidad universitaria para liberar las instalaciones, las facultades que integran el campus permanecen cerradas, impidiendo así el desarrollo de clases y actividades administrativas. El Coordinador Estatal de Protección Civil y Gestión de Riesgos emitió una alerta temprana ante la posible formación de un sistema ciclónico en el Pacífico mexicano que podría influir en las condiciones meteorológicas de Oaxaca durante los próximos días. Las condiciones de mar de fondo continuarán afectando el litoral oaxaqueño al menos hasta el próximo jueves. Este fenómeno se está presentando desde el fin de semana y ha generado diversas afectaciones en municipios de la costa y el istmo de Tehuantepec. Un tractocamión que transportaba pollos vivos volcó la mañana de este día martes sobre la carretera federal 200, esto en el tramo de Salina Cruz, Aguatulco, provocando actos de rapiña por parte de los habitantes de esta zona. El accidente ocurrió cerca del paraje conocido como Piedra del Rosario, donde decenas de personas acudieron al lugar para llevarse cajas con aves que eran transportadas por la unidad siniestrada. A 8 años del asesinato de la fotógrafa y comunicadora María del Sol Cruz Jarquín, su madre, la periodista Soledad Jarquín, denunció que el caso continúa sin justicia y que los responsables permanecen sin recibir castigo. Continúan las movilizaciones por parte del gremio de la sección 22 de la CENTE. Este día martes tomaron las instalaciones de al menos 7 plazas comerciales situadas en la zona metropolitana de Oaxaca de Juárez. Esto en el marco del segundo día de huelga nacional convocado por la CENTE y en el 9º día de movilizaciones en el ámbito estatal. Lamentablemente, 3 personas murieron en un choque frontal entre un autobús de pasajeros y un camión de redilas, que se registró la mañana de este día martes en Santa María, Huatulco, en la región de la costa. De acuerdo con las corporaciones policíacas, los hechos fueron notificados minutos antes del mediodía sobre la carretera federal 200 en el tramo de Bahías de Huatulco, Aeropuerto Internacional de Bahías de Huatulco, esto a la altura del kilómetro 241. 41+500. Es parte de la información que le tendremos a todo detalle en esta segunda emisión de los Noticiarios Encuentro. 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Atendemos su denuncia ciudadana a través del 951-308-1361. Con mucho gusto le damos seguimiento. Francisco, continuamos con más información en esta tarde de encuentro.
0: Muchas gracias, Lilo. Gracias. Vamos de inmediato con los datos. La Coordinadora Nacional de Trabajadores de la Educación ha denunciado presuntos actos de represión y negligencia médica en contra de docentes que participaron en las movilizaciones del paro nacional que mantiene el magisterio. Antes de una nueva mesa de diálogo en la Secretaría de Gobernación, dirigentes del movimiento informaron que uno de los maestros lesionados durante las protestas perdió un ojo tras recibir el impacto de un proyectil, además de señalar que la atención médica recibida en instalaciones del ISSSTE fue deficiente. De acuerdo con los representantes magisteriales, otro docente también resultó gravemente herido y ambos habrían enfrentado retrasos en la atención hospitalaria, por lo que posteriormente fueron trasladados a otros centros médicos. La CENTE también denunció presuntas agresiones contra integrantes de la sección 9 de la Ciudad de México y recordó el ataque armado reportado contra maestros de Oaxaca en el municipio de Mitla durante las recientes jornadas de protesta. Ante estos hechos, la organización exigió una investigación, sanciones contra los responsables y reparación del daño a los docentes lesionados. Mientras tanto, el magisterio reiteró que mantendrá la huelga nacional y las movilizaciones hasta obtener respuestas concretas a sus principales demandas, entre ellas cambios al sistema de pensiones, mejores salarios y atención a diversas problemáticas laborales. La presidenta Claudia Sheinbaum sugirió que hubo infiltrados en las protestas de la CENTE, estos después de que intentaron romper el cerco que protege el acceso al Zócalo. Ante esta situación, Claudia Sheinbaum agregó que representantes de la sección 22 de la CENTE se estarán reuniendo hoy para atender precisamente las demandas, al tiempo que los maestros de la CENTE bloquean todavía las calles que van desde la Torre del Caballito hasta el circuito interior. Los incidentes ocurrieron cuando los manifestantes intentaron avanzar hacia el Zócalo, resguardada por vallas metálicas, bloques de concreto y cientos de policías desplegados en calles del centro histórico. Durante los incidentes se registraron estos forcejeos entre maestros y policías, mientras personas encapuchadas lanzaron cohetes y dañaron una grúa. Un trabajador de la educación quedó gravemente herido durante la trifulca. Luis Alberto López, profesor de la sección 22 de Oaxaca, informó que su compañero fue atendido en un hospital, pero perdió el ojo. La movilización marcó una nueva escalada en el conflicto entre el gobierno de Claudia Sheinbaum y la CENTE, que inició la huelga nacional indefinida para exigir cambios al sistema de pensiones, aumentos salariales y mejoras laborales. En otro tema, porque hay que estar preparados. La Organización Meteorológica Mundial advirtió este martes que hay un 80% de probabilidad de un episodio del Niño entre junio y agosto, lo que aumenta el riesgo de fenómenos meteorológicos extremos en los próximos meses. En su última actualización, la Organización Meteorológica Mundial, la OMM, prevé un episodio al menos moderado e incluso fuerte de este fenómeno climático de consecuencias planetarias. Sugieren que hay una probabilidad de hasta el 80% de que se instaure un episodio del Niño entre junio y agosto de este año. También estima que las probabilidades de que este episodio se mantenga al menos hasta noviembre rondan o superan el 90%. Se denomina el Niño y su fase opuesta a la Niña a fenómenos que provocan una marcada variación de la temperatura en las aguas del Océano Pacífico Ecuatorial. Esto modifica la circulación atmosférica mundial y puede ocasionar determinados eventos extremos en un gran número de regiones. La Organización Mundial Meteorológica, señala o aclara que el Niño está llegando a nuestras puertas para los próximos meses. Las condiciones del Niño echarán más leña al fuego de un mundo que se está calentando y su impacto será aún más severo. Llegará más lejos y cruzará fronteras con una velocidad devastadora. Así lo advierte el organismo científico de Naciones Unidas. Según los datos aportados a la prensa, entre finales de abril y mediados de mayo, la temperatura de la superficie del mar en la zona del Pacífico, utilizada como referencia, estaba ya en los umbrales de un fenómeno del Niño. Y esta condición estaba siendo alimentada por temperaturas subsuperficiales superiores a la media de más de 6 grados centígrados. La jefa de la OMM, la científica argentina Celeste Saulo, dijo que hay que prepararse para un episodio del Niño potencialmente fuerte y aseguró que su organismo colaborará con otras entidades científicas para anticipar lo antes posible lo que se viene para que gobiernos, entidades humanitarias y todos los sectores que sean sensibles al clima tomen sus previsiones con antelación. El episodio más reciente del Niño tuvo lugar entre 2024 y 2023. Fue uno de los 5 más intensos registrados, lo que influyó en que se registraran temperaturas globales récord. Por lo general, el fenómeno del Niño comienza a desarrollarse entre marzo y junio y alcanza su máxima intensidad entre noviembre y febrero. Sus efectos sobre las temperaturas globales suelen ser más pronunciadas durante el año posterior a su desarrollo. Es decir, que si comenzamos desde el 2024, 2025 ya, un reflejo de lo que podría alcanzar a ser este fenómeno de moderado a fuerte. Si llegara a ser extremo, pues la verdad es que, sin ser, por supuesto, de ninguna manera alarmista, deberían establecerse ya en muchos países las medidas, todas las que se pudieran, a manera de contención, para evitar pérdidas humanas, daños al ambiente, ya sabe usted, lo que pueden provocar estos fenómenos hidrometeorológicos. Así que, pues estemos atentos. Hoy mismo, esta misma semana, podríamos tener lluvias importantes ya en esta parte sur de la República Mexicana, pero de eso le vamos a tener detalles un poco más adelante. Así que gracias de verdad porque se mantienen en sintonía con nosotros. Son las 3 de la tarde con 14 minutos. Vamos a los anuncios para volver de inmediato con la información que se genera a esta hora y aquí en el estado de Oaxaca.
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0: Bien, gracias. Continuamos, son las 3 de la tarde con 17 minutos. Vamos con lo que durante la mañana ha sido noticia relevante también. La capital oaxaqueña, sabe usted que de pronto hay casos que han tenido un seguimiento, han tenido que cobrar vigencia en materia de procuración de justicia, no necesariamente desde los procuradores de justicia oficiales, pero sí de quienes han resultado víctimas directas o indirectas. En este caso que le voy a informar, de un asesinato ocurrido hace 8 años. De hecho, fueron 3 personas asesinadas. Una de ellas, la joven María del Sol, recordará usted, en plena campaña electoral, trabajaba como fotorreportera para una de las candidatas a la presidencia municipal de la ciudad de Juchitán de Zaragoza. Y tanto la candidata a presidenta municipal como María del Sol y una persona de sexo masculino que las acompañaba esa noche fueron acribillados prácticamente en calles céntricas de la ciudad de Juchitán al salir de un bar ahí sobre la calle 5 de Mayo. Una situación, por supuesto, que llevó una crisis a este clima, este ambiente político del que Juchitán siempre ha sido referente, ¿no? Digo, en muchos casos, a través de una lucha social de mucho tiempo y luego con el involucramiento de otros actores, de otros intereses y hasta el grado de ya la violencia extrema, cuando de aspirar a un puesto de elección popular se refiere. Lamentable. Y precisamente a 8 años del asesinato de la fotógrafa y comunicadora María del Sol Jarquín, Cruz Jarquín, su madre, la periodista Soledad Jarquín Edgar, denunció que el caso continúa sin justicia y que los responsables permanecen sin recibir castigo. En conferencia de prensa, la también defensora de derechos humanos señaló que pese a los cambios de gobierno registrados en Oaxaca durante los últimos años, no se han logrado avances significativos en las investigaciones relacionadas con el crimen ocurrido en Juchitán de Zaragoza. Jarquín Edgar recordó que en ese mismo ataque fueron asesinados Pamela Terán Pineda y Adelfo Jiménez Gómez, casos que afirmó continúan sin resolverse. La periodista sostuvo que el feminicidio de su hija refleja la problemática nacional de impunidad en los delitos contra las mujeres y lamentó que la mayoría de estos casos no concluyan con sanciones para los responsables. Asimismo, señaló que desde el asesinato de María del Sol, cientos de mujeres han sido víctimas de violencia feminicida, lo que consideró una muestra de las deficiencias institucionales para garantizar la seguridad de las mujeres. Ante este panorama, hizo un llamado a la presidenta Claudia Sheinbaum y al gobernador Salomón Jara para fortalecer las políticas públicas de protección a las mujeres y garantizar que los casos de feminicidio sean investigados y sancionados. También pidió una mayor vigilancia sobre las instituciones encargadas de la Procuración de Justicia, a las que responsabilizó de permitir que numerosos casos permanezcan sin resolverse. Finalmente, reiteró su exigencia de justicia para María del Sol y para todas las víctimas de feminicidio en Oaxaca, al tiempo que demandó acciones efectivas para combatir la impunidad. Mientras tanto, se está informando sobre las posibilidades que tendría el gobierno del estado de Oaxaca para poder, de alguna manera, ir subsanando las afectaciones que están sufriendo los comerciantes, los empresarios, los negocios afectados por el plantón magisterial en la capital oaxaqueña. Por su lado, el gobernador Salomón Jara informó que su administración analiza posibles mecanismos de apoyo para los comercios establecidos que han resultado afectados por el plantón de la sección 22 de la CENTE y las movilizaciones que se mantienen en el centro histórico. Durante la conferencia de prensa por la mañana de este martes, el mandatario estatal señaló que la situación será revisada para determinar de qué manera podrían respaldarse los negocios que han registrado afectaciones económicas derivadas de las protestas. Jara Cruz destacó que su gobierno ha impulsado acciones de apoyo a distintos sectores productivos. En este caso, principalmente a empresarios del ramo turístico, restaurantero y hotelero, por lo que se estudiará la viabilidad de extender medidas a otros establecimientos afectados. En cuanto al conflicto magisterial, sostuvo que existe disposición de diálogo entre las partes involucradas para avanzar en la atención de las demandas planteadas por el magisterio. El objetivo es evitar una mayor afectación al ciclo escolar y garantizar el regreso de los estudiantes a las aulas, especialmente en el nivel básico. Bueno, esto ya es inevitable. El daño a estas alturas está hecho. Y no necesariamente a partir de esta jornada de lucha del gremio magisterial. El daño a la educación data de mucho tiempo atrás. Sexenio tras sexenio, tanto del gobierno federal como del gobierno del estado, se han tenido que, pues, adecuar a las condiciones que ha impuesto el magisterio. Desafortunadamente, esto en detrimento, ¿no?, de la calidad educativa, más allá de lo que en el discurso, en la narrativa y en la lucha del movimiento democrático de los trabajadores de la educación, se supone que debería fortalecerse la calidad educativa. Sigue siendo la entidad oaxaqueña de los más rezagadas, de las más rezagadas en el país, y quizá de esta parte de Latinoamérica. Así que en cuanto a el daño al ciclo escolar, está hecho. El daño a los comerciantes, a los negocios, a los empresarios, también está hecho. El daño a la ciudadanía por la poca movilidad o por los inconvenientes en materia de movilidad, pues está hecho. Aquí podría, en un momento dado, hablarse de que dure el menor tiempo posible, que esta misma semana pueda haber un acuerdo, porque además hay un detalle, hay un dato, hay un factor determinante en medio de todo esto. Ni más ni menos que la fecha de inauguración del Mundial de Fútbol para México. Horas antes, durante, pocos días antes de la inauguración, o mantener el plantón incluso durante y después de la inauguración del Mundial de Fútbol, para, pues no, tal vez evidenciar el nivel de negociación en un momento dado con el gobierno federal. Y después regresar a recuperar, que no se puede, agilizar trámites para el ciclo escolar 2025-2026 y se acabó. Y hasta el 2026-2027. Así que el daño ya está hecho. ¿Cuánto periodo más, cuánto tiempo más habrá que esperar a que regresen, por lo menos en Veracruz, en Zacatecas, en la Ciudad de México, en Guerrero, en Chiapas, Michoacán y Oaxaca, los bastiones de la CENTE, a clases para continuar, pues ya lo que resta del ciclo escolar? Insisto, a los trámites correspondientes, la entrega de los documentos y nos vemos el próximo ciclo. No es en absoluto sencillo, para nadie. Llámese Secretaría de Educación Pública o el Instituto Estatal de Educación Pública de Oaxaca. El músculo, aun cuando ya no es la sección 22 la única en este tema educativo, refiero a los sindicatos, a los gremios, sigue siendo, por supuesto, de mucho músculo. Y el poder de convocatoria que ha mostrado, quizá ya no el de otros tiempos, pero sigue siendo factor importante para ejercer las medidas, la presión, y obtener en gran medida o en gran parte su pliego petitorio. Mientras tanto, y en otro nivel educativo, que también está sufriendo un severo daño desde hace mucho tiempo, tiene que ver con la Universidad Autónoma Benito Juárez de Oaxaca, donde la suspensión de actividades continúa debido a la toma de ciudad universitaria. A pesar de los llamados realizados por integrantes de la comunidad universitaria para liberar las instalaciones, las facultades que integran el campus permanecen cerradas, impidiendo el desarrollo de clases y actividades administrativas. La situación afecta a más de 25 mil estudiantes, quienes enfrentan incertidumbre sobre la conclusión del semestre y el cumplimiento de los programas académicos. Además, la paralización de actividades ha generado preocupación entre aspirantes de nuevo ingreso, estudiantes próximos a egresar y quienes realizan trámites escolares debido a la falta de claridad sobre los procesos administrativos pendientes. Ante este panorama, alumnos y docentes han solicitado que se permita el acceso a Ciudad Universitaria para continuar con las actividades académicas y evitar mayores afectaciones. Mientras tanto, el rector de la UAPJO, recién electo, por cierto, Farid Acevedo López, ha reiterado el llamado al diálogo con los grupos inconformes para alcanzar acuerdos que permitan resolver el conflicto. Pero, a decir verdad, no existe. No se sabe, no se tiene. Ha sido muy difícil el acuerdo para una fecha en que se puedan liberar las instalaciones. Así que en la UAPJO, la máxima casa de estudios de Oaxaca, las clases siguen suspendidas. Y ahí están, ahí continúan, ahí se van a quedar. Así lo han advertido. Ellos son los trabajadores del sector salud, los del CIMESA, Sindicato Mexicano de la Salud, que no de la sección 35, que no de la subsección 07. Son los del CIMESA, que lleva más de una semana bloqueando la calle de J.P. García en su cruce con Independencia. Ahí se han quedado en plantón, justo afuera de las oficinas de los servicios de salud de Oaxaca. Exigen pagos pendientes, mejores condiciones laborales, el abastecimiento de medicamentos e insumos en unidades médicas. Quizá el fondo realmente sea la reinstalación de una de sus compañeras, a quien aseguran haber sufrido acoso sexual, y cuando denuncia, simple y sencillamente la retiran del centro de salud urbano número uno. Y esa es la inconformidad manifiesta. Así lo ha declarado en múltiples ocasiones. Y ahí, dicen, permanecerán hasta que las autoridades de salud puedan sentarse con ellos y puedan llegar a un acuerdo. Porque incluso hablan de que ya hay una resolución para la reinstalación de su compañera, de quienes solamente dan a conocer sus iniciales, por cuestiones de discreción, de seguridad, tal vez. Pero, pues, esto no se ha podido resolver. Ante esto, una y otra vez han insistido que la protesta va a mantenerse hasta lograr una mesa de diálogo con las autoridades y, sobre todo, la solución a esta problemática. Las 3:30, 3:30, vamos a los anuncios, volvemos con más noticias.
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0: Están dando las 3 de la tarde con 34 minutos, 3:34. Avanzamos en la emisión Encuentro, vamos a la cobertura que tenemos al interior del estado y nos ubicamos rápidamente en la región del Istmo de Tehuantepec para escuchar la información que nos trae esta tarde mi compañero Antonio Villaseñor desde la ciudad y puerto de Salina Cruz. Villaseñor, adelante, te escuchamos.
1: Muy buenas tardes, Francisco, un gusto poderte saludar desde el puerto de Salina Cruz. Te comento rápidamente que pobladores del fraccionamiento La Noria, perteneciente a Santo Domingo Tehuantepec, se manifestaron, esto reteniendo al personal, a una cuadrilla, al personal de la Comisión Federal de Electricidad en la zona conocida como conocida como frente al campo de fútbol de esta comunidad, esto derivado a que desde el día de ayer no contaban con el suministro de energía eléctrica. Hay que recordar, Francisco, que en diferentes zonas del tanto del puerto de Salina Cruz como de Tehuantepec se han venido presentando este tipo de situaciones y que han generado la molestia igual de los usuarios, de los habitantes de diferentes puntos de la región del Istmo, quienes se han manifestado en diferentes ocasiones también sobre las carreteras federales, pero también han retenido al personal de esta empresa de México. Hay que señalar que al lugar llegaron algunos directivos de esta empresa quienes se comprometieron a cambiar un transformador, pero bueno, los vecinos enojados dieron a conocer que hasta que se cambiara iban a poder soltar al personal retenido. Hay que señalar, Francisco, que después de las 2 de la tarde es que están pues ya en pláticas, ya instalando el transformador con algunas grúas de un contratista, y esto ha generado también de que ya también se vaya apaciguando poco a poco esta situación, sobre todo lo que se está complicando aquí en La Noria, en el fraccionamiento La Noria. Mientras tanto, no se descartan afectaciones a las vías carreteras, y que bueno, hay que señalar, Francisco, que a pesar de que estos inmensos calores, aún así, también nuestros paisanos quieren ir a bloquear la vía de comunicación más importante, que es la carretera transísmica. Se espera que también ya nos caiga un poquito de agua, y que bueno, aún así los mismos vecinos señalaron que si llega a caer un poco de agua, pues esto va a generar también que nuevamente se les vaya la luz, el servicio de energía eléctrica, y otra manifestación. Se espera que también el personal de la Comisión Federal de Electricidad pueda solucionar esta problemática de raíz para evitar que este tema se siga presentando, Francisco.
0: ¿Se nos cortó? No. Gracias, señor, por la información. Buena tarde. Bueno, y con la comunicación de Antonio Villaseñor, son las 3:37. De la ciudad de Puerto de Salina Cruz, nos vamos hasta la siempre ferrocarrilera Matías Romero Avendaño. Allá nos escuchan en la señal 90.5 de FM, por cierto. Y allá nuestro corresponsal es Romualdo Santiago. Buenas tardes.
2: Buenas tardes, Francisco, amigos del auditorio. Desde Matías Romero, esa es la información. Pues bueno, déjame platicarte de esta tarde que hoy por ahí, al filo del mediodía, pues fueron entregados los cuerpos de los 7 fallecidos en el accidente el día de ayer por la mañana en la carretera transísmica, donde hubo un accidente entre un autobús de la línea OCC y una camioneta de pasajeros o de pasajera proveniente de San Juan Mazatlán. Mije, hoy pues prácticamente nos enteramos que era una camioneta pasajera proveniente de San Juan Mazatlán, Mije, de la cabecera municipal, la cual tuvo por la Chiguiri, Ixtepec, y de ahí tomar la ruta hacia Matías Romero. Como te decía en la mañana, hay que recordar que por el conflicto que tiene la cabecera municipal de San Juan Mazatlán con Platanillo, pues está cerrado el acceso por ese lado para salir por Zacatal y Chicovia a la carretera transísmica, por el conflicto que existe también, las diferencias con algunas comunidades de San Juan Mazatlán y la Mixtequita, tampoco tienen salida por la carretera que comunica con Palomares hacia la carretera transísmica, por lo cual en ese momento pues tienen que utilizar la única vía de acceso por la Chiguiri, Ixtepec, Matías Romero. Esta camioneta pasajera pues se dirigía con este destino, donde traía pues prácticamente varios pasajeros, entre estos pues los 7 fallecidos y el propio chofer, que perdió la vida también en este percance, 5 varones y 2 féminas que fallecieron en ese lugar, y como te decía también un estudiante de secundaria de la técnica número 5 de Matías Romero, a quien también sus compañeros acudieron a la funeraria, donde fueron pues preparado los cuerpos para pues ya ser enviados hacia su lugar de origen y también cumplir con la documentación respectiva ante la Fiscalía de Matías Romero. Pues una vez cubiertos los trámites, por ahí de las 12 del día, los dolientes llevaron precisamente al chofer de la camioneta pasajera a un punto en el centro de Matías Romero, donde hacen o lo ocupan como parada, como estacionamiento para esperar a la gente que traen de esa comunidad. Y bueno, pues ahí hubo un minuto de silencio, unas palabras por parte de los dolientes, y bueno, de ahí tomaron ya la ruta. Al parecer, pues lograron platicar con la gente de las comunidades de la Mixtequita hacia esa zona, donde no tienen acceso, pero por llevar a sus difuntos, a sus cuñados, pues bueno, estarían ingresando por esa parte de la Mixtequita hacia San Juan Mazatlán. En este momento, pues ya están en el trayecto, ya van en camino, porque esto fue al filo del mediodía. Pues ahí van los 7 cuerpos, 5 pertenecen a la cabecera municipal de San Juan Mazatlán y 2 a la comunidad de La Esperanza, que pertenece al mismo municipio. Así fue como se dieron estas situaciones hoy. Pues en esta funeraria conocida en Matías Romero, ahí se prepararon los 7 cuerpos y bueno, pues hubo una gran movilización en el centro de esta población por esta situación, Francisco, pero pues muy lamentable lo que ocurrió. Un pueblo que pues padece una serie de problemas, tanto agrarios como de conflictos internos, como también políticos, pues ha perdido a 7 de sus integrantes en un accidente muy lamentable en la carretera transísmica. Es mi reporte en esta tarde.
0: Gracias a Romualdo Santiago por la información desde Matías Romero Avendaño. Mire, vamos a regresar al enlace con mi compañero Antonio Villaseñor, que nos tiene otro dato muy interesante en esta tarde. Adelante, Villaseñor, te estamos escuchando.
3: Gracias, Francisco. Nuevamente te saludo a ti, a su gentil radioescucha, y te comento rápidamente que hace unos minutos acaban de reportar la presencia policíaca de los elementos de la Policía Estatal, que esto en el 1000 cuadro de Santo Domingo, Tehuantepec, derivado del reporte de que había más de 5 personas presuntamente armadas rondeando las sucursales bancarias. Hablamos del Banco Banamex, hablamos del Banco Santander, además también del Banco Bancomer, que se encuentra cerca de lo que es el Palacio Municipal, lo que ha generado la movilización de los elementos de la Policía Estatal, quienes ya están presentes haciendo sus rondines para poder pues ver este tema que fue reportado hace unos minutos al 911 a través de esta línea de comunicación y de emergencia. Y bueno, se espera que también se pueda ver qué es lo que está sucediendo mediante Guantepec, porque también los robos han estado a la alza y bueno, se ha generado también el hermetismo, la alerta entre los ciudadanos de esta población.
0: Gracias, Villaseñor, gracias. Estamos atentos a más datos sobre lo que ocurre en Santo Domingo Tehuantepec. Mientras tanto, avanzamos en nuestra emisión de este martes 2 de junio. Mire que se ha emitido una alerta temprana ante la posible formación de un sistema ciclónico en el Pacífico mexicano que podría influir en las condiciones meteorológicas de Oaxaca durante los próximos días. Se informa que los pronósticos más recientes contemplan el desarrollo de una zona de baja presión al sur de las costas de Guerrero, Oaxaca y Chiapas, con una probabilidad del 40% de evolución ciclónica en los próximos 7 días. Ante este escenario, las autoridades estatales exhortaron a los municipios a mantenerse atentos a los reportes oficiales y activar las medidas preventivas necesarias para reducir, en este caso, los riesgos entre la población. Se explica que la formación de este sistema favorecerá un incremento en el potencial de lluvias sobre el territorio oaxaqueño, principalmente en las regiones costa e istmo de Tehuantepec, donde se recomienda extremar precauciones. La situación se presenta de manera simultánea al fenómeno de mar de fondo que afecta el litoral del estado, por lo que se insiste en la importancia de atender las recomendaciones de las autoridades, mantenerse informados a través de los canales oficiales. Las autoridades continuarán monitoreando la evolución del sistema y emitirán actualizaciones conforme se disponga de nueva información. Mi compañero Álvaro Morales nos tiene información en esta tarde de encuentro. Muy buena tarde, Álvaro, te escuchamos.
4: ¿Qué tal, Francisco? Buenas tardes. Resulta que el médico oaxaqueño Alejandro Saavedra López denunció en la sede nacional del INS Bienestar la falta de perfil profesional idóneo de la actual jefa de servicios administrativos y finanzas de la Coordinación Estatal del INS Bienestar, Briseida Cabrera Escobar, a la que acusó de no contar con cédula profesional. En una misiva dirigida al director del INS Bienestar, Alejandro Esparcho Pérez, la cual fue entregada directamente en las oficinas nacionales, Saavedra López sostuvo que además de carecer de cédula, la funcionaria pública Cabrera Escobar también ha incumplido con la entrega de su declaración patrimonial. Ante ello, el profesionista oaxaqueño demandó a las autoridades del régimen de salud tomar cartas en el asunto y castigar, Francisco, a los responsables de haber incurrido en esa omisión administrativa. En este mismo sentido, este médico oaxaqueño Alejandro Saavedra, en esta carta dirigida a Alejandro Esbarch en su calidad de director del INS Bienestar, manifestó que con profunda consternación como ciudadano oaxaqueño se vuelve a establecer que la Coordinación Estatal de Servicio de Salud del INS Bienestar no deja de faltar al cumplimiento del perfil de puesto y obligaciones que como servidores públicos federales deben cumplir los funcionarios que acceden a las diversas jefaturas en las áreas que integra dicha coordinación en el estado de Oaxaca. Y recordó Alejandro Saavedra, Francisco, los 12 antecedentes de denuncias que él promovió, uno en contra de la jefa de atención en salud de la coordinación del INS Bienestar en Oaxaca en el año 2024, la doctora Lorena Bolaños Rodríguez, y posteriormente a otra médica que sustituyó a Lorena Bolaños Rodríguez en ese cargo, en este caso, el segundo caso, Anaí Podich Toledo, ambas removidas de sus puestos al no cumplir el perfil de puesto por tener menos de 3 años de ser egresadas de sus respectivas facultades de medicina. En este caso, Francisco, el médico inconforme indicó que esta situación de irregularidades en cuanto a los perfiles de idoneidad de parte de las funcionarias o funcionarios que asumen algún puesto en el INS Bienestar no tendrían razón de ser si no es por la omisión que también cumplen las autoridades federales, en este caso el jefe de la Unidad de Planeación Estratégica y Coordinaciones Estatales, Vladimir Martínez Ruiz, quien en estos 3 casos denunciados por Saavedra, pues ha respaldado en su momento los nombramientos de estas personas, aunque no han cumplido con el perfil profesional que exige el IMSS Bienestar. Ante esta situación, Francisco, el médico ha solicitado la destitución de Vladimir Martínez Ruiz como encargado a nivel federal de la Unidad de Planeación Estratégica y Coordinaciones Estatales del INS Bienestar. Ese es el reporte que tenemos.
0: Gracias, Álvaro. Continuamos. Son las 3:00 p.m. con 47 minutos, 3:47 en esta emisión Encuentro. Mire que la Fiscalía General del Estado informó que casi el 80% de las llamadas de extorsión que afectan a familias y comercios de la entidad tiene origen en centros penitenciarios ubicadas afuera del territorio oaxaqueño. El fiscal general Bernardo Rodríguez dio a conocer que un análisis de inteligencia correspondiente a mayo permitió identificar que las amenazas telefónicas no son generadas desde Oaxaca, sino principalmente desde cárceles de otras entidades. De acuerdo con los datos presentados, el 47.16% de las llamadas extorsivas detectadas provino del penal de Santa Marta, Acatitla, en la Ciudad de México. En segundo lugar se ubicó el Centro de Ejecución de Sanciones de Altamira, Tamaulipas,

0: Realmente imposible también el que no se puedan, ¿no?, desterrar, ya descartar estas prácticas corruptas, graves al interior de los penales del país. Porque desafortunadamente mucha gente ha sido presa, víctima, por el miedo, el pánico, la incertidumbre, la falta de asesoría. Y han terminado por cubrir los altos costos de estas extorsiones. La investigación también identifica actividad relacionada con extorsiones desde el Centro de Ejecución de Sanciones de Ciudad Victoria, Tamaulipas, con un 9.9%, así como del Centro de Reinserción Social de Pachuca, Hidalgo, con 3.98%. El fiscal de Oaxaca explica que este fenómeno delictivo opera principalmente mediante llamadas telefónicas en las que los responsables buscan generar miedo, presión psicológica, sensación de urgencia para obtener depósitos bancarios, transferencias electrónicas o recargas telefónicas. Entre las modalidades más frecuentes se encuentran las falsas amenazas contra familiares, supuestos secuestros virtuales y llamadas en las que se hacen pasar por integrantes de grupos criminales o autoridades. Las autoridades han señalado en diversas ocasiones que las extorsiones telefónicas continúan siendo uno de los delitos con mayor incidencia a nivel nacional, debido a que los responsables pueden operar a distancia, utilizando teléfonos móviles obtenidos de manera ilegal dentro de centros penitenciarios o a través de redes externas de colaboración. Por lo que es importante escuchar las recomendaciones, no proporcionar información personal, cortar de inmediato la comunicación, mantener la calma y reportar los hechos a las autoridades. Se subraya que la información y la denuncia son herramientas fundamentales para evitar que los responsables obtengan beneficios económicos mediante el engaño. Se reitera que las investigaciones continúan para fortalecer los mecanismos de identificación de los números utilizados en estas prácticas. Lamentable, ¿no? Sigue el problema. Por décadas se ha sabido de esta forma de operar desde las cárceles de nuestro país y no se ha logrado descartar o definitivamente anular estas prácticas. Y le digo, mucha gente ha caído, desafortunadamente, por el pánico, por la presión, por el miedo, por la falta de asesoría, por la falta de confianza también de pronto en las autoridades, ¿no? Eso se da mucho, demasiado. Ay, ¿qué tal si llamo y justo de ahí mismo me ponen el dedo y de pronto la atención no resulta tan ágil como se quisiera, con una respuesta inmediata y una solución y un acompañamiento que permitiera a la ciudadanía no caer en este delito, ¿no? No ser presa fácil, no ser víctima, pues, de estos extorsionadores desde las cárceles de nuestro país. Aquello de que se convierten en la universidad del crimen, pues no está lejos de la realidad en absoluto. Vamos a los anuncios. Nos dieron ya las 3 de la tarde con 52 minutos. Volvemos con más noticias.
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0: Gracias, avanzamos en la emisión Encuentro. Vamos de inmediato con más noticias. Por cierto, fue presentado un plan para el transporte público en la ciudad de Oaxaca y específicamente para los taxis. ¿Ya tiene usted el dato? De hecho, están iniciando con una prueba piloto y para el mes de agosto ya se implementará de una manera pues más sólida, más formal. Taxi se llama la plataforma tecnológica que permitirá solicitar taxis mediante una app y conocer el costo estimado del viaje antes de abordar. No son los Didi, Uber, no, son los mismos taxis de estos amarillos en la ciudad de Oaxaca, que de ninguna manera se dejaron desplazar. Entonces ellos van a ofrecer ahora los servicios a través de aplicaciones. El usuario podrá ver el tiempo real, el cobro, habrá un taxímetro, pues espera que haya mejor trato, seguridad, tarifas justas con esta aplicación. Le digo que se comienza a implementar desde este mes de junio y en agosto, poco después de la segunda semana de agosto, ya se podría implementar totalmente, formalmente. Es decir, allí la era digital alcanza ya al transporte de taxis en la ciudad de Oaxaca. Tome nota. Mientras tanto, las condiciones de mar de fondo continúan afectando el litoral oaxaqueño, al menos hasta el próximo jueves. Se ha dado a conocer que este fenómeno se presenta desde el fin de semana y ha generado diversas afectaciones en municipios de la costa y el istmo. Entre los daños reportados se encuentra la caída de una palapa en la comunidad de La Ventosa, así como afectaciones de San Mateo del Mar y San Dionisio del Mar. Esto ante el fuerte oleaje registrado en los últimos días. Se confirma que una mujer fue arrastrada por el mar en playa Estacahuite, luego de ingresar al agua pese a la presencia de bandera roja. La persona fue llevada hacia una zona rocosa, pero logró ser rescatada sin que se reportaran consecuencias mayores. Ante esto es importante la colaboración de prestadores, servicios turísticos, hoteleros y restauranteros para reforzar las medidas preventivas y evitar que visitantes ingresen al mar mientras persiste el riesgo. Lino Martínez, las condiciones del clima para las próximas horas.
1: La Coordinación Estatal de Protección Civil y Gestión de Riesgos dio a conocer que durante las próximas horas continuará el temporal de lluvias en gran parte del territorio oaxaqueño, esto debido a la interacción de diversos sistemas meteorológicos que mantienen condiciones favorables para precipitaciones intensas. De acuerdo con este reporte, una vaguada en niveles medios y altos de la atmósfera, canales de baja presión sobre el interior del país y el acercamiento de la onda tropical número 4 al sureste mexicano estarán favoreciendo la presencia de lluvias y tormentas de diferente intensidad. Las precipitaciones más importantes se esperan durante la tarde y noche de este martes, especialmente en zonas montañosas, donde podrían registrarse acumulados de lluvias fuertes a muy fuertes. Protección Civil ha advertido que las lluvias podrían estar acompañadas de actividad eléctrica con rachas de viento, chubascos intensos y reducción de la visibilidad, por lo que se recomienda extremar precauciones al conducir y evitar cruzar ríos, arroyos o zonas inundadas. Las autoridades mantienen puntual vigilancia permanente sobre la evolución de estos fenómenos y exhortan a la población para mantenerse bien informados, especialmente en regiones con antecedentes de deslaves, crecida de ríos o encharcamientos. Cuídese mucho y que pase una excelente tarde de martes.
0: Gracias, Lilu. Muchas gracias a nuestro auditorio. Así estamos llegando al final de esta segunda emisión para hoy, 2 de junio, y los invitamos para que el día de mañana, Dios mediante, en punto de las 8 horas, puedan estar una vez más con nosotros para un nuevo encuentro con la información. Soy Francisco Vázquez Jiménez, 4 de la tarde en Oaxaca. Hasta pronto.
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2: La compañera
3: a la clase trabajadora que en 46 años de vida de la gente hemos exigido justicia, y el día de hoy la policía, las fallas metálicas, muros de concreto intentan minar, intentan persuadirnos. Sin embargo, la gente, a través de sus instancias como es la ANR, podrá revisar el día de hoy de manera puntual.
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0: Buenas tardes. Bienvenidos a su programa El corazón se abre al amor. Ah, no, no, ¿verdad? No, no, no, no, es otro este programa, tú. ¿De qué hablas o qué? Es que empecé muy romántico. Es que la tarde está nublada. Sí, eso sí, el calorón, eso sí, pues para qué le hacemos al cuento, ¿no? El calor sigue todavía tremendo, no, de día y de noche, de madrugada. Probabilidades de lluvia, un 35%. Probabilidades, o sea, ya en el 50%. O sea, descarte pues que vaya a llover. Nada más. Y luego, pues unas nubecitas pasan por aquí y dicen, ah, aquí es Cuchitán. Ah, sale, pues nos vemos. Qué bárbaro. Pero bueno, señoras y señores, ya estoy aquí, ya llegué. Sí, como decían ahí en la flota, ¿no? Ya llegué, pues ponte a barrer, ¿verdad? Bueno, pues sí, contrataron con 14 minutos. Servidor Jaime Domínguez ya acompañándoles en esta programación de Las del Recuerdo, que inició rápidamente con la participación de Gloria Estefan con esto que se llama Con los años que me quedan, que no han de ser muchos allá, ¿verdad? Porque esas alturas de la vida. Y luego con la vida, calidad que vive uno ya. No, no. Me asombra cuando dice, por ejemplo, saludos a don Francisco, papá de mi buen amigo Vena, que es mi conductor resignado. No, dice que pues ya tiene más de 90 años, creo que me dijo 96 años. No, y firme el señor todavía. Sí, claro, a veces necesita una ayudadita, pero nada más. No, hombre, yo con mis 15 ya siento como que tengo 800 años. ¿Usted cómo se siente? No, ya cómo me siento, ya, y cómo me paro. También escuchamos a Rudy La Scala con el tema de El cariño es como una flor, y finalizando con la participación del príncipe de la canción, José José y la nave del olvido. Bienvenidos a esta que es Las de Recuerdo. Su servidor Jaime Domínguez, reitero, les saluda en esta tarde, hoy que es... ¿Qué día es hoy? A ver, déjame chequear. Ah, sí, estoy a un mes de cumpleaños. Ah, perfecto. 2 de junio de este año 2026. Pausa comercial.
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4: Muy buena tarde en este martesito. Saludos a todos ustedes que ya están conmigo, disfrutando de las del recuerdo. Llega Lupita D'Alessio con esto que se llama Mentiras, luego Los Caminantes con el tema de Supe Perder y finalizando con Clarita Bond y el tema Pintando Corazones.

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0: Ay, qué recuerditos, qué recuerdos, qué recuerdos. ¿Qué tal cuando su primer beso, su primer enamoramiento? ¿A qué edad fue? Algunos, pues, desde muy pequeños, desde la primaria ya empezaba por ahí a coquetear, ¿no? Otros en la secundaria. ¿Cuándo fue el primer noviazgo? ¿A qué edad fue? ¡Ah, qué tiempos, qué tiempos! Oye, ¿y esa pareja es su pareja actual? ¿O cuántos novios o novias pasaron antes de encontrar a su príncipe azul en el caso de las mujeres? ¿O a la reina de sus corazones en el caso de los hombres? ¿Eh? Escuchamos a Lupita D'Alessio con el tema de mentiras. No crean nada lo que les acabo de decir. Los Caminantes con Supe Perder. Y escuchamos también a Clarita Bon con el tema de Pintando Corazones. Me hizo recordar aquello de Grabé en la penca de un maguey tu nombre, ¿no? Sí. Son las 5:29. Mejor vaya a la pausa y luego regreso.
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0: Vámonos con más música. Rápidamente el tiempo sigue su curso. Vamos entonces con más música. Y les presento este tema en la voz de Sergio Esquivel. Compuesto por él mismo, interpretado por él mismo. Y se llama Un Tipo Como Yo. Luego, Los Tucanes de Tijuana con Me Gusta Vivir de Noche. Y finalizando el bloque con las voces de Marco Antonio Muñiz y José José con el tema de Tiempo.

0: 25 y las 6.
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2: Damas y caballeros, recuerden que el estrés y la tristeza son nocivos para la salud. Así es que todo mundo a bailar.

0: sabia virtud de conocer el tiempo y de aprovecharlo. Así es que voy rápidamente a la pausa comercial cuando simplemente les digo, escuchamos a Sergio Esquivel con el tema de Un Tipo Como Yo, Los Tucanes de Tijuana con Me Gusta Vivir de Noche y la participación de Marco Antonio Muñiz y José José con el tema de Tiempo, 18:06.
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3: Vámonos, vámonos. Ya a la parte final de este programa de Las del Recuerdo en este martesito, santísimo martes, martes santo. Bueno, pues entonces les presento el término a Álvaro Torres y Marisela con eso que se llama Mi Amor por Ti. Luego César Costa con Historia de Mi Amor. Conózcala.

Pues así es la historia de mi amor. La voz es de César Costa. También escuchamos a Álvaro Torres y Marisela con el tema de Mi amor por ti. Ay, ay, ay. Cuánto amor esta tarde. No, no, no. Pura miel el día de hoy. ¡Qué bárbaro! Bueno, para que, pues, no se diga más, vamos a cerrarlo. Pues con algo también así, bien, ¿no? Déjame volver contigo, dice Dulce. Y finalizo con Joan Sebastián y el secreto de amor. ¡Oh, su mecha! 8:06 a las 6. Llegan los boleros. Buenas tardes.